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No sabes, tienen, ¿no? Tienen muchos golazos, le digo, ¿no? Son...

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Muchas gracias. Este tema que sigue está escrito por el señor Rubén Blades y habla acerca de toda esa gente que se ha dedicado a tratar de tener un mundo más justo, y los han perseguido, los han torturado, los han desaparecido y algunos matados. Esto se llama Desapariciones.

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1: Una vez estando en Misiones, en los Pagos del Dorado, cuando bajé del escenario de una fiesta, festival que había dos policías. Y me dice uno, che Luicho, porque a los Luises en el litoral nos dicen Luicho. Che Luicho, me dice que te voy a contar, le dice lo que le hizo este bruto a un porteño la vez pasada. Por el compañero de él, delante de él, ¿no? Y el otro le dice, sos loco, oh, no, este me carga a mí siempre. Y ustedes dirán, ¿y por qué hablan así? Y bueno, porque ellos tienen el paladar acomodado para hablar guaraní. El castellano se usa de vez en cuando. Cuando se habla entre parientes allá, entre la familia, se habla guaraní. Es lo mismo que cualquiera de los gringos que anda entre nosotros, que a veces, si es inglés el tipo, o anglosajón, viste, no le sale bien González. Y nadie se ríe porque sabe que él tiene acomodado el paladar para hablar otra cosa. Pero cuando uno de los nuestros sale medio atravesado, la gente toma como, no saben hablar, ¿no? Y sobre todo cuando algún paisano nuestro te suele decir por ahí, che señor, o cuando va al regimiento y le dice che teniente, o che coronel, o che sargento, la mayoría, como no entiende que está hablando la mitad en guaraní y la mitad en castellano, se puede reír porque puede decir qué bruto, le dice che y le dice señor, o le dice che y le dice che teniente, o che coronel, o che sargento. Y lo que mucha gente ignora es que el che del guaraní es artículo posesivo en primera persona. Entonces lo que quiere decir cuando dice che es mí. Entonces dice mi señor, mi señora, mi coronel, mi teniente, o cheroga, mi casa. Entonces, por supuesto no es obligación saberlo, pero a veces tenemos juicio ligero para nuestros paisanos, ese bruto viejo este. Pasa que tiene el paladar para hablar guaraní y lo que habla circunstancialmente es el castellano. Y habían hecho, dice, un relevamiento, un control, pero no un control policial de seguridad, sino para ver quién iba, a cuánta gente iba para las vacaciones de julio, que va mucha gente para las cataratas. Entonces le tomaba los datos. ¿De dónde está viniendo, eh? Entonces le dice, de Buenos Aires. Ajá, de Buenos Aires. ¿Para dónde está yendo? Catarata del Iguazú. Catarata del Iguazú. Móvil del viaje. Dice, voy a hacer turismo. ¿Primera vez que viene a Misiones? No, dice, yo soy viajante, así que ya he venido varias veces. Mi familia es la que viene por primera vez. ¿Cuánto componen el grupo familiar, eh? Mi señora y dos chicos. Cuatro. ¿Cuánto tiempo van a estar allá en Catarata? Y si 7 días. Una semana. ¿Piensan cruzar a Brasil, eh? No, no creo. No creo. Y mira todo para ver si se acordaba o se había olvidado de algún detalle. Y a boca jarro le dice, la marca al auto. Y el otro también a boca jarro le dice, Mitsubishi. Dice, la marca al auto, no el nombre del gato.

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Aquí venimos nosotros instalándonos en el aire de la 101.3, conectados a www.fmgualamba.com.ar, porque para la mayoría está comenzando el día y como queremos arrancar informados, venimos con noticias, música, recuerdos. A esta hora de la mañana, como siempre de lunes a viernes, Primera Data. Buen día, buen día para todos. Bienvenidos a esta propuesta que los va a acompañar en los próximos minutos. Buen día, mes de septiembre. Estamos estrenando este nuevo mes, así que eso ya nos da otras ganas, otras energías, porque finalmente, y como muchos lo esperaban, septiembre ya llegó.

0: Conejito, y no solamente el conejito, el osito, las flores, pero falta todavía para eso. Pero ya sabemos que este septiembre viene cargado, no como el tránsito, en estos momentos el tránsito ahí viene como de día martes, sí, más o menos tranquilo, por momentos se agita. Y el fresco, ya te vamos a contar si frente a la primavera este invierno ya está flaqueando. Por ahora, buen día a todos, buen día Federico Denaro, buen día Fabiana Maidana.
1: Buen día Karina Pérez, ¿cómo estás? Hola Fede, ¿cuántas flores se trajeron hoy? Buen día gente, ¿cómo están? Ya avizorando este mes en donde van a pasar otras cosas, ¿no? Siempre septiembre nos sorprende con colores, con vida, con flores, con muchos pájaros, con lindos sonidos. Y así, bueno, por fuera, la naturaleza sigue su curso y nosotros también por dentro deberíamos hacer lo mismo, ¿no? Copiarle un poquito a la naturaleza a pesar de todo ese gris a veces que suele dejarnos la situación, la vida, los meses, o no, o mantenés esa alegría y ese color que siempre tenés. Está bueno, brillar, brillar, como dicen por allí. Buen día a todos, a los barrios de mi gran resistencia y más allá, como siempre, saludo. Nunca tenemos dimensión a dónde podemos llegar con la radio, sea por el aire, ¿no? Como es esto, todo magnético, todo frecuencia, o por internet. Internet es otra de las opciones de poder llegar a cualquier lado del mundo. Lo importante es que en un punto nos encontramos juntos en algo común, que es informarnos. Y hoy tengo para decirte, camina hacia el sol, y las sombras quedarán siempre tras de ti. Muy lindo, como para empezar este septiembre, que ojalá traiga un poquito más de sol, lo va a hacer, ¿no? Que agosto ya dejó lo suyo, está más que bien, pero avanza la vida. Camina hacia el sol y las sombras quedarán siempre tras de ti. ¿No, Fede? ¿Y vos qué tenés para decirnos?
2: Muy buenos días. Muy buenos días. Muy buenos días. Buenos días, ¿cómo amanece? Espero que muy bien.
0: Ahí estamos, nosotros arrancando con este mes de septiembre, que va a venir cargadito, claro que sí. Este invierno ya se va despidiendo, ya viene ahí pasándole el trapo la primavera. Bueno, vamos a ver qué es lo que pasa en el día de hoy. Con Don Servicio Meteorológico Nacional te brindamos nuestra
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1: Siempre él nos canta lo mismo, tiene su miedito, porque para él siempre parece que va a llover, y más si mira el cielo, ¿no? La verdad que seguimos teniendo cielos cubierto. El clima no sabe de almanaques, él anda así últimamente, cubierto el cielo, ¿qué querés que te diga? 16 grados y medio, ¿te gusta? Linda mañana, ¿no? Linda mañana como para comenzar. Y la variación, ¿querés saber ya la máxima? Bueno, te digo, 22 grados. La verdad que se presta un día lindo, hermoso, lo calculo yo como para poder andar, ni muy abrigado, ni muy suelto de ropa, y poder hacer lo que tenemos que hacer, ¿no? Con más ánimo sería a veces si tenemos un poquito más de sol. Usted dirá, ¿incide el sol o no? En lo personal yo creo que sí, un poco de sol podría venir bien. Pero por ahora así está el día con una humedad del 90%, presión 1008.9 hectopascales. Y la diferencia está acá, en el viento sur a 15 kilómetros en la hora, que trae su fresco, trae su porte, pero aún así no cambia la humedad, muy alta la humedad, a pesar de que hay un lindo vientito. Muy buena visibilidad también, o sea que hoy la niebla que estaba pronosticada, si mal no recuerdo, esta mañana, hasta ayer a la tarde, a la noche, estaba pronosticada mucha niebla para hoy. Por ahora la visibilidad es la óptima, 15 kilómetros, o sea, este viento se la llevó a la niebla y eso está bueno. ¿Me preguntás por la lluvia? Si me preguntás por la lluvia, tengo que decirte que el Servicio Meteorológico Nacional hoy nos muestra un cielo nublado, mayormente nublado va a estar a la tarde, y a la noche vas a poder descubrir la luna. Sí, sí, la vas a poder ver porque va a estar despejado. ¿Será? Y 0% de probabilidad de precipitación en todo el día. Así nos dice el Servicio Meteorológico Nacional. Parece que va a llover. No le saco esa palabra, esa parte de la canción a nuestro amigo centroamericano, pero que sí está cubierto, sí que hay mucha humedad, pero la temperatura actualizada es de 16 grados 3 décimas.
0: Y lo bueno es que este mes de septiembre llega con este día donde parece que no va a llover.

0: lo hacemos, te invitamos hacia el pasado. Un viajecito de apenas unos minutos para rescatar y recordar algunos hechos que hicieron historia un primero de septiembre. Es el Día Mundial de la Dactiloscopía. Sí, la dactiloscopía. Resulta que el 1 de septiembre de 1981, Juan Bucetich elabora en la policía de la provincia de Buenos Aires las primeras fichas dactilares del mundo. ¿Se acuerdan que algo hablamos? Y el Registro Nacional de Reincidencia fue creado el 29 de septiembre del año 1933 mediante una ley. Sin embargo, se escogió este día, 1 de septiembre, en honor a la fecha en que Bucetich desarrolló el primer sistema dactiloscópico argentino. Y de la manito a esto que te conté recién, De la manito, hoy es el día del perito criminalístico. Sí, sí, tiene que ver todo, por supuesto. La criminalística es una ciencia autónoma, multidisciplinaria, porque incorpora a sus estudios el conocimiento y participación de otras ciencias afines, como la medicina forense, odontología forense, química forense, el derecho, entre otras. Y precisamente por estas características, los criminalistas tienen un campo laboral ampliado. Por ejemplo, la accidentología es en la actualidad una de las especialidades más requeridas por el flujo de tránsito y sus consecuentes accidentes que se registran en las ciudades y rutas del país. Así que desde primera data, un abrazo, un saludo a los peritos criminalísticos. Hoy también es el día del periodista agropecuario en Argentina. Sí, sí, es en homenaje al primer periodista rioplatense, Hipólito Vieites, se llamaba, quien en 1802, precisamente un 1 de septiembre de ese año también, editó por primera vez el Semanario de Agricultura, Industria y Comercio. Qué lindo habrá sido este semanario y cuánta investigación. Bueno, el periodismo agropecuario se expresa a lo largo de todo el país en una innumerable cantidad de propuestas periodísticas que se reproducen en medios de alcance local o regional. Bueno, yo antes me parece que teníamos más programas que tenían que ver con el campo, con la huerta, con las plantas. Ahora ya no hay tanto de eso, ¿no? Me parece. Pero bueno, así todo, hoy saludamos a los periodistas agropecuarios en nuestro país. En 1889, un día como hoy, 1 de septiembre, saben, se radica en Resistencia Agustín Ronconi, primer constructor idóneo en la ciudad capital que instaló al efecto ladrillería y areneras. Tuvo a su cargo los primeros trabajos de construcción del templo parroquial. Digamos que don Agustín habrá sido el primer albañil, el primer constructor de nuestra ciudad. Te repito, 1 de septiembre de 1889, le dijeron, bueno, empieza a ser el templo de la ciudad. Así que muy bien por él, parte de la historia de nuestra resistencia. Y una más te dejo de nuestra ciudad, un día como hoy, del año 1979, el Hindú Club dejaba inaugurada la primer pileta climatizada del nordeste. Ahí lo tenés, al Hindú Club, ¿qué tal? ¿Dónde? Y sucede, en Franklin 45, y el acto fue presidido por su titular, entonces, que era don José de la Corte. Bueno, ¿Se acuerdan qué pasó el 1 de septiembre del 2022 en Buenos Aires? Yo te recuerdo. Cristina Fernández de Kirchner sale ilesa de un atentado que conmocionó al país. La vicepresidenta entonces, era ella vicepresidenta, arriba por la noche a su domicilio en Recoleta cuando un hombre gatilla un arma a pocos centímetros de su cabeza. La bala no sale y el agresor es detenido. Él se llama Fernando Sabac Montiel, vinculado a un grupúsculo de extrema derecha, Revolución Federal, y su celular se resetea a cero apenas es arrestado. El presidente Alberto Fernández decreta feriado nacional para el día siguiente, 2 de septiembre, mientras la oposición no repudia en bloque al atentado. Con el correr de los días hay más detenciones de miembros de la Revolución Federal y se descubren vínculos pocos claros con el macrismo. Y te dejo así dos cortitas internacionales. Un día como hoy, del año 1939, se inicia la Segunda Guerra Mundial con la invasión de Adolf Hitler a Polonia. Y el otro, que un 1 de septiembre del año 1985, el oceanógrafo estadounidense Robert Ballard encuentra el Titanic en el Atlántico Norte. Gente, estos son algunos de los
1: Carmen de la
0: acontecimientos
1: ciudad,
0: que
1: ¿entendiste?
0: sucedieron un 1 de septiembre. Te los contó, los recordamos aquí en Primera Data. De viajecito hacia el pasado, otro viajecito de retorno a este presente. Te lo contamos de esta manera.
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0: Ante la llegada del fenómeno El Niño, los municipios chaqueños refuerzan la limpieza y mantenimiento de desagües, cunetas y sistemas de drenaje urbano. Tras la firma de un convenio, se refaccionará integralmente la sede de la Asociación Española de Quitilipi. Efectivos de la Comisaría Séptima de Resistencia detuvieron a un hombre que era buscado por la justicia en el marco de una causa por violencia de género. Desde las 19 horas, en el Centro de Educación Física número 3 de General San Martín, se realizará una nueva capacitación gratuita en RCP y lesiones deportivas. Un vecino de Resistencia fue multado por arrojar residuos en un espacio público de Avenida 25 de Mayo, lo cual está prohibido por normativa municipal. La mujer detenida por quemar a su expareja habría utilizado alcohol y no agua hirviendo al joven. Comienza el pago a empleados estatales. Este martes, desde las 21 horas, el sector pasivo tendrá acreditados sus haberes en los cajeros automáticos y mañana podrán cobrar por ventanilla.
1: Secuestraron una camioneta 4x4 que fue localizada en un taller mecánico por calle Padre Sena de Resistencia.
0: Por Resistencia, la capital nacional de las esculturas, capital de la provincia del Chaco, tenemos cielo cubierto con 16 grados 3 décimas, son las 7:24 y nos metemos de lleno en el país.
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1: La Comisión de Finanzas de la Cámara de Diputados convocó para este miércoles a una reunión para tratar más de 30 proyectos vinculados al sobreendeudamiento familiar.
0: El salario mínimo vital y móvil volvió a caer en julio y acumula 12 meses consecutivos de retroceso en su poder de compra, según un informe de la UBA.
1: Río Negro, Tucumán, Jujuy, Chaco y Neuquén anunciaron que separarán los comicios provinciales de los nacionales, aunque todavía no fijaron fecha.
0: Mujeres peronistas de todo el país se reunieron en Valle Viejo, Catamarca, para debatir propuestas frente a la crisis. La soberanía económica, la deuda externa, el endeudamiento familiar y el retroceso de las políticas de género.
1: Desde la Cámara de Supermercadistas de Tucumán advierten que el consumo atraviesa una caída libre y que las familias dejaron de hacer compras mensuales y adquieren solo lo indispensable, priorizando segundas y terceras marcas.
0: La provincia de Santa Fe registra casi una víctima fatal por día en siniestros viales. Según la Agencia Provincial de Seguridad Vial, hasta el 23 de agosto hubo 231 muertes en todo el territorio.
1: Loan detuvieron a Martín Castillo, abogado de uno de los implicados en el caso, por supuestos nexos con el narco de Rosario.
0: Buena visibilidad por las rutas resistencianas y alrededores. Esperamos un día con 22 grados, sin lluvia. Son las 7:27 y hacemos ese paseo por el mundo.
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1: Ecuador eleva a rojo la alerta por el fenómeno climatológico El Niño ante el riesgo de un fuerte impacto en los próximos meses.
0: Las autoridades de Guatemala alertan por el auge de los secuestros gota a gota realizados por prestamistas colombianos.
1: Estados Unidos y Brasil reanudaron el diálogo arancelario tras una llamada entre Donald Trump y Lula da Silva.
0: Venezuela reactivará este martes su principal aeropuerto tras más de 2 meses paralizado por los devastadores terremotos.
1: La mañana instalándose ya en la ciudad de Resistencia, como vos tal vez te estás instalando allí en el lugar donde hoy vas a desarrollar tu rutina. Y tempranito en la mañana nosotros ya estamos informándonos, hay mucho más todavía, aunque algunos todavía sigan enredados en sus sueños.

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1: Dicen que algunos nacen con estrella y otros estrellados. Nosotros nos topamos.

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11: Buen día, va.

0: viene a todo ritmo marchando este nuevo mes de septiembre. Y algunos ya van renovando ese ánimo, pensando en todo lo que se viene en este nuevo mes de este 2026. ¿Y la temperatura es de septiembre, Fabiana, o no?
1: Y yo te diría que sí, una temperatura primaveral de 16 grados 3 décimas.
0: Linda, linda, muy agradable, por cierto, pero después, cuando salga el Rey Sol, ¿va a hacer calor?
1: Mira, va a seguir siendo una de las temperaturas más lindas, porque tan solo 22 grados es la máxima que se espera, se pronostica para el día de hoy.
0: ¿Y sale el sol o no?
1: No. Bueno, el sol no, la luna, si querés. A la noche recién estaría despejado nuestro cielo, porque aún por la tarde va a estar mayormente nublado. Pero todo puede pasar. Si el viento sur, ahora de 15 kilómetros, bueno, bajó un poquito, dijo, che, vamos más despacito, recién empieza el día, recién empieza el mes. Calmate, sur, calmate. 8 kilómetros por hora, por ahora, este vientito que se lo siente.
0: Qué linda, linda mañana, realmente, para aquellos que todavía ni siquiera corrieron la cortinita de la ventana, ni mucho menos abrieron la puerta, pero hay otros que ya están en plena actividad. Y hablando de plena actividad, los docentes y todo lo relacionado a la educación siguen en plena actividad. Atención, porque las juntas de clasificación de nivel primario, regiones 1 a 10, comunica a los docentes de toda nuestra provincia que desde hoy y hasta el 15 de octubre de 2026 está abierta la inscripción para interinatos y suplencias del periodo ordinario 2026-2027. Podrán completar el trámite de manera presencial en las sedes correspondientes en cada lugar de la provincia o bien a través del Sistema Integrado Educativo, SIE, que está disponible en la plataforma Tu Gobierno Digital.
1: El Instituto Chaqueño de Ciencia, Tecnología e Innovación invita a una nueva edición del ciclo MedTap Ciencia y Negocio, que estará dedicada al diseño de productos digitales, la validación de ideas y las nuevas herramientas de inteligencia artificial aplicadas al desarrollo tecnológico. El encuentro se va a realizar el jueves 10 de septiembre a las 18:30 horas en el Auditorio de la Bolsa de Comercio del Chaco, tercer piso de Arturo Illías 174 de Resistencia, y la inscripción previa a través del formulario disponible en bit.ly/metups. Y después tiene unas siglas, ¿no? En mayúscula, que son estas. Y latina CCTI 2026. Te repito, bit.ly/meetups/ICCTI 2026.
0: No sé si se acuerdan tiempo atrás, cuando llegaron internet, la tecnología digital, el revuelo que se armó en el ámbito educativo. ¿Se acuerdan de aquella instancia donde los docentes tenían que amigarse con la tecnología, con los avances, porque venían los chicos todo más rapidísimo que los docentes, ¿no? ¿Se acuerdan aquella etapa? Bueno, ahora está pasando lo mismo con la llegada de la inteligencia artificial. Hay que ponerse al día, tal vez sea más fácil o más difícil de lo que fue aquella época de que llegaba no solamente en el ámbito educativo, sino también a todos los ámbitos internet, y causó un gran revuelo. Espero que lo que les voy a contar ahora no cause un gran revuelo, pero sí es algo que diariamente se va realizando en distintos puntos de nuestra provincia. Y tenemos un vecino que avisa, sí, que va a haber cortes programados de luz organizados y realizados por la empresa Sechep.

0: Claro, vecino, me parece que este vecino que está avisando que se va a ir la luz en todo el barrio es de Resistencia. De 8 a 9 y media en barrios Villa Libertad y Villa Palermo 1. Eso por un lado. En otro horario, de 9 y media a 12 y media en Villa Fabiana Norte, Club 60 y aledaños. Estos horarios y cortes en estos lugares de nuestra capital.
1: No es la única localidad, la capital del Chaco, la cual se están por hacer estos trabajos, sino también yo te voy a contar de Barranqueras y de Puerto Tirol. Todo hoy, ¿sí? Barranqueras ya comenzaron hace 15 minutos más o menos, de 7:30 a 11:30 horas. La zona afectada de Barranqueras sería Villa María Cristina y aledaños. Y si nos vamos a Puerto Tirol, allí también van a estar los operarios de SECHEV trabajando de 8:30 a 10 horas. Atención, Parque Industrial, Santana Textiles, Tubito SRL y Favan SRL son los lugares en donde se van a hacer estos trabajos de mantenimiento.
0: Se fue la luz en todo el barrio, prende la tele. Y el ritmo que no se detenga, porque también se va a ir la luz en General Bedia, de 8:30 a 9:30. En las áreas urbanas de General Bedia, Puerto Bermejo y parajes aledaños.
2: Se fue la luz en todo el barrio, prende la vela que la fiesta no se apaga.
1: Más velas porque hay una localidad más en donde hoy van a estar la gente de SECHEV. De 7:30 a 10, un buen tramo en Villa Río Bermejito. Hola a todos allá. Atención que se va la gente de SECHEV a trabajar para que tengan mejor servicio en áreas urbanas de la localidad. Así nomás tenemos la información, así que Villa Río Bermejito también dentro del programa de trabajos de SECHEV del día de hoy de 7:30 a 10 horas.

lindos paquetitos de velas, porque en varias localidades se va a realizar estos trabajos. Bueno, ojalá que tengan las luces prendidas, digo, porque la legislatura chaqueña oficializó el llamado a sesión extraordinaria. ¿Cuál va a ser el tema? La suspensión de las elecciones PASO. La convocatoria es en el marco de lo establecido por el artículo 112 de la Constitución Provincial y es para este próximo miércoles 2 de septiembre, mañana a partir de las 9 de la mañana.

de las 8 horas en el CEF número 1, que está por Avenida Lavalle al 700. Los vehículos estarán en exhibición desde hoy martes y podrán ser inspeccionados por los interesados antes de participar. La exhibición será martes y miércoles de 9 a 12 horas y jueves de 9 a 17 horas en los galpones de la Montenegrina. Esto está sobre Avenida Martina de Resistencia. Vamos a contarles, vamos a sacar la listita de cómo nos portamos este fin de semana que pasó en materia de tránsito. ¿Cómo circulamos? ¿Qué pasó a nivel vial? Y yo voy a comenzar por el fin de semana en el área metropolitana. Los efectivos realizaron 51 operativos, donde secuestraron 12 motos, entre ellas, tres con pedido de secuestro. Dos armas blancas, un arma de fuego. Se notificaron a 27 contraventores y lograron la detención de 21 personas por distintos delitos. Además, la policía caminera realizó controles preventivos y labró un total de 286 actas por distintas infracciones de tránsito y 8 por alcoholemia positiva. Y bueno, eso fue en los datos que tiró Karina aquí en la capital, ¿no? A ver cómo fue el resto de la provincia con respecto a estos controles, en donde los agentes de las distintas direcciones de zona desplegaron un total de 265 operativos de prevención y seguridad en diferentes puntos. Bueno, los números que más o menos se manejan cada semana, la misma cantidad. Fueron detenidas 56 personas por distintos delitos. Se notificó a 431 ciudadanos por infracciones contravencionales. Se secuestraron 461 motos, bajó el número de las motos, me parece, gente, ¿no? Estábamos dando secuestros en número de motos arriba de 600. Bueno, parece que vamos mejorando. En este caso, 461 motos no es poco, en toda la provincia es esto, un arma de fuego, 8 armas blancas y 3 autos. Vamos ahora al ámbito nacional y atención, porque la semana comenzó con acciones que no le van a gustar al gobierno libertario, porque el juez federal Ariel Lijo requirió al gobierno nacional que brinde información sobre fondos destinados a obras viales y mantenimiento de rutas nacionales que, según una denuncia que fue presentada hace muy poco tiempo, habrían sido desviados para colocarlos en instrumentos financieros. Fuentes judiciales confirmaron que el juez Lijo pidió información al Ministerio de Economía de Luis Caputo y al jefe de gabinete Diego Santilli. También libró informes a la Dirección Nacional de Vialidad. La denuncia es de carácter penal y es por supuesto desvío de más de $1 billón de fondos del CISVIAL, del impuesto que cobra el gobierno, que debe devolver en rutas, en caminos, y que aparentemente fue destinado a instrumentos financieros. Cambiaron así el rumbo, y por eso tal vez también sea
que estamos teniendo rutas en estado deplorables.

0: a lo largo y ancho de todo el país. Bueno, ahora el gobierno va a tener que dar explicaciones de qué hizo con 1 billón de pesos.
1: La nueva declaración jurada es que es época de rendir, ¿no?, los bienes año a año, entonces nuestros administradores también lo están presentando, y vamos a hablar en la declaración jurada, la nueva que presentó el ministro de Economía, Luis Caputo. Revela que casi todo su dinero, 12.730 millones de pesos, están en Estados Unidos, y lejos de las consecuencias de sus decisiones de política económica. ¡Ah! ¡Qué detalle! Mientras, pide que todos saquen los dólares de abajo del colchón, él los deja afuera del país.
0: El ministro de Economía dice, saquen los dólares debajo del colchón que me los tengo que llevar para Estados Unidos. Eso parece ser lo que dice Luis Caputo, que desde hace años lleva la platita afuera. Acá vos tenés que lidiar con la política económica que te impone Caputo. Mientras tanto, él tiene su platita afuera a resguardo, ¿no? Porque la Argentina no es
1: segura.
0: Claro, acá no la va a tener. Un ejemplo, el ministro de Economía, el coloso. Bueno, declaró 19.509 millones de pesos, ¿no? Esto, si lo traducimos en dólares, que tanto le gusta a la gestión libertaria hablar de dólares. Por eso también desde que llegaron los sueldos se pagan en dólares. ¡Cuac! Equivalen a más de 13 millones de dólares el patrimonio del ministro de Economía. Bueno, el que declaró, ¿no?
1: Eso te iba a decir.
0: El que declaró. También declaró...
1: ya viste que no creemos nada. Bueno, en lo personal me cuesta creer todo esto, pero estos números... me parece que son pocos, pero bueno, siga, señora.
0: Bueno, declaró el ministro de Economía cuatro vehículos, también 9 inmuebles, departamentos, casas, 2 embarcaciones. Mirá vos.
1: Wow.
0: Que eso es lo que tiene el ministro de Economía. Un 64% de su plata está en el exterior. Un 14% de su patrimonio significan estos 9 inmuebles. Y también tiene, esto ya lo sabemos porque lo tenía de antes y lo sigue teniendo, un 14% del patrimonio del ministro Caputo está invertido en empresas. Porque hay algunas empresas que tiene el ministro también. Aprovechando que él sabe lo que va a determinar en la economía del país, entonces dice, bueno, acá voy a hacer esto, voy a hacer lo otro, y después voy a dictar leyes y normas para beneficiarme en mis empresas, a mis amigos y a mi patrimonio. Así que casi 2/3 de su patrimonio están depósitos en el exterior. Y algo así como cerca de 3.000 millones de pesos que declaró el ministro, corresponden a participaciones en empresas aquí en nuestro país. Así que esta es la declaración jurada que presentó el ministro de Economía, pero no fue el único que presentó su patrimonio.
1: Bueno, yo sé que muchos están esperando el del presidente de la Nación Argentina, Javier Milei, cuál es el patrimonio declarado. Y aumentó, por supuesto, 43% durante el 2025, según, bueno, la DDJJ, la declaración jurada. Esta declaración también registra tenencias en moneda estadounidense. Se declaró 65.562 dólares depositados en una caja de ahorro y 20.000 dólares en efectivo. Yo quiero decir muchas cosas, pero no, voy a seguir informando.
0: Sigue, sigue, vamos a revisar la declaración jurada de Javier Milei, a ver qué más dice.
1: Informó gastos personales por 66.26 millones de pesos durante este 2025 y además incorporó una deuda de 586.357 pesos con el Banco Supervil que no figuraba en su declaración del año anterior. Supongo que pagó.
0: Necesitó sacar préstamo en el banco. Imagínate cómo estamos, pero pará, pará, porque tiene un patrimonio de 65.000 dólares.
1: Sí,
0: sí, pero tiene gastos por 66.000. Che, ¿este no está siendo la gran Adorni también? ¿Que gana dos y gasta cuatro? ¿Y las deudas que tiene? ¿El presidente también sacó un préstamo en un banco? Ay, yo creo que tendría que hablar con el ministro de Economía, porque ni el presidente le va bien. Imagínate. Bueno, pero tenemos,
1: pero
0: que...
1: es irrisoria esta deuda, Cari.
0: No, más bien, y el patrimonio también. Aparte, es lo que declaran.
1: Bueno, es lo que Karina, y hablando
0: antes de ir a la... presentó su patrimonio, todavía no presentó a Adorni.
1: Bueno, escúchame, y Karina Milei, terminamos acá, así termino de que me caiga mal el desayuno.
0: A ver, Karina Milei. Karina Milei también aumentó su patrimonio. Ya escuchamos que el presidente aumentó en un 43% su patrimonio. ¿Y el tuyo cuánto lo aumentaste en 2025? ¿Cuántos autos te compraste? ¿Cuántas casas, departamentos te compraste o ingresaste a tu patrimonio, vos argentino común, vos casta?
1: Que ibas a cobrar en dólares.
0: Que ibas a cobrar en dólares. A ver tu declaración jurada. El presidente aumentó su patrimonio en 43%. ¿Y vos? ¿En cuánto aumentaste tu patrimonio? ¿Cambiaste el auto? ¿Te compraste un auto? ¿Vendiste el auto? ¿Te compraste una moto? ¿Dejaste la moto por una bicicleta? A ver, a ver, a ver. A ver las declaraciones de todos los argentinos. A ver qué... ¿qué aumento y qué mejora tuvieron? 43% el argentino Javier Milei. El argentino Javier Milei tiene una hermana. ¿Le habrá ido igual a la hermana? ¿Le habrá ido bien a la hermana del presidente? Karina Milei declaró un patrimonio de 35 millones. Había informado anteriormente 11 millones. El incremento del patrimonio de Karina Milei fue del 210%. Ah, está más viva que el hermano. Pero escuchame, Javito. Pero tu hermana te está pasando el trapo.
1: ¿Para qué estás hablando en pesos vos? Todavía.
0: Sí, todavía. Bueno, tiene ingresos netos por 33.120.000. Y gastos por 33.690.000, pero que escúchenme, no le están dando los bolsillos ni al presidente ni a la hermana, porque están gastando más. Debe ser porque todo aumenta. Debe pero ser. Si la inflación está baja, ¿cómo van a tener más deuda y más gastos que lo que cobran? Chique, pero qué bárbaro. Qué cosa. También tiene deudas Karina Milei.
1: ¿Cuánto?
0: Tiene de 841 a 969 millones durante 2025. Sí, no se salva nadie acá, escúchame, Caputo. Pero no se salva ni el presidente, ni la hermana del presidente, porque están teniendo más gastos, más deudas. ¡Qué bárbaro! Estas son las declaraciones juradas que presentaron el ministro de Economía, el presidente y la secretaria de Gobernación. La verdad que es para ponerle un poquito de humor, ¿viste? A la situación que estamos viviendo. Pero escúchame, Karina, da resultado lo del 3%. Fíjate vos, qué buen cambio, ¿no? Porque, qué sé yo, vendiendo tortas no hubiera aumentado su patrimonio tanto, un 210%, ¿no?
1: Puede ser, ¿por qué no? Pero, bueno, 210%.
0: Con razones, el jefe. Ay, ay, ay, qué bárbaro. ¿Y vos, tu patrimonio? Contame, porque acá lo único que nos asemejamos al presidente es en el aumento de las deudas, ¿no?
1: Y bueno. Para lo último, y vamos a la música, por favor. El haber mínimo de los jubilados en septiembre va a ser de 428.591 pesos con 22 centavos. Y el bono en 70.000. Y los senadores están viendo si van a cobrar 13 millones de pesos por mes.
0: Bueno, ahí está la casta. La casta tiene beneficios. Mejor, mira, me tranquilizo con la música.

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0: En realidad, septiembre es nuestro y arranca este día de hoy, martes. Así que bienvenido septiembre y las esperanzas renovadas. Un mes que va a traer colores, al menos. Después vemos qué más trae, ¿no? Algunas fechas lindas para recordar. Así que ahí viene, marchando a puro ritmo este mes de septiembre. Y nosotros también venimos marchando a puro ritmo para vivir esta segunda parte de nuestra primera data. Seguimos en la 101.3, seguimos conectados en www.fmgualamba.com.ar. Seguinos en el Facebook de Primera Data para estar informados durante todo el día. Y te digo, llovizna en estos momentos en la ciudad de Resistencia. Cuando menos se lo espera, cuando nada te dice Don Servicio Meteorológico, el tiempo dice, ah, sí, están esperando por el sol, toma llovizna. Así está la ciudad de Resistencia, que sigue con el cielo cubierto y gris de otoño. Es una mezcla de clima, y ahí están ellos, los del turno de las 8 que se suman, y allá también en su lugarcito están nuestros timberos, cabuleros, quinielderos y soñadores de cada mañana esperando su momento.
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Y vamos a ver si hemos acertado, si hemos perdido la quiniela. Comenzamos con el repaso del sorteo nocturno en la Chaqueña, a la cabeza 7051, el Serrucho

Así dijo la chaqueña, así te dijo la chaqueña, esta noche te doy serrucho, y salió en el primer lugar de la chaqueña, el serrucho, 7051, en la quiniela de la ciudad de Buenos Aires, 37 y 38, 3738, las piedras.

Las piedras, qué difícil caminar entre las piedras, pero si están en el primer lugar de la ciudad de Buenos Aires, bienvenidas, 3.738. En provincia de Buenos Aires, 6.260. La Virgen,

como una virgen, se ha ubicado el numerito 6260 en el primer puesto de la quiniela de la provincia de Buenos Aires. En la correntina, 3098, la lavandera.

0: Pero qué ritmo que tiene esta lavandera. Vamos a copiar la lavandera en la correntina 3098. Esta cordobesa 1449. La carne.
1: Hagamos un asado, tomemos fernet. Hagamos un asado, tomemos fernet.
0: Sí, si sacaste en la cordobesa el 1449, hagamos un asado y tomemos la carne en el primer lugar de la cordobesa. Hasta ahí el repaso del sorteo nocturno. Ay, ¿cómo terminaste agosto? ¿Guapos más o menos? Bueno, si no arrancaste bien la semana, si no terminaste bien agosto, hoy otra oportunidad. Además, ya estamos en un nuevo mes, así que hoy tenemos previa, primera, matutina, vespertina y nocturna. Y con la nocturna, para arrancar el mes de septiembre, la quiniela Poseada Chaqueña te espera esta noche a las 9 con 438 millones de pesos. ¡438 palitos! ¿Sabes cómo vivimos el mes de septiembre, octubre, noviembre y diciembre? ¡Qué lindo, qué lindo! 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Y busca la suerte en Subagencia Alma Gaucha, Corrientes 1101. Y lo que queremos, como siempre decimos y cruzamos los dedos y hacemos todas las cábalas, es invocar un lindo premio. Y si lo hacemos, le vamos a dar ritmo a nuestra vida.

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0: Sí, así comenzamos este mes de septiembre. Y septiembre está más cerca la primavera, pero estamos en invierno. ¿Y qué temperatura tenemos a esta hora, Fabi?
1: ¿Viste cómo me deja mal el servicio meteorológico? Digo, me deja porque yo lo digo, pero digo lo que ellos dicen, pero el clima hace lo que quiere. Bueno, me preguntaste por la temperatura. En Resistencia es de 16 grados 4 décimas y está cubierto, muy cubierto, así amanecimos hoy y está lloviznando. Está 16 grados 4 décimas y está cubierto, muy cubierto, así amanecimos hoy y está lloviznando. Está lloviznando en algunos lugares un poco más, otros un poco menos, así que un día con mucha humedad también, 92%, cambia un poquito la dirección del viento, viene del sudoeste a 8 kilómetros en la hora. La visibilidad que estábamos teniendo la mejor porque la niebla se fue, ahora vuelve a disminuir la visibilidad en 7 kilómetros porque hay llovizna. La máxima no cambió, sigue en 22 grados. Déjame ir hasta el centro de la provincia, Cari. Me quedo con los datos de Presidencia Roque Sáenz Peña, porque son los mismos valores que también tendrían todas las localidades alrededor de Sáenz Peña, como Las Breñas, Charata, Quitilipi, serían varios el sector chaqueño, que en estos momentos también está el cielo cubierto con 16 grados, no está lloviznando en estos lugares, no hay niebla en estos lugares y la visibilidad es la óptima, 20 kilómetros, sin mucha humedad con el 96% y también como en Resistencia, una máxima de 22 grados y sin pronósticos de llovizna, despejado para la noche, tal como la ciudad capital de la provincia del Chaco. Así que todo similar, exceptuando que en Resistencia comenzó a lloviznar fuertemente en ocasiones.
0: Bueno, ahí está. No habíamos dejado el paraguas en la casa, así que ahora sonamos. Yo lo que estoy preocupada es, a ver, claro, esto va a ir cambiando cada 12 horas, ¿no? El pronóstico, pero este fin de semana todos los caminos conducen a un lugar paradisíaco que tenemos los chaqueños, todos hacia la isla del Cerrito.

0: emoción de proclamar.
1: ¿Y para qué vamos a ir a la isla del Cerrito? ¿Vos tenés la respuesta, Fabi?
2: Tengo las respuestas. No sé si querés que vaya por el lado del clima, que fue una de tus primeras inclinaciones.
1: No,
2: ¿o querés que te cuente qué hay?
1: No, el clima no, porque va a ir cambiando. Ya lo dije recién, esto va a ir cambiando cada 12 horas. Así que cuando estemos el día jueves, más o menos, ahí sí vamos a ver qué clima vamos a tener. Pero se viene una nueva edición de una fiesta muy esperada.
2: Es exacto. Ya 22 es el número de torneos que lleva la fiesta que se va a vivir este fin de semana, viernes, sábado y domingo, en nuestra hermosa isla del Cerrito. 22, vigésima segunda, ¿no?, fiesta o torneo internacional de pesca del dorado, y otro detalle, con devolución. Todo esto, bueno, no sé si conocen la isla del Cerrito, las personas que están escuchando la radio, muchos dirán que sí, otros dirán que no todavía, o que fueron de paso, o no pudieron llegar, o lo que sea, pero es una de las atracciones que por naturaleza tiene el Chaco, en donde ofrece mucha naturaleza, mucho río, mucho lugar como para poder disfrutarlo, ¿no? Y allí generalmente hace muchos años que se están realizando, no en forma consecutiva, porque hubo años

0: donde hubo mucha inundación, etcétera, etcétera. Pero más allá de eso, en esta oportunidad, este fin de semana, se hace nuevamente un torneo internacional, del cual la inscripción todavía sigue abierta para aquellos que quieran competir, ¿no? Que quieran ser parte de las lanchas que van a surgir, van a salir a conquistar el río Paraná. También, ¿por qué no el Paraguay? Así que te dejo a vos, Cari, que les cuente los teléfonos y hasta cuándo tienen tiempo de inscribirse los que todavía no lo hicieron.
1: Sí, nosotros acá todavía estamos armando el equipo de la radio, ¿viste? A ver cómo se va a conformar. Bueno, hasta este jueves 3 de septiembre pueden inscribirse para participar de la pesca del cerrito. Lo pueden hacer en la Federación Chaqueña de Pesca, que está en Liniers 756 de nuestra capital, de lunes a viernes de 18 a 21 horas. También están habilitados estos teléfonos para inscribirte o para pedir datos, informes, sacarte las dudas. 3625 44 45 17. 3625 61 56 10. Y uno más, 3624 64 50 34. Esas son las maneras de poder inscribirte para participar de esta pesca del cerrito que se viene con todo 4, 5 y 6 de septiembre. Así que nos vamos a disfrutar. Digo, nos vamos, aunque no participemos en la pesca, aunque no nos guste la pesca, vos sabés que ahí ingresás a otro mundo, como lo decía Fabiana, la naturaleza te espera, la paz, la tranquilidad. Sí, así que este
0: Hermosa,
1: fin de
0: ¿no?
1: semana, ¿qué?
0: Hermosa nuestra isla del Cerrito, que se llama así para recordar a algunos por ahí están de paso y están escuchando justo a Primera Data, porque cercano al centro de la isla hay una presencia de un pequeño cerro natural que tiene entre 15 y 20 metros de altura, por eso la llamamos cariñosamente así Isla del Cerrito, en donde sobre ese cerro está emplazada una histórica capilla, chiquitita ella, coqueta, pero fuerte, necesaria, silenciosa, como todas esas capillas, que se llama Nuestra Señora del Pilar. ¿Quién no va a la Isla del Cerrito y se camina hasta la capillita y deja su oración, ¿por qué no? Y disfrutar desde esa altura lo que tiene nuestra isla. Otros de los lugares que les invito a ir, más allá de la pesca, porque la pesca se hará también seguramente desde la costa, las lanchas van a salir un tiempo hacia los ríos, bueno, pero mientras tanto, los que quedamos en la costa, en la isla, tenemos mucho para andar, para disfrutar. Recordamos que estos torneos también albergan gastronomía, cultura, música, o sea que no te vas a aburrir. Pero otro de los lugares, y ojalá esté abierto, ¿no? Porque a veces no sé por qué, suele estar cerrado, y es el Museo Histórico Regional que existe en la Isla del Cerrito. Este museo fue fundado en 1996, se lo renovó hace unos añitos, creo que fue el 2014, 15 por allí, y allí en ese museo, que también es chiquito, pero no por eso no vas a aprender, no vas a ver cosas que tienen mucho valor cultural, histórico para el lugar y para los chaqueños, ¿por qué no? Presencia indígena en la zona, presencia española que existió allá por 1528, porque la isla no es de ahora, la isla existió siempre, ¿sí? Y la guerra de la Triple Alianza, que tuvo que ver mucho la Isla del Cerrito, que recordemos la guerra fue entre 1865 y 1870, 5 años, que no fue quieto el movimiento en los ríos, en el lugar, y el hospital Aberasturi, conocido como el Leprosario, que aún quedan esto funcionó en el año 1960, y que aún quedan partes de ese hospital, algunos se renovaron, son hoteles, son lugares para que la gente se quede. Bueno, la verdad que la isla tiene esos atractivos, y por supuesto el torneo número 22 de pesca con devolución, que también te espera este fin de semana.
1: Qué lindo, así allá vamos, ¿eh? Acá nadie se quiere encargar de las lombrices, no sé por qué. No sé con qué vamos a ir, pero bueno. Acá quieren buscar morenas. Mirá vos, miralo vos, Luisito y Federico, quieren buscar morenas. Se están peleando ahí. Ah, no, pero mirá, Alfredo Jiménez dice, no, listo, ustedes se pelean, yo busco una morena. No, bueno, con una no vamos a hacer mucho, Alfredo, tienen que ser varias. Y no, dice, pero a mí me da para una nomás. Ay, bueno, no sé qué vamos a hacer. Mirá, mejor vamos a llamarla a ella, que sabemos que está ahí en el balcón, como siempre, aún con esta llovizna. Así que Fede, hacele seña que venga, que pase y que se acomode.
2: Primera data deportiva.
1: Se completó la séptima fecha del torneo clausura del fútbol argentino, que jugados estos partidos lo tiene a Instituto liderando la zona A con 16 puntos, pero miralo vos a Instituto, seguido por Gimnasia de Mendoza, mirá vos, el Interior al frente con 15 unidades y Defensa y Justicia con 14, esto por la zona A. En la zona B manda Argentinos Juniors con 16 puntos, escoltado por Tigre y Sarmiento con 12. Y estas son... ¿No escuchaste ninguno de los equipos grandes acá? No, vienen haciendo buena campaña los equipos grandes, así que ahí estamos. Hoy, te digo, hoy, no, ni te pregunto, Fabi, porque hoy, mira, vamos a tener... poco y nada en la agenda deportiva, pero si te gusta cómo juegan las chicas, hoy tenemos la primera división del fútbol femenino a las 15, Banfield va a recibir a Ferro. Eso es lo que tenemos en materia de fútbol. Y en tenis se está jugando el US Open, y acá sí tenemos algunos tenistas argentinos. A las 12, por ejemplo, va a estar jugando Comesaña frente a Coboli. Otro partido más a las 3:10, Carabelli Struff. A ver qué otro argentino. Mirá, a las 14:20, Cerúndolo versus Ruth. Así que va a estar lindo. Esto es por el US Open que se está jugando en estos momentos en materia de tenis. Pero ayer el mundo se paralizó. Llanto, tristeza, impotencia. ¿Pero por qué? No, ¿qué nos estás haciendo? Gracias, capitán. Una mezcla de todo cuando llegó la noticia de que Lionel Messi le dijo chau, chau, adiós a la selección argentina de fútbol. Pero el domingo metió 4 para el Inter Miami. ¡Qué bárbaro! Y se lo veía muy contento, y el lunes te mandó, chao selección. Todo se sigue hablando y se va a seguir hablando de esto, porque para algunos ya lo esperaban y para otros fue un baldazo de agua fría. Así que Lionel Messi ahora decidirá si acepta el cargo que está pensando crear la AFA para tenerlo a Messi. Todavía ligado a la AFA, si va a dedicarse, porque tiene contrato con el Inter Miami hasta el 2028, pero tiene un equipito así chiquitito en Barcelona.

0: Es.
1: Se habla también de que la AFA le va a dar un ¿cómo decir? Un puesto, un trabajo, una
0: Un
1: función
0: cargo.
1: como representante de justamente del fútbol argentino internacionalmente. Bueno, lo que sea, con 40 años se quedó sin trabajo. Bueno, un chascarrillo. No, la edad para el fútbol tiene sus límites. Pero es un muchacho que realmente hizo un carrerón, y por suerte para él, bueno, con familia y todo, como todos, no quedan afuera de sucesos que hay que pasar, porque así es la vida. Él tiene por delante un montón de cosas todavía para proyectar y para elegir. La cuestión es, gracias, Leonel, por lo que has hecho por el fútbol argentino en estos últimos tiempos.
0: Exactamente. Bueno, nosotros acá tenemos mucho que decidir internamente para la pesca. A Lionel Messi no le va a faltar trabajo, lo van a querer como director técnico, lo van a querer como asesor. Mira, así que tiene un futuro asegurado, además de las inversiones privadas que tiene, además de que lo van a seguir utilizando para campañas deportivas y marcas deportivas, así que yo no me lamentaría mucho por Lionel Messi, ni me preocuparía, pero lo sí es que colgó los botines para la selección argentina. Y nosotros no tenemos botines, pero vamos a colgar también el telón, porque hasta aquí, Fabiana Maidana, Karina Pérez y Federico Denaro, en este primer día de septiembre, mañana hora 7, volvemos, como siempre, para arrancar el día informados. Que tengas una linda jornada y, por supuesto, que te dejamos una yapa especial.
1: Una yapa especial en donde traemos a la cumpleañera del día de hoy, esta cubana, nacida en La Habana, actriz, cantante, bueno, 52 premios, entre ellos 7 Grammy, 120 millones de discos vendidos. Y sí, te hablo de Gloria Estefan, que hoy cumple 69 años y te traigo un clásico para que lo disfrutemos. Feliz cumpleaños, Gloria, por mucho más. Hasta mañana.

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0: Muy buenos días, 9:25 minutos en la República Argentina, día martes primero de septiembre del año 2026. En dos días es el cumpleaños de uno de los operadores de Alerta Urbana, mi hijo. ¿A qué me importa desde el otro lado? A ustedes no, a mí sí. Y Pía nació el 9 de septiembre, el día que yo ingresé a la Policía del Chaco. Y Alonso nació el día que aprobé el curso para suboficial.
1: O sea,
0: yo estaba saltando en Colonia Benito y me llama el jefe del comando, que en paz descanse, Marcelo Gustavo Fernández, el gato Fernández, y me dice: venga, demente. Me sacan la capucha, entonces yo estaba de pelota bien. Y me sacan del campo de reacción y me dice: tome, hable. Y era la mamá de Alonso. Me dice: nació Alonso. Le digo: ¿cómo está? Todavía. Le digo: gracias, me contó. ¡Epa, tierra! Y volví al curso. Seguimos, dale. Buen día.
2: Hola, muy buen día, Gustavo. Buen día para toda la gente. Buen comienzo de mes.
0: Bueno. Dame 7 títulos.
2: 7 títulos. Arrancamos con el primero. Tiene
0: después
2: que
0: ver... de Alfredo. Buen día, Alfredo.
1: Hola. Buen día, Gustavo, Nicolás y todo el equipo de Alerta Urbana, oyentes y seguidores. Bueno, comenzó septiembre con llovizna, está cubierto con llovizna, la temperatura es 16 grados 4 décimos, vamos a tener una máxima de 22 grados, la probabilidad de precipitaciones es nula. Por la mañana, cielo nublado, para la tarde mayormente nublado y para la noche despejado. Así que comenzó el mes de la primavera.
0: Ahí está, venga, fuera la leche. Dame 9 títulos.
2: 9 títulos. Bueno, vamos a arrancar con el primero, que tiene que ver con lo que dijo el presidente.
0: Notando,
2: Dale, lo que dijo el presidente de los Estados Unidos, Donald Trump. Primer título.
0: ¿Qué dijo?
2: Dijo que puede revisar el apoyo a Londres por Malvinas.
0: Mentira, ¿vos creés que Donald Trump, un presidente norteamericano, va a ir en contra de Estados Unidos, de el Reino Unido, lo que significa en las alianzas internacionales, en las alianzas mundiales? Gran Bretaña, el Reino Unido es la madre patria de Estados Unidos. No va a ir nunca. Es una engaña pichanga y para que Milei se ponga contento.
2: Y tema de campaña que busca su...
0: Sí, pero no va a pasar de esa cosa. Okay. Nunca va a pasar de
1: esa. Hay que ver cómo capitaliza el gobierno de Milei. Hay que ver cómo capitaliza el gobierno de Milei los dichos de Donald Trump. Van a ser totalmente intrascendentes. Vamos a ver.
0: No, nadie salió a decir nada porque saben que nos están boludeando. Sí.
2: Segundo título, dato económico. Tiene que ver con el ministro de Economía, Luis Caputo, que se reunió con la
0: Secretaría
2: del Fondo Monetario Internacional. Defendió el rumbo económico del gobierno.
0: Y sí, si lo lleva él adelante, boludo.
2: Bueno, pero hay gente...
0: No puede decir al ministro de Hacienda, decir, mi gestión es una cagada.
2: Y tenía un poquito de sinceridad de vez en cuando. Sí, pero bueno, va por ahí, vemos cómo sigue eso. Tercer título, tiene que ver con mañana, 2 de septiembre, se va a llevar a cabo en la legislatura chaqueña una sesión extraordinaria para hablar del tema de las PASO.
0: Sí, se suspende.
2: Tercer título.
0: Dicen que las PASO, sí, de realizarse, nos podrían haber costado, nos costarían una suma superior a los 5.000 millones. Creo que con 1.000 millones ya lo arreglaron. Seguimos.
2: Cuarto título, la policía del Chaco recuperó 37 vehículos.
0: ¿Sí?
2: Sí, ahora vamos a ampliar la información. Si la gente quiere ver, puede acercarse en Alerta Urbana para tener ese detalle.
0: Sí.
2: Quinto título, 39 vehículos en desuso en esta séptima subasta que se va a llevar a cabo en el CEU número 1 desde el 4 de septiembre. Dentro de un ratito, más detalles con el móvil de Juan.
0: Bueno, a ver... En la subasta de estos vehículos, sí, hay un papá de Las Breñas, creo que era, no sé si era de Las Breñas pero del sudoeste, que necesitaba un vehículo para trasladar a su hija, que tiene de 12 personas en el mundo una es chaqueña y que padece esta enfermedad, y respecto a la enfermedad que tiene, no tiene que tener contacto con muchas personas por el bienestar de su salud. Este papá pedía un vehículo para que el trasladar a su nena de manera permanente del interior a Resistencia. Nosotros hablamos en su oportunidad con el secretario general de la Gobernación, el doctor Julio Ferro, y le preguntamos y le pedimos que evalúe esta posibilidad. ¿Y qué dijo el doctor? Que son vehículos prácticamente en desuso. Prácticamente. No son vehículos que están óptimos, que vos te vas a subir, vas a encender la llave de encendido, vas a accionar la llave de encendido, arranca, rum, rum, rum, rum, pone primera y te va. No, están hechos pelota. Lo que le habíamos propuesto nosotros al secretario Ferro era la posibilidad de contar con la colaboración de la jefatura de policía a través del departamento logística, donde funciona el taller, y ver la posibilidad de poner en óptimas condiciones uno de esos vehículos. Y si no, le tocamos el corazón al gobierno, y por qué no algún otro vehículo que esté en mejores condiciones, donarle a esta familia. Vamos a ver qué es lo que pasa con eso. Reiteramos, a partir de hoy o mañana ya van a estar exhibidos los vehículos.
2: Sí, viernes, sí, sí. Desde el 4 de septiembre, desde el viernes.
0: Desde el viernes.
2: Sí, a la mañana.
0: Cuando comienza la pesca del dorado.
2: O sea, eso comienza la subasta. Desde hoy se pueden ver los vehículos.
0: Desde hoy. Y estoy preguntando de cuándo se pueden ver los vehículos.
2: Desde hoy con Joaquín, porque Joaquín va a estar en
0: el. Bueno, el móvil de
2: exterior. Y el viernes comienza lo que es la subasta.
0: De los vehículos. Dale, ¿qué más?
2: Bueno, este ya fue el título 6. Séptimo título.
0: Sí.
2: Senadores desde enero van a cobrar 13 millones en bruto. Sí. Senadores de la Nación, atención con ese dato. Sí, genera mucho ruido.
0: ¿Alcanza para un préstamo inmobiliario? ¿Para algún acceso a una concesionaria?
2: A mí no, a los senadores seguramente que sí, porque
0: no viste para yo creo que ya es móvil. Tiempo que algunos tengan casa y auto, che.
2: Es que por ahí sabes que estuve escuchando la otra vuelta más talón. Que decía que es mucho más barato no tener casa propia y no tener vehículo propio. Vivir como de alquiler, de servicio de aplicación, pagas menos. Entonces, en ese sentido.
0: No, yo escuché en una oportunidad que es mejor alquilar que tener casa propia.
2: Claro. Y los vehículos lo mismo, en vez de estar pagando el seguro todos los meses, cargar combustible, de cierta manera es mucho más beneficioso hacer esto.
0: Miren todos los tipos de entradas que tengo para el cine. Tengo entradas promo, dos entradas promo para el cine de la costa, 7,000 pesos. ¿Incluye el pochoclo este? Este no, que incluye el pochoclo. No. No, 7,000 pesos. Una promo, dos entradas por 7,000. Después tengo otra promo, dos entradas más un pororó por 12,000. Después tengo otra promo que dice dos entradas más dos bebidas más un pororó, 17,000. Que si esto va y paga, que vos va y pagás. Y después tengo todas las que son gratis. Y tengo el 2x1 del Cinema Center y tengo todas las otras que son gratis también del mismo cine de la costa. Ahora vamos a decir cuándo comienzan, pueden venir a buscar. Tiene que venir gente que nunca vino a buscar. Ahora, las que ya vinieron a buscar, se van a llevar donde tienen que gatillar. Van a tener que pagar el 50%, pero van a tener que pagar. Con pororó, con pochoclo, con masaje en los pies y todo eso. ¿Está? Bueno.
2: Siete títulos, me quedan más.
0: Séptimo.
2: Séptimo título, lo que es el emprendimiento argentino. Y sí. Si me da después tiempo te cuento más detalles.
0: Sí.
2: Esta persona se queda sin trabajo y encontró rápido una salida laboral. Saca piojos a domicilios. Pasa en la República Argentina. Te voy a contar la historia de una piba de 32 años. Se llama Damaris Hernández.
0: ¿La piojera de...?
2: Prácticamente sí. Ahora, si me da tiempo, pues te cuento una historia
0: ¿cómo
2: muy
0: sería
2: muy
0: la actividad?
2: Va a tu casa y te saca los piojos.
0: Bueno, ¿viste sí, cómo? La despiojera. La mata piojo.
2: Tenés de todo un poco. Esto pasó en Río Negro. Dentro de un ratito te cuento más detalles.
0: ¿Nunca te sacaste un piojo?
2: Sí, antes era chiquito, re piojoso.
0: ¿Era piojento?
2: Ah, recontra. Tenía piojo y liendre.
0: Es más, yo le sacaban así, ¿viste? Así, lo sacó con su.
2: Por eso.
0: Le sacaban la liendre, ¿viste? Parecía un maple lleno de huevo la casa.
2: Por eso odio el vinagre, porque mandaban con vinagre a la escuela. Imagínate de los piojos y la liendre.
0: Ah, ¿no viviste en la escuela? O sea, se abulen aquella época.
2: Sí.
0: Piojento, piojento, piojoso, piojento. Sí, sí.
2: Imagínate la cuatro ojos capitán de los piojos de
0: los piojos. No, y los piojos le decían de la cabeza de que ¿qué dijiste? ¡Pum! Saltaba.
2: No. También y el último título, que es el noveno, tiene que
0: ver. No pusiste.
2: Con el patentamiento.
0: ¿Sabes cuánto iba con un olor a ensalada en la cabeza a vinagre? Te ponía vinagre en una bolsa de nylon. Era...
2: ¡Ay, patenta, querida! Sí. No, ese te juntaba. Sí, bueno, sí, sí. Y por último.
0: ¡Me dale! No, ese cuando se te engancha el anzuelo.
2: Tema patentamientos. Cayó un 19% en el mes de agosto, es el otro dato que también vamos a
0: compartir. Hay un montón de autos no patentados.
2: No patentados.
0: No, es que bajó la compra. Ligámoslo de la forma que corresponde. Mire que te cambian el discurso.
2: Claro. Bueno, ayer, por ejemplo, eso se armó un debate porque se habla de que hay 6 millones de endeudados. Sí. Y Patricia Bullrich dio en una entrevista a entender que si miramos el balance total de lo que es la deuda, solamente para poner tu número bajo, un 84% sí puede pagar y un 12%

0: no lo puede pagar. Bueno, ahí te das cuenta que hay 12 personas, según lo que 12% decía la senadora Bullrich, que directamente no puede pagar. Bueno. Y ahí se generó.
1: ¿Sabés quién está contento? También.
2: ¿Quién está contento? ¿Está conectado algún móvil? ¿Julio Moreno? ¿Está conectado? Sí, bueno, vamos con Julio, después le cuento que hay un ministro de este gobierno que está contento. 15 millones de dólares va a recibir, de los cuales ya recibió un palito verde. Un palito verde recibió un ministro de 15 palos, de un préstamo que se sacó en el exterior. Un ministro hoy en Casa de Gobierno está saltando en una pata, tiene un palito verde. Después le cuento quién es. Ya después de julio, ¿eh? O le cuento. No, después de julio, no le cuento. No, después de julio. Vamos con julio.
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1: Julio Barreiro.
4: Buen día. ¿Cómo te va, Julio? Buen día para vos, buen día para Nicolás, para Alfredo, el gran equipo de Hola, trabajo, Julio. Querido oyente y seguidores. Buena mañana. ¿Qué cuentan de lindo?
1: Nosotros muy bien. Ayer visitaron los rodanteros con Walter y José.
4: Sí.
1: Y uno de los temas de conversación fue, ¿dónde van a tirar el pichí y la caca? Dijo que la laguna que está en el Parque de la Democracia no debe ser un recipiente, no debe ser el lugar donde se vuelquen esos residuos. Entonces yo pedí al aire, y por eso vos estás ahí, sí, esta playa de Motorhome, que es prioridad para el intendente, casi 300 palitos, va a tener un lugar donde depositar los desechos y llevarlos a otro lado. ¿Qué costo va a tener? ¿Quién lo va a pagar? O hay instalaciones de cañerías, lo digo yo, así que no sé nada de esto, que van a desembocar en la laguna. Para eso estamos ahí. Contanos, ¿dónde van a echar, dónde van a tirar, dónde van a desperdiciar justamente los residuos de los motorhomes? El pichí y la caca. Y también el agua de la cocina, todo lo que se utilice para lavar. Decime.
4: Bueno, primero principal, Gustavo, la jornada del día de ayer, le escribí a través de Messenger al ingeniero Cristian Aldiguer Goy, me presenté quién era y le consulté si era el que estaba a cargo de la obra de esta construcción de servicio para Motorhome. Me dice, sí, ¿en qué te puedo ayudar? Entonces yo le explico de que necesitaría hacer una nota, una entrevista con él, para que nos comente un poco de qué se trata esta obra que se está desarrollando aquí en el Parque de la Democracia. No me contestó más.
1: Hasta que le pedimos respuestas.
4: Claro.
1: Hola, ¿cómo te va? Muy bien, soy Alerta Urbana. Sí, necesito saber tal cosa. Me quedé sin crédito.
4: Exacto, algo así, pero no me contestó más, era para coordinar justamente la entrevista y que nos cuente un poco cómo va a ser la obra de este servicio de área para Motorhome aquí en el Parque de la Democracia. No hay información correspondiente, cuánta es el área que se va a cubrir total, cómo va a ser el tema de justamente los residuos cloacales que transportan los distintos Motorhome, casas rodantes, quienes van a poder venir a quedarse aquí en el Parque de la Democracia.
1: Creo que, a ver, si sí. No responden, no dice nada, primero, porque no lo sabía, segundo, no lo preveyeron, tercero, van a tirar a la laguna. Si no es así, díganos, tienen que dar la cara, tienen que rendir cuentas, son funcionarios públicos. Queremos saber, señor intendente, ¿cómo se llama este señor funcionario?
4: El ingeniero Cristian Ariel Goy.
1: Ingeniero Cristian Ariel Goy, ¿es subsecretario, secretario, responsable de qué área?
4: No, es el representante técnico de esa obra.
1: No es empleado municipal.
4: No, es a través de la empresa.
1: Ah, de la empresa, no, mal. Bueno, dije, ¿hay algún Goy en la municipalidad? ¿Funcionario? Pregunto. ¿Algún tío, hermano, pariente, esposa, algún Goy? Bueno, vas a tener que ir a la municipalidad y buscar el funcionario.
4: Sí, el funcionario que nos tiene que hablar con respecto a esto es Emilio Barisco, quien también fui a buscarle. Y ya debe tener mi nombre más de 10.000 veces, porque la vez que fui me tomaron los datos y siempre me dijeron, ya te vamos a avisar cuando te va a atender el secretario de gobierno.
1: ¿Va a ser esta gestión? Porque no sé si le queda otra.
4: Claro, por eso, siempre constantemente ya tienen mi nombre, mi número de contacto para poder tratar de dialogar y bueno, que nos cuente un poco sobre estas obras que se están realizando aquí en el Parque de la Democracia, donde bueno, va a ser el área de Motorhome. A la vez también te quiero mostrar que aquí se encuentra presente unos cuantos Motorhome. Mira, te voy a mostrar aquí, ahí tenés uno, ya tenés una.
1: Qué hermosa grande. Política, ¿eh? ¿Cómo están moviendo, eh? Lo que es la política. Vayan y muestren que necesitan, justifíquenme la obra, ¿cuánto vale? No importa cuánto vale. Ustedes vayan y estén ahí, ¿eh? No, viejo zorro, Roy, ¿eh? Viejo zorro.
5: ¿Zorro? No. ¿Cuántos hay? Sería importante cuántos hay.
1: ¿Cuántos hay, Julio?
4: Tengo dos Monster Home y una casa rodante.
1: Aparecieron justo ahora.
0: Preguntale dónde son.
1: A ver, pará. Pará,
5: preguntale dónde son.
0: Están despiertos,
1: Walter. Acércate, dale.
4: Bueno, mira, yo estaba dialogando acá con el dueño de ese vehículo. Estábamos dialogando fuera del micrófono. Vamos a ver si podemos sacarlo al aire ahora. Dame un segundo. Buen día. ¿Te puedo sacar al aire? ¿Puedo dialogar con vos en vivo y en directo? Bien, ahí voy a dialogar con él.
1: Bien.
4: A ver. Baja.
1: How are you? Vivo, my name is Gutiérrez.
4: No, estamos en vivo. Gustavo Olivero se llama el conductor. Gustavo, ¿cómo es su nombre?
6: Mi nombre es Javier Avalde.
1: Javier, ¿cómo le va? Buenos días. Gustavo Olivero lo saluda desde el programa Alerta Urbana, aquí en la ciudad de Resistencia, capital de la provincia del Chaco. ¿Usted es chaqueño?
6: Hola, buen día. No, yo soy nací y criado en provincia de Buenos Aires.
1: ¿Cuándo llegó?
6: Llegué ayer. Ayer sí. a la mañana.
1: Ayer a la mañana, ¿viene asiduamente a la provincia del Chaco? ¿Pasa por la provincia del Chaco asiduamente?
6: No, es la primera vez que vengo. Bueno, yo me jubilé hace poco y bueno, mi sueño fue recorrer a Argentina el motorhome y lo empecé a cumplir hace poco, mi sueño. Y es la primera vez que vengo por esos lugares.
1: Bueno, ¿quién le informó que estaba este lugar? ¿Usted lo googleó? ¿Llegó por GPS? ¿Tiene un amigo que le comentó?
6: Lo googleé y ponía que acá en el Parque de la Democracia podíamos estar, o sea que eran bien recibidos los motorhome, y bueno, por eso me vine para acá.
1: Bueno, esperemos que su estadía sea muy buena, que le guste la provincia del Chaco. ¿Y qué le gustaría conocer del Chaco? Pongamos el nombre del entrevistado.
6: Sí, bueno, ya la experiencia empezó siendo buena, ya estuve ayer por el centro, recorriendo el centro, y bueno, me encontré con toda gente muy amable en los comercios, bueno, poder estar acá de una manera cómoda, que no nos
1: deje tranquilos. Sí. Está muy cerca la garita de la policía, está muy cerca la garita de la policía, así que tiene seguridad. Los precios, ¿cómo vio los precios?
6: Mire, yo la verdad que los precios no sé. Bueno, ayer fui a almorzar al mediodía y lo vi normal, más o menos como en todos lados. Me comí una milanesa napolitana muy buena.
1: Sí.
6: Y lo vi normal, bien. Después, sí, lo que decía, la seguridad, se ve que acá estamos bien protegidos. Bueno, yo paré a la policía, siempre he pedido permiso cada vez que llego a un lugar.
1: Sí.
6: Le avisé que iba a estar acá, me dijeron que sí, que me podía quedar cómodo, que estaba protegido, todo bien.
1: Está.
6: Por el momento todo bien.
1: Bueno, Javier, mi compañero aquí le quiere hacer una pregunta.
0: Javier, buen día, ¿sí? ¿Cómo le va? Bienvenido.
6: Hola, buen día, muchas gracias.
0: Consulta, ¿cómo se mueve? ¿Cómo va a la zona de la peatonal? ¿Qué recorrió de la ciudad?
6: Tengo una bicicleta eléctrica, entonces la bajo y con ella recorre los lugares, porque este vehículo...
1: Cárguela rápido, porque acá corta la luz de vez en cuando, así. ¿Cómo es? ¿Con batería? ¿Cómo la enchufa? ¿Con USB?
6: No, bueno, yo soy totalmente independiente. Yo en este motorhome tengo electricidad, tengo agua, tengo depósito de aguas locales, soy totalmente independiente.
0: Permítame preguntarle esto, ¿vive dentro del motorhome o solamente sale a vacacionar nomás?
6: No, vivo acá arriba. Empecé hace unos meses, no soy tampoco un veterano en el tema, pero bueno, de hecho el 4 de marzo comencé a hacer el alta, y desde ese entonces vivo acá arriba, y bueno, mi intención es recorrer toda Argentina, sí. ¿No? Todo lo que pueda, ir conociendo todos los pueblos,
1: sí.
6: Ya acá voy a ir ahora el fin de semana a la fiesta del Dorado con devolución, que me enteré que va a haber una fiesta que se ve que se junta mucha
1: gente. Muy buena, va a estar muy buena la fiesta. Está
6: sí,
1: ya
6: así me comentaron
1: dentro del lugar.
6: Sí, y bueno, eso, ir conociendo gente. Sí.
1: ¿Con quién viaja,
6: Javier? Lugares, ir conociendo Argentina.
1: Sí, ¿con quién viaja, Javier?
6: En este momento estoy solo, tengo una pareja, pero en este momento no está. por unos temas de salud, y pero está por llegar en cualquier momento.
1: Ah, se va a acoplar con usted en cualquier momento. El otro conductor aquí de Alerta Urbana, Alfredo, le quiere hacer una pregunta más y lo dejamos tranquilo.
5: Javier, ¿cómo le va? Muy buenos días. Y mi pregunta viene en base a la poca experiencia que usted lo manifestó que tiene en recorrer el país con motorhome. ¿Cómo ve este espacio en la ciudad de Resistencia? Y además también, ¿qué entiende usted en lo que vio hasta ahora? ¿Qué le falta?
6: Bueno, la verdad que tampoco puedo hablar mucho porque llegué ayer. Me asombré, entiendo, porque encima justo estoy parado delante del cartel. Y bueno, me sorprendió gratamente, ¿no? Yo creo que es el futuro porque cada vez somos más. O sea, si uno ve los foros de internet, los grupos de rodanteros, ve que la gente, o sea, es algo que se está multiplicando en el país. Justamente ayer tuve una mala experiencia ahí en la costanera de Corrientes, que nos sacaron a todos, pero claro, te sacan de un lugar, pero no te dan la opción de poder ir a un lugar y estar tranquilo.
1: Eso porque Corrientes no tiene un intendente como tenemos nosotros, Javier.
6: Bueno, pues de ahí no me voy a meter porque desconozco el tema como es.
1: No, quédese tranquilo. Bienvenido a nuestra provincia, bienvenido a nuestra ciudad, que la disfrute y que la pase muy lindo en la 22ª Pesca Internacional del Dorado, a celebrarse en la Isla del Cerrito, la Isla del Sol, en la provincia del Chaco.
6: Muy amable, muchas gracias.
1: Listo. Gracias Javier, que la pase lindo. Nos lo vamos a meter a Javier en nuestro
4: club. Gracias, Javier, muy amable, muy buena jornada. Sí. Le recomiendo también que vaya hacia lo que es el Parque de Febrero, donde se estaba realizando la Bienal de Escultura. No conocía, tampoco tenía conocimiento alguno de esa Bienal.
1: Ahí en la entrada está la oficina de turismo.
4: Sí.
1: ¿No vieron que entró un motorhome? La policía no avisó, alguien no avisó. Che, hay un motorhome, turista, justifiquemos el sueldo. Y van ahí, ¡tup!
4: Claro, falta más información, que se acerquen o pongan oficina de informe en tal lugar para que
1: escuchá, ahí está la sede prácticamente de turismo, semejante oficina tienen ahí.
5: Y además los motorhomes es la primera vez que comenzás a ver en el Parque de la Democracia, entonces vos ves uno y decís, vamos a ir a vender nuestra provincia.
1: Sí, claro.
5: Digo,
1: claro.
5: No sé, qué sé yo, tal vez claro. Me equivoco.
0: Es que hay varios, no es la primera vez que
1: hay. Bueno, Julio, entonces no sabemos dónde se va a tirar, este hombre es autosuficiente. Sus residuos, todos por igual, se los lleva a él, los recicla a él. Ahora, el resto, el que no tiene para hacer esto, porque hay diferentes modalidades, ayer José y Walter nos dijeron, ¿dónde van a tirar el pichín la caca? Andá y buscá en la municipalidad a ver quién nos puede decir. Pero antes, Julio, en la mañana y antes de las 12, quiero al ministro Hugo Domínguez o al subsecretario de Transporte, queremos respuesta del Estado Provincial respecto a la vuelta del funcionamiento de la línea 2 y 106. ¿Y qué está pasando con las otras líneas que ya están despidiendo gente? Esperemos que se trabaje por adelante del carro, por adelante del problema, y no sobre el efecto, porque podría ser, me dicen a mí, averiguó Gustavo, quizás, que inclusive se lleguen a suspender otras líneas. Ojalá que no ocurra, pero ya nos avisaron de esta manera qué es lo que iba a pasar con la 2 y la 106 y terminó pasando. Entonces, necesitamos respuestas oficiales en el programa más escuchado de la provincia del Chaco. Gracias, Julio.
4: Muy bien, Gustavo. Hasta el próximo informe. Hasta luego.
1: Amable. Hasta luego, querido. 9:28 minutos, sí.
0: La historia del día nos lleva a recorrer la Argentina, en este caso.
1: ¿En motorhome?
0: Así, como usted quiera, en bicicleta, nos teletransportamos. Porque vamos a hablar de lo que pasa en Cipolete. Ahí vive Damaris Hernández, tiene 32 años.
1: ¿Nos teletransportamos. Ok, Spock.
0: Sí. Damaris Hernández tiene 32 años. Es mamá de dos nenes chiquitos. Se quedó sin trabajo.
1: Va a costar teletransportar trabajo. Va a tener que ser en varias etapas. Va a temblar el Enterprise. Aquí, sí, no, el gordo, no pasa.
0: No pasa,
5: no
0: pasa.
5: Sí.
1: ¿Cómo se llama el que estaba ahí en la sala de máquina? ¿En Viaje a las Estrellas?
0: No me acuerdo.
1: No. A ver, búsquenme, es un nombre ruso. Es un nombre ruso. Busquen el maquinista del Enterprise. Búsquenlo ahí. Tiene un nombre ruso. Porque había ruso, japonés, de todos lados había ahí, Había una morocha también. Había de todas las razas en el Enterprise. Con el capitán Kirk. ¿Cómo se llama? ¿Googlearon?
2: Dale, son tres ahí, dejen de boludear. Pongan así, tucu, tucu, tucu, tucu. ¿Tenés maquinista?
0: No, no tengo. Ah, bueno, dale. Tengo la historia para contarte. Te cuento la historia.
2: Dame. Me imagino echándole carbón a la nave. Espacial. Escucha. ¿Cómo era? ¿Así ya tu balsa en el ¿O así? ¿Cómo era? ¿Así
0: no,
2: era?
0: No,
2: no. ¿Cómo era? No, así era. ¿Así? ¿No? ¿Cómo era? No, este es Karina.
0: No,
2: ¿cómo
0: no,
2: no. No, este es Obo. No, este es... Pero viste que tenía una forma especial de saludar al señor Spock. ¿Eh?
0: Ahora lo sí. Bueno, dale. Te cuento la historia de Damaris. Tiene 32 años, vive en Cipolletti.
2: En Cipolletti.
0: En Cipolletti. Sí. Se quedó sin trabajo. Tiene dos chiquitos.
2: Sí.

0: Pero la respuesta, por suerte, fue súper positiva. Hoy cobra entre 15 mil pesos si la gente va a su casa. O sea, si vos querés que esta chica te saque el piojo y vos vas a la
1: ¿Te
0: casa,
1: querés
0: te
1: despiojar?
0: cobre 15 mil pesos. Está
1: Sí.
0: bueno. Y si ella tiene que ir a tu casa, te puede cobrar 20 mil, un poquitito más caro. ¿Sí?
1: Sí.
0: Por el tema del traslado. Así que bueno, va por acá esta historia, en lo cual conmovió esta situación de lo que le había ocurrido. Y bueno, ahora esta piba de 32 años, saca piojo, estamos viendo en pantalla a la
1: Bueno, el
0: chica.
1: argentino no conquista el mundo porque no quiere,
0: Olvídate,
1: porque no quiere.
0: olvídate.
1: Déjame ver, ¿a alguien se le ocurrió alguna vez ser despiojera?
0: Inclusive en Buenos Aires, ahora estoy buscando la otra historia, que tiene que ver con una chica, que, ¿viste que hay gente que le gusta que le rasquen la cabeza? Bueno,
1: Que le hagan ma un masaje.
0: sí. Bueno, esta mujer puso un consultorio para rascarte por 15 o 20 minutos,
1: O
0: rascarte
1: sea,
0: la
1: vos entrás y
0: cabeza.
1: decís, arrancame la cabecita.
0: Claro, vos te acostás en una camilla y la
1: No,
0: tipa te
1: no, no es
0: rasca la.
1: así. No es como, no
0: Ah,
1: es
0: bueno,
1: como
0: si
1: vos
0: sos
1: hiciste,
0: cabezón, rascame
1: no.
0: la cabeza.
1: Sí,
0: Pero si
1: no
0: sos
1: es como, no es
0: cabezón.
1: como la seña que vos hiciste.
0: No, yo
1: No,
0: no
1: no,
0: hice
1: no,
0: nada, pero
1: no,
0: dije,
1: no, no,
0: rascame la
1: no.
0: cabecita.
1: Acá te vimos en el estudio. No,
0: No,
1: no, no, no,
0: no,
1: no,
0: yo no
1: no
0: dije
1: es
0: nada.
1: así.
0: No,
1: No
0: no,
1: es.
0: me vieron ahí también, todos los mal
1: Bueno,
0: pensados.
1: acá
0: va,
1: dice, mira,
0: sí.
1: capitanes del USS Enterprise. Robert, no, Robert April, el primer comandante en la cronología oficial de la nave, Christopher Pike. No, los nombres, estos son los protagonistas. Decker,
2: McCoy es el médico
1: no, no, no, pero,
2: oficial.
1: ¿sabes qué? Tiene no,
2: Scott es jefe de ingeniería.
1: sí.
2: Uhura es oficial de
1: El de bigote que
2: comunicaciones.
1: está atrás de Spock.
2: Sulu es timonel.
1: Sí, Zulu el japonés.
2: Sí, y a ver, Chekov es
1: ¿Viste dónde está la
2: navegante
1: pelada?
2: incorporado en la segunda temporada.
0: Mira, sí, ahí leí.
1: ¿Viste dónde está la pelada?
0: No.
1: Acá, mira, ahí. Ahí,
0: Ah,
1: al lado del
0: ah,
1: jeep que
0: mira,
1: hay
0: no, sí,
1: atrás.
0: que está el hombre green, claro.
1: Ahí está la pelada. Bueno, el que está atrás de bigote, ese es el maquinista. Y tiene un apellido ruso. A ver, Picard, el capitán del. No, esa es la nueva saga. Ya, yo soy de la época del capitán Kirk. Después comandante durante. No, no, ponele quién es, quién era el ingeniero a bordo. Pongan así, el ingeniero a bordo del Enterprise.
2: Jefe de ingeniería es Scott, Montgomery Scott.
1: Ah, Scott.
2: Sí,
1: Scott, no, no, no, no,
2: interpretado
1: no.
2: por James Doohan.
1: No, no,
0: Sí,
1: no,
0: eso dice
1: otro.
0: Fernando en YouTube también, ¿eh? El
1: ¿Quién?
0: ingeniero jefe era Montgomery Scott, más conocido como Scotty. Son
1: Scott.
0: comentarios de
1: Ah,
0: YouTube.
1: claro, Scott era que le teletransportaba. Ahí está, ¿eh? Teletransportador, revientan todas las turbinas.
0: Olvídate. Pero
2: Sí,
0: por suerte tenemos
2: él
0: el
2: es el
0: croma verde,
2: bigote. El
0: ¿viste?
2: bigote.
1: ¿Eh?
2: El de bigote,
1: El de
2: sí.
1: bigote, ahí está.
2: Sí.
1: Ah, escuchame, ¿quién no, que viaja a las estrellas, papá? Bueno,
2: Tengo mensaje.
1: sí, vamos con los mensajes, dale.
2: Buen día, me llamo Javier. Les hago un pedido. Están haciendo las veredas en el aeropuerto y queda muy lindo, pero se le puede pedir a la misma empresa que tapen los baches que generaron los camiones que estuvieron dejando ahí, trabajando ahí. Hay mucha gente que va a entrenar y hay agujeros muy peligrosos en la calle, tanto para las personas como para los vehículos. Muchas gracias, que tengan buen día.
1: Sí, claro, hay que controlar que las empresas van para arreglar, van para remodelar, van para construir, no para romper. Pero bueno, eso tiene que ver también con la empresa propiamente dicho y el responsable de la obra. Che, muchachos, está bien, vamos a romper porque tenemos que entrar y descargar, pero después arreglen, dejen el estado en que se encontraba al momento que ustedes llegaron. Se supone que van para mejorar, no para empeorar. Bienvenida a la obra, la senda peatonal, la vereda y todo eso, pero lo demás, dejen también en condiciones. Tenemos un llamado al aire,
0: Sí,
1: Nicolás.
0: quieren opinar por Motorhome.
1: ¿Sobre el motorhome? Sí. Hola, buen día, señor.
0: Señora.
1: Ah, no es una señora. Señora, muy buenos días. Gustavo Olivero la saluda.
3: Hola.
1: Hola, señora. ¿Cómo le va? Carmen González. La
3: Sí,
1: escuchamos.
3: señor Carmen
1: Mucho
3: González.
1: gusto. Buenos días. Gustavo Olivero la saluda,
3: Buenos
1: señora.
3: días. Un placer escucharlo, Gustavo, como todas las mañanas.
1: Bueno, muchas gracias.
3: Escúcheme, don Olivero. Le hablo a una persona que, por suerte y gracias a Dios, ha viajado muchísimo por medio de su padre primero en su niñez y después en la vida adulta, con un poco de sacrificio he viajado, ¿sí?
1: Sí.
3: Y siempre me ha dolido cuando he ido para el sur, parte de mi familia es de Córdoba, y me ha dolido que siempre el Chaco fue el pueblito, siempre fue como menospreciaba a la gente del Chaco, y
1: Sí.
3: lo digo por experiencia.
1: Sí.
3: Esta realidad que estamos viviendo ahora de los motorhome ha hecho conocer a mi Chaco, y yo amo a mi Chaco. Este mes de junio han venido matrimonios que nos hacemos amigos, porque en realidad los viajeros que hacemos este tipo ¿cómo le puedes? De vacaciones, de vida, disfrutamos mucho de la amistad y ha generado un movimiento.

0: Muy importante. Fíjese que yo he recibido tres parejas del sur, de Chubut, de Esquel, de Mar del Plata, y han venido a conocer el Chaco, que siempre era una provincia de paso y habitable. Y sin embargo descubrieron que nosotros tenemos todo lo que ellos necesitan. Tenemos espacios de recreamiento, con mucha paz, mucha naturaleza. Y sí necesitan un lugar donde estacionar. No necesariamente que le preparen asadores, ni quinchos, ni mesitas porque tienen todo, tenemos todo, porque tenemos nuestra independencia, ¿sí? Tenemos todo lo que necesitan. Y se han ido con la imagen de un Chaco hermoso, donde la gente es cordial. Yo en este mes de junio me dediqué a recorrer lo que son nuestros pueblitos, ¿sí? La Escondida, Colonia Elisa, Ciervo Petizo, que tiene Capitán Solari y donde está el Parque Nacional Chaco, que nos brinda a nosotros los chaqueños, y muchas veces los chaqueños no lo conocemos. Y sin embargo, con estos matrimonios a quien le íbamos dando referencia, han disfrutado de un Chaco que están descubriendo.
1: Bueno.
0: Y es lo que viene ahora. Es la manera de recorrer tu país, ¿sí? Con un presupuesto mediano, la mayoría somos gente que ya hemos cumplido con nuestra labor, ¿sí? Con nuestro país, aportando. Y entonces ahora es el momento de que empezamos a disfrutar. Entonces, para mí, lo que están haciendo en el Parque de la Democracia es muy importante y muy significativo. Ahora nos están viendo. Antes pasaban y nos miraban nada más, de lejos, a la distancia, se iban a Corrientes, que fue favorecido con hermosas playas, ¿sí? Nosotros, si pasaban, era por circunstancias de rutas, nada más, ¿sí? Y sin embargo, ahora, el boca a boca está trayendo, y no es la primera vez que hay motorhome, porque estuve viendo su nota con este señor, que no me acuerdo el del colectivo, que estoy viendo la imagen acá, no es la
1: Javier.
0: primera vez, Javier. Bueno, él, por ejemplo, no era el único. La cosa, los primeros días de junio, fines de junio, había un señor colombiano que lamentablemente se le rompió un camión fabuloso, un
1: Bueno,
0: motorhome
1: sí.
0: precioso. ¿Y él qué hizo? Él consumió acá, él arregló su vehículo acá, así que dio trabajo a mecánico, a repostera. O sea, hay un consumo, hay un beneficio. Y si ojalá se replicara en todo el interior del Chaco, porque el Chaco tiene mucho para ofrecer. Y esto lo hacemos nosotros, lo hacemos conocer nosotros, los rodanteros, ¿sí? A veces humildes, a veces con hermosos motorhome, que se nos cae la baba, pero lo hacemos conocer. Y yo quiero que mi Chaco se conozca. Yo quiero como que esta vez la Bienal que abrió tantas puertas, ¿sí? Resurja. Nosotros necesitamos del turismo y tenemos para ofrecer. No tendremos grandes playas, no tendremos grandes urbes, pero tenemos lo que todos los del sur necesitan. Un clima cálido, gente cálida, ¿sí? Y espacios de paz y armonía. Eso es lo que nosotros necesitamos. Y tener un parador en el lugar que usted está mencionando, que es el Parque de la Democracia, es bueno. Yo lo único que sí le puedo decir, yo no sé los costos administrativos cuántos son y todas esas cosas. Si usted se pone por el importe del gasto que se va a hacer, y bueno, sí, hay otras necesidades, pero realmente un parador para motorhome es lo ideal. Hace que mi Chaco, porque es mi Chaco, sea visible, se vea, no que sea mirado, que es distinto.
1: Muchas gracias, señora.
0: Me gustó que me escuchen con respeto, como yo lo respeto a ustedes, y espero que sigan así. Pero promocionemos el Chaco con buenas palabras, con buenas conductas. Demostrémosles que nosotros somos personas cordiales, educadas y respetamos. Muchas gracias.
1: Hasta luego, Carmen, que esté muy bien. La posición
0: Chao.
1: de Carmen. Ahí está la posición de Carmen, que pertenece ¿podemos ir al rubro? No, a esta actividad. A esta actividad de esparcimiento, de distracción, de relax, de disfrute. Es una actividad de disfrute. Pero yo también quiero mostrar todo mi Chaco. Y todo mi Chaco no está bien. Porque podemos mostrar quizás una zona. Yo no quiero que mi Chaco sea lo que le mostraba Capitanich a los funcionarios nacionales cuando, cada vez que los traía a Resistencia y le vendía un cuento de hadas. Del aeropuerto al centro de convenciones, centro de convenciones todo por asfalto, a la base, a la planta cloacal que está en Urquiza al fondo, y de ahí a otro lugar, todo lindo, pero ¿y lo otro? Yo quiero que mi Chaco, como dice Carmen, que respeto su posición, que mi Chaco primero se ocupe de los chaqueños, del bienestar de los chaqueños. Cuando nosotros estemos bien, con lo que sobra, recibamos a todo el mundo. Porque si no, vendemos papelitos de colores. Porque para toda la gente que vino de afuera, la Bienal no es Chaco, es parte del Chaco. Porque esa gente que salía de la Bienal y hacía un gran esfuerzo y eran chaqueños, volvían a sus casas y tenían que pisar calles de tierra, prendían la canilla y no salía agua, estaban enganchados de la luz, no tienen cloaca, no tienen ripio. Y ese es el Chaco que yo quiero. Por supuesto, abracemos a todos. Abracemos a todos. Yo lo único que digo, respeto cada posición, y acá pueden hablar todos. Yo respeto cada posición. Ahora no me pidan que esté de acuerdo, porque cuando uno habla de libertad de expresión, no es tampoco la obligación de adherir a esa posición. Se respeta. ¿Es coherente Carmen? Absolutamente que es coherente Carmen. Apoyo la posición de Carmen, me convierto en Carmen, pero antes de dar cobijo al resto, quiero cobijar a mi pueblo. Quiero que mi pueblo esté bien. Y como dijo Carmen, ¿y si no se hubiera roto el motorhome? ¿Tenemos que estar pendientes de que se rompa un motorhome para que inviertan en Chaco, para que gasten acá? Yo lo único que digo es fijar prioridades. ¿Cuántas? A ver, en el Parque de la Democracia están sucediendo cosas que parece ser a la oposición se le va por alto. Y esto tiene que ver con la rosca política. ¿Cómo puede ser que en el Parque de la Democracia se construyan tres muelles o dos muelles de casi 200 palos cada uno? ¿Muelle para qué? Limpiame la laguna, hermano. Recuperame ese espejo de agua. Una mugre tiene la laguna alrededor del Parque de la Democracia. Limpiame eso. Correme el carrizal, el camalote, cortame el pasto. Fíjate qué es lo que hay del otro lado. Haz un convenio, haceme un puente. De última, pero muelles de casi 200 palos cada uno. Ahora vos me decís, arquitectónicamente embellece el Parque de la Democracia, no te lo discuto, no te lo discuto, te apoyo, vuelvo a reiterar, prioridades. Porque la gente que va al Parque de la Democracia cuando puede y como puede, cuando termina sus horas en el Parque de la Democracia, vuelve a la realidad. Y la realidad es otra en Chaco, y en donde, en Resistencia, en el mayor conglomerado de la provincia del Chaco, en el área metropolitana, pero puntualmente estamos hablando de Resistencia, la zona sur y la zona norte, las mayor zonas más pobladas hoy, donde está creciendo demográficamente, pero rápidamente, no hay cloacas. No hay cloacas. No hay ripio. No hay asfalto. Si vos te pones a mirar, asfaltaron en las zonas más paquetas de la zona norte. Las mejores casas tienen asfalto. Yo no estoy en contra de eso. Pero voy a preguntar, voy a decir, el barrio Mapic, donde viven los indios, porque así les dicen, hermanos aborígenes, en el discurso, en el micrófono, frente a una cámara, en la puerta cerrada, en la frialdad de la oficina, le dicen indios. Inclusive hasta le llegan a decir indios de mierda. ¿Cómo están viviendo en el barrio Mapic? ¿Cómo están viviendo en el Santiago 1, 2 y 3? ¿Cómo están viviendo en el Parque Autódromo, que vuelta y media le falta agua? Y así podemos mencionar un montón de barrios. Barrio Zampa. Toda la zona sur. Playa de Motorhome, ningún problema. Acobijemos y recibamos y abracemos y besemos a los que vienen de afuera. pero mostrémosles todo el Chaco, mostrémosles todo el área metropolitana, porque si no nos vamos a estar mintiendo nosotros, reprimiendo nuestra realidad y vendiendo una mentira. Nos vendieron un cuento de hadas, no imitemos esas políticas de vender otro cuento de hadas, porque parece ser que cuando la oposición, cuando era gobierno, nos decía una cosa, era un cuento de hadas. El cuento de hadas sigue siendo el mismo, pero como lo dice el oficialismo, es un cuento de hadas mucho más lindo. Seamos sinceros, seamos coherentes. Y un Estado presente debe acobijar a todos, debe cobijar a todos por igual. Porque si no, parece ser que están gobernando solamente para un sector. Y por cierto, muy reducido. 16 minutos, es mi posición, puedo estar equivocado. Yo creo que no. Ustedes del otro lado, como lo hizo Carmen, con altura, con respeto, defendió su posición. Bienvenido sea el comentario de Carmen.
2: Sí. Tenemos mensaje de oyente y tiene que ver con lo que estás diciendo, José Romero. Hola, buen día, por favor, si pueden pedir al intendente que envíe a limpiar todo el zanjeo del barrio Villa Libertad en la calle Fortín Loma Negra al 1500 en adelante. Cada vez que llueve se inundan las calles, pero porque no todo el zanjeo está tapado. Por su parte, Cristian Chamorro nos dice: buenos días, equipo. Y si con los rodanteros crece el turismo y los ciudadanos organizamos eventos solidarios y a beneficio. Por su parte, Ana del barrio Los Pinos dice: buen día. Mi opinión sobre esa obra es para juntar mugre, como en tantos otros lugares de resistencia. Lamentablemente, simplemente doy mi opinión. Gracias, nos dice Ana del barrio Los Pinos.
3: YouTube, Antonio dice: en Villa Libertad, uno de los barrios más antiguos de resistencia, no tiene asfalto. Sandra, otro comentario, dice: que se ocupen del Carrizal de la Laguna, barrio Mujeres Argentina, y que vuelva su espejo de agua. Los ocupas edificaron alrededor, inclusive taparon el desagüe del barrio a la mitad.
1: Si a mí la gestión de Roy Abelaron y Kitsch, con una vez que se inaugure la playa del Motorhome, que van a ir todos ahí en la inauguración, al año me dice: mirá, Gustavo Olivelo de Alerta Urbana, vos que hablaste al cohete, mirá toda la guita que nos dejó la playa del Motorhome. Toda la gente que fue y dejó su vehículo ahí, entró a la ciudad y compró tantas cosas. Recorrió la provincia y dejó tanta guita. Recuperamos 100 veces ya lo que invertimos ahí. Cuando hagan eso, yo me pego un sopapo por la boca, así, miren. Y con la guita que ganaron, hicieron asfalto en Villa Libertad. No va a pasar eso.
3: Sí. Los de la MUNI están ocupados renovando oficinas en el Ministerio de Educación.
1: ¿Cómo? ¿Los de la MUNI qué?
3: Dice Braulio: los de la MUNI están ocupados renovando oficinas en el Ministerio de Educación.
1: No entiendo. Nada tiene que ver el gobierno provincial con el municipal.
2: Mónica,
1: ¿qué relación tiene el gobierno municipal de Chaco con el gobierno provincial? Ningún. Ah, sí, son marido y mujer. Dale, seguí.
2: Mónica del barrio 29 de agosto, exacto. Los pobres, sangre nuestra, que son los aborígenes, inclusive en el interior, con los calores de Chaco, toman agua salada. Empecemos por casa, después por la visita.
3: Otro comentario de Walter, que termina en la Laguna Argüello.
1: Sí.
3: Otro comentario. Divide y
1: arruinarás. Walter, escuchá, ¿y antes qué? ¿Antes vos qué? ¿Y antes qué? ¿Y por qué no le pediste a Gustavo Martínez? ¿Qué? Salen con eso, ¿no?
3: Claro.
1: Después, salen con eso, ¿no? Ahora están ustedes, muchachos.
3: Permítame el tema del asfalto. No sé cómo es el acuerdo, pero muchas veces por ahí los vecinos se juntan a hacer la firma para que les asfalten. Y hay vecinos que, por ejemplo, no quieren. Y si hay dos que en la misma cuadra no quieren, directamente no asfaltan, por más que se quieran.
1: Pero ¿y la democracia dónde está? ¿La mayoría dónde
3: bueno,
1: está?
3: Bueno, suele pasar, porque por ejemplo en el barrio donde yo estoy viviendo, los vecinos están juntando firmas para poder asfaltar una cuadra para conectar lo que es una calle ahí que uniría todo lo que es el asfalto entre la calle 12, por llamarla de alguna u otra manera.
1: Le quedó una cuadra.
3: Le queda una cuadra. Bueno, hay dos vecinos, ponele, que no quieren.
1: Y en tu barrio le quedaron los desagües también pendientes, porque no hicieron
3: pues por pendiente, desagüe. Es porque hicieron con pendiente.
1: Y bueno, ¿y esa pendiente sirve?
3: En
1: como
3: teoría,
1: ¿cómo queda tú
3: que hasta casa? El agua no entra hasta el cuello.
1: Ah, bueno, ahí está. Qué bueno, pendiente que hicieron,
3: Cosas que...
1: Pero ahí inauguramos. ¿Qué decía? Hicimos algo histórico, 750 cuadras de asfalto. Lo inundamos todos, hijo. ¿Sí? ¿Es así o no? Bueno, esto va a haber idas y vueltas. Uh-huh. Uno cuando está en la gestión y gestiona y entiende que está al servicio de la gente, no va a poder satisfacer a todos. Te van a criticar por un lado, te van a... Pero yo siempre digo que alguien que está en la gestión tiene que gestionar en favor de la mayoría. Uh-huh. Entiende que cuando está en la gestión, gestiona para todos por igual. Pero nunca vas a satisfacer a todos por igual. Pero tenés que tratar de gestionar en favor de la mayoría, por lo menos más del 70%. Por lo menos. Por lo menos.
3: Algo que me llama mucho la atención, por ejemplo, la última vez que pasé por la municipalidad, vos mirá y parece una casa abandonada. Estaría bueno que, como por edificio, que quede lindo, que, dejarle un poco más lindo lo que es la fachada, por lo menos en el municipio. Entiendo que hay otras prioridades y que por eso hoy no están arreglando.
1: Bueno, ahí está. Vamos con Joaquín y después con los oyentes. Hola, buen día, Joaquín. De vuelta, vamos a exteriores.
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1: Joaquín.
5: ¿Qué tal, Gustavo? Muy buenos días para vos, para todo el equipo. ¿Cómo andan?
1: Muy bien. ¿Dónde estás?
5: Bueno, estamos en un lugar, para comenzar, no es turístico, digamos, pero estamos apenas a 10 minutos de la Plaza Central de Resistencia, en Avenida Belgrano 3800. Aquí está el barrio 6 de septiembre y hemos venido por pedido de unos vecinos que reclaman el total abandono de este barrio, tanto sea por falta de servicio, de luz, de agua, falta de ripio, las calles no están abiertas, bueno, un montón de reclamos que se han convocado aquí los vecinos para transmitir a través de Alerta Urbana. Estamos primeramente con el señor Héctor Alfredo Correa, quien ya te está escuchando, Gustavo.
1: Héctor, buenos días, Gustavo los saluda.
6: Buen día, ¿cómo le va?
1: Y a nosotros podemos decir bien, a ustedes en el barrio, es histórico las penurias que pasa el barrio 6 de septiembre, histórico.
6: Sí, sí, bueno, acá nosotros el problema que tenemos, ya de entrada nomás le comento que muchas cosas que se han prometido acá y resulta que de promesa ya estamos cansados. Los mismos vecinos, ellos están opinando, diciendo las cosas que no es de ahora, ya hace años que vienen reclamando también. Y
1: ¿qué le hace falta en las calles? ¿Qué le hace falta?
6: Y en las calles lo que hace falta es mejoría, porque no se puede caminar, entrar, tenés que entrar esquivando los pozos, si hay agua, llueve, nos inundamos todo, no podemos salir, sí. El peligro siempre está del tema de la luz, que hay cable tirado por todos lados.
1: ¿El agua potable?
6: Y el tema del agua, con los vecinos acá tenemos que andar enganchándonos, haciendo nosotros el trabajo que es, supuestamente, nosotros no somos sabios, pero bueno, nos damos maña para obtener lo que necesitamos.
1: Sí, porque... usted ahí, la mayoría, es harto sabido, Héctor no va a decir nada nuevo, pero la mayoría están enganchados del agua y la luz.
6: Sí.
1: Falta urbanizar, falta abrir las calles, hacer zanjeo, ni hablemos, cloaca ni soñando tienen.
6: No, acá la cloaca...
1: Bocas de tormenta, menos.
6: Menos, porque el tema de la cloaca es...
1: ¿Sabe qué, Héctor? Le vamos a solucionar su problema, vamos a hablar con el municipio y seguramente le vamos a hacer una playa de motorhome ahí en el lugar.
6: Seríamos Gardel, pero da la casualidad que acá no llegamos a eso. Si dijera, bueno, tuviéramos ripio para entrar a nuestra casa, que nuestro hijo puedan salir caminando para ir al colegio, para ir a buscar un médico, acá no tenemos ni salita, no tenemos nada. Usted imagínese, nosotros necesitamos de urgencia. ¿Qué es lo que necesitamos de urgencia?
1: Entra una ambulancia ahí, van a necesitar 3 ambulancias más para que la saquen.
6: Y sí, pero imagínese, nosotros acá tuvimos, bueno, da la casualidad que tuvo que entrar una ambulancia. ¿Cómo salió? Es un desastre acá, no puede entrar.
1: Parece impenetrable eso. Y estamos a cuántas cuadras de la Plaza Central.
6: No, son
1: 4 kilómetros, casi 4 kilómetros, casi 40 ¿Cómo? Cuadras de la Plaza Central.
6: Hola.
1: Sí, a 40 cuadras de la Plaza Central están aproximadamente. Y parecen impenetrables. La verdad que mal por el impenetrable, que está así también, pero lo vivimos acá. No hay que ir al impenetrable para ver cómo está la situación. Pero bueno, Héctor, le pregunto, Héctor, ¿ustedes están organizados como comisión vecinal? ¿Pidieron que la visiten las autoridades?
6: Bueno, acá se levantó firma, se presentó muchas notas, me dicen acá los vecinos también. Ya hace más de 9 años que han mandado nota, todo, y no hay respuesta.
1: Sí, bueno, lo hacemos público, lo volvemos a poner en todas nuestras vías de comunicación, le volvemos a mandar a todas las autoridades y esperemos que se hagan eco y que finalmente en algún momento comience la urbanización de toda la zona sur, porque todos los barrios de la zona sur están prácticamente en la misma condición. Ahí veo que se acercó una señora.
6: Sí, esa es una vecina que ya hace más años que yo, que está acá. Sí. Yo soy nuevo acá en el barrio, pero bueno, tenemos que salir, todo necesitamos.
1: Está. Vamos a hablar con la vecina un minuto, dale, a ver. Hola, señora, ¿cómo le va? Buen día.
7: Buen día, señor Gustavo.
1: ¿Cómo le va? ¿Cómo
7: es su nombre, señora? Nosotros somos del barrio 6 de septiembre.
1: ¿Cómo es su nombre? ¿Cómo es su nombre, doña?
7: Gómez Judith.
1: Judith, sí, la escuchamos, Judith, la escuchamos.
7: Sí, te estoy escuchando.
1: Sí.
7: El tema del ripiado, de la luz, el zanjeo, no entra ambulancia, no entra patrullero, tenemos muchos chicos discapacitados, muchas personas discapacitadas. Cuando llueve es imposible tanto entrar como salir. Lo único que pedimos es que nos den la mano para ayudarnos, que arregle la luz, el agua y el ripiado, abran las calles y
1: sí.
7: Nada más.
1: Hay que hacer una intervención general en ese barrio, urbanizarlo de manera inmediata. Yo recuerdo cómo entraban los candidatos ahí a prometer, a troje y moche.
7: Uh-huh.
1: Y bueno, y sigan en la misma. Hace ¿cuántos años vive usted ahí?
7: ¿Cuántos años tengo yo?
1: No, ¿cuántos años hace que vive ahí?
7: En el barrio, ahora el 6 de septiembre va a ser 9 años que estamos acá.
1: 9 años, bueno.
7: 9 años, bueno. Y estamos esperando, con que sí. Las promesas, seguimos esperando las promesas.
1: Bueno, ojalá lleguen en algún momento. Igual esto lo volvemos a hacer público, como le dije a su compañero ahí, a Héctor. Pasamos nuevamente a las autoridades, que tienen harto sabido lo que está pasando ahí. Esperemos que fijen prioridades. Muchas gracias a ambos, ¿eh? Muchas gracias, Judith. Bueno, muchas gracias, Héctor.
6: Gracias.
1: Ya quedó visibilizado una vez más. Muchas gracias. Gracias, Joaquín.
5: Gracias. Muchas gracias, Gustavo. Hasta luego.
1: Carmen, vos sos chaqueña, Carmen. O usted, señora Carmen. ¿Qué prefiere? ¿Una playa de motorhome o que urbanicemos este barrio? Yo sé lo que me va a decir usted. Y tiene razón. Las dos cosas. Pero ¿sabe qué? Se está haciendo solamente una, que va a beneficiar a un sector minúsculo, y con todo respeto lo digo, que no son chaqueños en su mayoría. Vamos por la defensa, por la contención, por la protección y por la resolución de los problemas de los chaqueños, en este caso de los residenciales. Con lo que sobra, todo lo demás, ningún problema. Pero ninguna cabeza cabe que, habiendo un solo barrio, y no es el único, hay un montón, en estas condiciones se gasten 300 millones en una playa. Con 300 millones el 6 de septiembre queda más que bien. Y si no alcanza, pongan más. Pero yo estoy seguro que con 300 millones, 270 millones van a marcar, iban a marcar la diferencia en el barrio 6 de septiembre. Porque le tengo que urbanizar, le tengo que poner todos los servicios a disposición para que paguen, porque eso también hay que decirlo a los vecinos. Te abro la calle, te la ripio, te hago la zanja, te pongo la luz y el agua. A partir de ahora comenzás a pagar, comenzás a tributar. No, pero no tengo plata. Ah, no tenés plata y tenés una Honda Tornado 250. Vendé la moto y me pagás. No, no tengo plata. Ah, no tenés plata. ¿Y el iPhone que tenés en la mano? No, señor, ¿sabe qué? Yo estoy bien. Ah, ¿y la 4x4 que está en el garaje? ¿Y los 5 aire acondicionado que estás enganchado? Yo cuando digo una cosa trato de ser lo más coherente posible. Trato, eso no quiere decir que lo sea. ¿Tenemos llamado al aire? Y si no hacemos la... ¿Tenemos llamado? Hola, buen día.
8: Hola, Hola, buenos días, señor Gustavo.
1: Buenos días. ¿Usted tiene el altavoz puesto, señora?
8: Ay, sí.
1: Exacto.
8: Espera que me saco. Coincido plenamente con lo que dijo anteriormente, las palabras que dijo, y usted sabe que yo soy su fiel oyente, me conoce bien, no voy a decir mi nombre al aire ahora, pero después...
1: Ni un problema, Romelia.
8: Actualmente, lo... Hola, buenos días, don Gustavo.
1: Buenos días. ¿La escuchamos?
8: Sí, ya lo saqué.
1: Sí.
8: Ahí, bueno, ya ahora está bien. Quería felicitarlo por las palabras que dijo anteriormente después de la señora Carmen. Coincido plenamente con usted y usted no anda con, bueno, no anda con vueltas. ¿Usted es blanco o negro? Lo conozco bien. Lo conozco bien y usted me recontra conoce a mí. Quiero hacer ¿no me escuchó lo anterior?
1: Sí, le escuchamos todo.
9: Dejen de escuchar la tele,
1: baja el volumen de la tele. Porque usted lo está escuchando por la tele. Escúchame por el teléfono. Después puede retroceder y no escucha por el YouTube. O por cigarrillo quizás. Hola. Sí, está escuchando lo que dijo la señora.
8: Don Gustavo.
1: Sí.
8: Yo lo que le quiero decir, como usted dice que es imparcial.
1: Trato de ser imparcial.
8: En este momento
1: ser humano.
8: Voy a ser imparcial.
1: Sí.
8: Yo, gracias a Dios, que trabajé 38 años en una institución. ¿Cómo? Sí, ahí bajé. Gustavo, que tuve gracias a Dios, pude trabajar en una institución 38 años. Recorrí todo el Chaco de Teapá. Cuando se inauguró el PRODE y después continué viajando. Conozco todos los pueblos, salvo el Nueva Pompeya, todas esas cosas. Y le quiero decir que conocí los hospitales, todos los lugares, le estoy hablando hace muchos años, que estaban en muy mal estado. Y cuando asumió el Coqui, vamos a hablar así, yo lo nombro así, Coqui, tuve la oportunidad después de ir a ver los hospitales, los lugares, los pueblos. Yo soy del pueblo de Campo Largo.
1: Sí.
8: La ciudad Luz. Se hizo muchísimo en ese pueblo que era abandonado. Yo quisiera que si usted tiene la oportunidad ahora de ir a ver cómo está, va a quedar con los ojos abiertos. Quiero hacer hincapié en la forma que estaban los hospitales, en la forma que los dejó el senador Capitanich. Era una posibilidad los hospitales, ¿eh? Y tuve, bueno, la mala suerte que caí internada en el hospital de Campo Largo porque no hay sanatorios. Y una maravilla la atención. En ese entonces estaba el director, el doctor Suárez, que hoy es intendente. Y hasta el día de hoy le agradezco la atención que tuvieron,
1: sí,
8: conmigo.
1: Señora, yo sé muy perfectamente quién es usted.
8: De estructura, sí. Bien.
1: Sí.
8: Faltan, tienen todos los elementos.
1: Sí.
8: Faltan, por ejemplo, ecógrafos, no,
1: sí,
8: hay profesionales.
1: Sí.
8: El hermoso hospital que tiene Castelli no tiene profesionales. Tienen que venir a Sáenz Peña.
1: Sí.
8: O tienen que venir a Resistencia.
1: Sí.
8: Me parece que tienen que ocuparse, como usted dijo, en vez de cosas superfluas.
1: No, es necesario. Yo no digo que no sea necesario. Lo único que yo digo
8: es que
1: haya prioridades, señora. Bueno, señora, tengo otros llamados.
8: Sobre todo en los hospitales, don Olivero.
1: Sí. Para ir cerrando y después otro día con más tiempo.
8: Su sinceridad, le agradezco que siempre da la cara y Dios lo bendiga mucho.
1: Gracias.
8: Muchas gracias.
1: Hasta luego. Una empleada histórica de una institución histórica en la provincia del Chaco. La conocí cuando yo combatía el juego clandestino, y vive en el barrio donde trabajo. ¿Tenemos otro llamado? Sí, a ver, hola, buen día. Para, mientras vamos con los comentarios.
3: Sí, señor.
1: El día del último, de abajo para
3: Cristo,
1: arriba.
3: Cristo, dice por acá, me imagino que Gustavo pensaba lo mismo cuando era gente de Coqui, no creo que recién ahora aparecieron todos estos barrios.
1: ¿Por qué cree que me echaron? No solamente pensaba, lo decía, y lo decía fuerte, mi estimado. ¿Está? No me chicaneen a mí, ¿eh? No me chicaneen.
3: Mientras tanto,
1: ahora
3: otro comentario.
1: Al aire. Hola, buen día. Hola. Dígale a la gente que baje el volumen. Que... Hola, buen día.
10: Hola.
1: Sí, buen día, señora. ¿Con quién hablamos?
10: Con Blanca.
1: Sí, Blanca. ¿De qué barrio, señora Blanca?
10: Yo vivo en el barrio Yapunagat, pero tengo mis hijas que están en el barrio Ilusión, se llama. Pero más mi preocupación, señor, es por la avenida Urquiza, sí, bajando la Soberanía. No hay luz y hace unos días habían inaugurado una garita de policía y estuvieron los sí, jefes.
1: Sí.
10: Y es una oscuridad, señor Olivelo. No,
1: inauguraron una garita y no hay luz ahí.
10: No, señor, no hay luz, y ahora están limpiando, están haciendo zanjeo, que también he pedido, pero no hay luz, señor, y hay montañas de tierra. Va a haber otro accidente, como ya hubo dos o tres accidentes ahí. No hay luz, señor Olivelo.
1: Bueno, avenida Urquiza, pasando el puente.
10: El Sanjón, como la Soberanía.
1: Sí,
10: hay una iglesia evangélica ahí en la esquina, y a unos metros hay un basural. Es un desastre, señor, esa avenida.
1: Sí, está, señora. Nosotros vamos a mandar un móvil ahí con Unión Podemos. Mañana a la mañana mandamos un móvil y firmamos en vivo. Sí, siempre estuvo ahí después de la Urquiza, pasando la Soberanía. Siempre la calle ahí no estuvo muy bien tampoco, muchos pozos. Y bueno, y falta iluminación, dice usted.
10: Sí, señor, eso es uno. Y después hay una calle que es el Quijano. Nosotros le llamamos Quijano y calle 19.
1: Sí.
10: Hay una estación de Sechep, de una usina, se dice,
1: sí,
10: ¿no es cierto?
1: Sí, señora. Creo.
10: Bueno. Ahí en la calle 19 está el barrio La Ilusión. Yo presenté notas para que hagan zanjeo, que pase el recolector de residuos. No hacen zanjeo. Si usted me dice no pagan, porque le escucho que usted dice, yo también soy así. Yo he hablado con los vecinos y les dije que si ellos están de acuerdo, y me dijeron que sí, hay un grupo de vecinos. Ahí ahora está la policía, creo que...
1: Sí. Vamos a hacer una cosa, Blanca. Yo no sé, evidentemente, sí. Bueno, usted debe trabajar, hay mucha gente que trabaja, pero si mañana se juntan, después de las 9 de la mañana, algunos vecinos ahí, nosotros mandamos el móvil y cuentan todo en vivo y en directo. ¿Qué le parece?
10: Y trabajan, señora, ahí de changarines.
1: Bueno, vamos a mandar igual un móvil para que filme ahí. Es más, con el móvil que vamos a salir ahora, después de la nota con usted, lo vamos a mandar ahí mañana, y salimos primero ahí mostrando las necesidades de ese lugar, de ese sector, que se replica en todo el área de la zona sur y también algunos sectores de la zona norte. Muchas gracias, Blanca.
10: Sí,
1: mañana
10: sí,
1: mandamos
10: sí
1: a filmar.
10: Gracias,
1: ¿sí?
10: A usted, señor.
1: Hasta
10: gracias,
1: luego.
10: Gracias.
1: Hasta
10: gracias.
1: Luego. Bueno, ¿con quién voy a mandar mañana a ese lugar? Vamos ahora, vamos a exteriores.
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1: Julio Vareiro.
11: Muy bien, Gustavo, ubicado aquí en el Parque de la Democracia, en el Instituto de Turismo, y bueno, estoy con la señora Presidente, quien está presentando la 22ª Pesca Internacional del Dorado con devolución. Estamos hablando de Verónica Mazzaroli, con quien vamos a dialogar en vivo y en directo. Ella ya tiene puesto el retorno y te está escuchando, Gustavo.
1: Verónica, ¿cómo le va? Buenos días.
12: ¿Qué tal? Buen día, Gustavo, un gusto saludarte.
1: Bueno, ahí ya listo, a prestos, a días, a horas de la 22ª Pesca Internacional del Dorado. ¿Cómo la están viviendo? ¿Cómo se están preparando? Y ya tienen un concurrente de afuera, ¿eh? Un porteño que está ahí en el en la zona ahí del Parque de la Democracia con el motorhome. Va el jueves, viernes y sábado y domingo para allá.
12: Ah, bueno, qué linda noticia. Vos sabés que el primer inscripto, Gustavo, fue allá en agosto cuando largamos las inscripciones de Tucumán. Sí. Así que bueno, sí, vos sabés que este año gratamente nos sorprendió muchísima gente de afuera, como decís, gente de Buenos Aires, gente del interior del Chaco, bueno, y de otras provincias. Vos sabés que muy, muy grato esto porque quiere decir que nuestra pesca cada vez tiene más... más alcance nacional, si bien es sí. La pesca internacional del dorado, fue la primer pesca internacional del dorado con devolución que se hizo en el país, no es la nuestra, fue la pionera, así que bueno, tiene muchísimas muchísimos condimentos, muy lindo sí. Nuestra querida sí. Pesca.
1: Verónica,
12: querida
1: hasta isla. Ahora, Verónica, hasta ahora, ¿cuántos inscriptos? ¿Cuántas embarcaciones?
12: A ver, vos sabés que eso tiene Federación Chaqueña de Pesca, que es lo que nosotros...
1: Sáquenme el sobre con el voucher. Ver,
12: sí. Ahora vamos a hablar con Mónica, dale, ahí que están haciendo un reportaje. Ahora le pregunto, siempre, mira, el año pasado la verdad que tuvimos una convocatoria muy linda, superamos las 250 lanchas, que bueno, este año queremos también superar sí. Las 250. Sobre todo, a ver, Gustavo, algo que a nosotros nos enorgullece mucho como gobierno y desde que trabajamos y recuperamos esta pesca, porque te recuerdo que nos hacía hace muchos años, es también que la gente nos da esa devolución que es en la transparencia de la fiscalización, porque la verdad que las competencias deben ser así, ¿no? Transparentes y que el pescador se sienta respaldado, así que nosotros vamos a trabajar este año como lo hacemos siempre con Federación Chaqueña de Pesca, con Radio Club, de los aficionados de Radio Club, y este año se suma ECOM con un sistema de cámaras y eso da más transparencia a la pesca sí. Porque van a pasar en vivo en el mismo momento que el pescado sale del río y que es devuelto, por
1: que,
12: supuesto.
1: Que es devuelto. Que bueno, sí. Nosotros, Verónica, tu segunda al mando de en el instituto, como se llama la señorita
3: Virginia Zacarías,
1: nos hizo llegar de parte tuya un voucher sin cargo para la inscripción sí. De una embarcación y cuatro ocupantes. Hoy la vamos a sortear aquí ajá. En Alerta Urbana. Y bueno, tenemos entendido que va a ser una gran fiesta, 250 embarcaciones el año pasado, vamos a ver que este año seguramente lo van a superar. ¿Y sabés quién se inscribió para ganar este voucher?
12: Contame.
1: El ganador de la pesca anterior, está inscripto.
12: ¡Ah, qué buenísimo!
1: Llamó y se inscribió, nos mandó fotos de su lancha con su pieza ganadora. Y bueno, quiere participar ahora y bueno, y se anotó para ganar este voucher y a ver si tiene la suerte de volver a participar bueno, y a ver si gana de vuelta, no sé.
12: Y gana de vuelta, bueno, lo importante también, viste, es la competencia, esa parte tan folclórica y ese enchamigamiento que tienen los pescadores, el día del almuerzo, que me gustaría que este año vayas, el año pasado te invité y este año será también un gusto si podés ir al almuerzo con los pescadores, sí, vamos, donde te entregan los premios.
1: Yo te voy a decir al aire, te lo voy a decir al aire, sí. Recojo el guante, si va a haber una mesa especial para el equipo de Alerta Urbana, que somos mínimo 6, vamos, yo no quiero ir
12: sí,
1: solo.
12: Por supuesto.
1: Voy
12: sí.
1: Con el equipo... Y nos
12: va con
1: ahí.
12: El equipo, me escribí ¿listo? Y lo organizamos, ¿listo? Por favor, porque la verdad ¿listo? Que hay que vivir para poder también entender esa pasión, ese almuerzo, sí. Los pescadores, va a estar Dani La Fibra, sí, en el almuerzo de los pescadores, que bueno, que dice que tiene un show muy lindo, y como te decía, toda esa alegría, que también lo merecemos sí. Los chaqueños, Gustavo, sí. Vos más que nadie estás todo el día con noticias.
1: Un relax ahí.
12: Relax.
1: El primer premio es una lancha, ¿no es cierto, Vero?
12: Primero y segundo premio, dos lanchas dos tenemos, lanchas. Que en realidad son sorteos. Los premios los ganan quien saca la pieza más grande, quien saca más pieza, o sea, son una grilla de premios que llegan desde los 5 millones hasta los 700 mil. Eso es concurso, pero en el sorteo de las dos lanchas entran todos los pescadores, el que ganó y el que no ganó.
1: Ah, solamente es para pescadores.
12: para los que están inscritos, o sea, esa entrada, inscritos, ese voucher que vos vas a sortear hoy.
1: Bueno, yo, si llevo un bombón,
12: sí, tienen que
1: nota,
12: participar. Claro, ¿no? Tienen que participar.
1: No, no me da el cuero para tener lancha.
12: Inscribirse
1: no
12: con ese... Bueno, pero busca un equipo, un amigo.
1: Si alguien me invita, me sumo ahí a una embarcación, si alguien me invita, yo no tengo ningún problema, tengo el riesgo.
12: Claro, eso se puede hacer. Generalmente se buscan pescadores, quién quiere estar, y comparten. Generalmente hacen mucho eso.
1: A mí no me cabe ninguna duda que va a estar todo... El tiempo, ¿va a acompañar el tiempo, Vero?
12: Va a acompañar el tiempo, somos siempre bendecidos, la verdad que siempre nos invocamos a la Virgen del Pilar, que es la Virgen que está ahí en la isla del Cerrito, así que seguramente va a ayudarnos. Todas las áreas del Estado están trabajando, el Camino Impecable, salud, seguridad, emprendedurismo, ECOM, sí. Cultura, con todos los espectáculos que vamos a tener durante los 3 días. Esto también, si bien Federación Chaqueña de Pesca maneja todo lo que tenga que ver la parte de inscripciones, esto también se realiza, Gustavo, con fondos CFI. Esto es algo que nosotros gestionamos desde principio de año. Felizmente CFI nos aprobó este proyecto y eso hace que nosotros también podamos invertir y dar una pesca.
1: Porque acá, por ejemplo, hay un comentario de Marisa Escalante, dice, y te lo tengo que decir porque estamos en vivo y vos sos funcionaria y seguramente también estás acostumbrada a este tipo de requerimiento, de interpelación, por decirlo de alguna manera, de los chaqueños, de algunos de los chaqueños, muchos de los chaqueños. Dicen, para eso sí hay plata, pero para dar un aumento a los trabajadores no hay plata. Comentar a la gente una vez más qué significa el CFI y cuánta plata nos cuesta a nosotros.
12: Son cosas totalmente diferentes, Gustavo. Esto es un evento, nosotros como turismo trabajamos en los eventos. ¿Por qué? Porque el evento da mucho trabajo a los emprendedores. Hay más de 60 emprendedores de la isla del Cerrito inscrito para poder llevar sus productos, sus comidas, sus empanadas de pescado, más todos los productores que vienen de Resistencia, más todos los full track, más todos los artistas que trabajan en la industria también artística, que nosotros tanto valor le damos. Y esto se gestiona. Acá lo que hay es gestión, no se toca un peso de las arcas del Estado. Esto nosotros, el equipo, por lineamiento de nuestro gobernador, que nos dicen, trabajen, nos ponemos a trabajar en los proyectos y CFI nos aprueban los proyectos porque son proyectos palpables, son proyectos que dan resultados, son proyectos que hoy nuestra pesca está visibilizada a nivel nacional. Así que esto no se toca plata del Estado, es el Consejo Federal de Inversiones.
1: ¿Con los mismos fondos que se hizo la Bienal?
12: Con los mismos fondos que se colaboró con Bienal, con los mismos fondos que se hizo Cabalgata, con los mismos fondos que hacemos el Chaco Vibra, con los mismos fondos que venimos gestionando muchísimos eventos, que da mucha alegría a la gente y también mucha mano de obra genuina.
1: Sí, lo que yo te quiero proponer, Verónica, humildemente y con todo respeto, ver la posibilidad que, por ejemplo, viste las personas que, por ejemplo, están diciendo, che, pero acá me hace falta esto, y están haciendo fiesta y todo eso, ver la oportunidad de convocarlos. Y yo no quiero que todo sea gratis en la vida, es más, nada es gratis en la vida, porque para que uno es gratis, ya vivimos ese relato y otro lo paga. Pero ver la oportunidad de esa gente, invitar a esa gente, poner una o dos combis ahí frente a la Casa de las Culturas, la esquina de Casa de Gobierno, vamos, le mostramos el Cerrito durante un día y ustedes ven de qué se trata. Y después hablen si quieren.
12: Por supuesto que están invitados, te cuento que sí, nada es gratis, así que la Subsecretaría de Transporte hizo con el sector privado, gestionó con el sector privado transporte para que el pasaje ida y vuelta pueda salir 19.000 pesos a la isla del Cerrito, que sabemos que tenemos 60 kilómetros de ida, 60 kilómetros de vuelta, entonces se trabajó en una tarifa diferencial también. La Asociación de Radio Taxis también puso tarifas para 4 personas por 67.000 pesos para que la gente pueda ir a la isla. Y por supuesto, si alguien quiere ir y conocer, yo lo llevo en mi auto particular y les hacemos conocer esta fiesta tan linda que tiene nuestra provincia y que somos nosotros los chaqueños los que tenemos que defenderla, porque nadie de afuera va a venir a cuidar lo nuestro. Somos nosotros los chaqueños que tenemos que defender nuestra isla, nuestro maravilloso río Paraná, porque no tenemos nada que envidiarle a Corrientes, pero somos nosotros los que construimos un destino turístico.
1: Verónica, muchas gracias, muy amable.
12: Bueno, a vos, Gustavo, y te espero en el almuerzo.
1: Organizamos en privado, mesa para 6. Gracias.
12: Perfecto, muy amable. Muchas gracias.
1: Dale, chao, chao.
11: Gracias, Julio. Señora Presidente, muy amable. Con permiso, ahí le retiramos. Gracias. Muchas gracias. Bueno, Gustavo, mira lo que son estas lanchas, las que van a ser sorteadas este próximo 6 de septiembre en la isla de
1: Cerrito. Esas son las lanchas.
11: Estas son las lanchas, mirá, totalmente.
1: Ah, pero yo no soy pescador, o sea, no me inscribí para pescar, sino podría ganar una lancha.
11: Claro, aquí están las dos lanchas, mira. Mira lo que son. Hermosas la lanchas totalmente nuevas para el sorteo.
1: ¿Los motores Mercury tiene?
11: ¿Cómo?
1: ¿Son los Mercury? ¿Los motores? A ver. Ah,
11: No. Este sí, del primer premio sí es Mercury.
1: Es un Mercury, ahí estamos hablando de algo importante.
11: Del primer premio sí, mira, es un Mercury.
1: Sí, ahí está.
11: El motor.
1: Dale.
11: Está muy linda,
1: No, hermosa.
11: La lancha. Un espectáculo está.
1: Es un lujo que... Listo, Julio, gracias.
11: Muy bien.
1: Leemos los comentarios de abajo para arriba.
3: Ay, Ernesto, que te mando un saludo.
1: Ernesto, querido amigo, compadre. Vale.
3: De la tamadre, ¿no? Dice acá, Ernesto, no me da el cuero para tener lancha. Vamos, Gustavo, ensorado, amordazado, con pauta, te dice por acá Ernesto.
2: Allá como se ríe la popular. Sí,
1: ríe. Ernesto. Ustedes profesan el amor, no el odio. Entiendo que sos un cucatirapiedra y que la tenés adentro. Con el odio no vamos a llegar a ningún lado, Ernesto. Ernesto, querido. Probá con hacer un programa de radio y ser el más exitoso de la mañana en la provincia y solas aledañas. A ver cómo te va, Ernesto. Ernesto, la tenés adentro. ¿Cómo te va?
3: ¡Aná, come polenta!
1: Ernesto, la hinchada del Horto Urbana te dice lo siguiente.
3: ¡Aná, come polenta! ¡Aná!
1: Te mandamos un abrazo, Ernesto. Para que te la saco y vamos a la pausa.
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1: El Ministerio de Salud del Chaco abrió una licitación pública para la adquisición semestral de insumos, medicamentos, insulinas y comprimidos destinados a asegurar la provisión continua para pacientes diabéticos que dependen del Departamento Provincial de Diabetes. El presupuesto oficial establecido para la contratación asciende a 2.136 millones de pesos.
0: Nacionales.
1: Radiografía del patrimonio de Javier Milei creció un 43% en el 2025 y llegó a 295 millones. La declaración jurada de Javier Milei presentó ante la Oficina Anticorrupción permitió reconstruir la composición de su patrimonio al cierre de su segundo año completo como presidente. El mandatario informó bienes, depósitos y dineros por 295 millones de pesos frente a los 206 millones de pesos declarados a comienzo del 2025. La diferencia fue de 89 millones de pesos, equivalente a un incremento nominal del 43.3%.
0: Internacionales.
1: La principal terminal aérea de Venezuela, el Aeropuerto Internacional

0: Provocados por los terremotos del 24 de junio. La reapertura se realizará mediante terminales provisionales instaladas mientras continúa el proceso de recuperación de las estructuras afectadas.
1: Policiales. Golpe a la Dijeato en General Capdevila, 4 detenidos y 280 kilos de carne secuestrados. Un rápido operativo frustró el traslado de carne vacuna, faenada ilegalmente y puso a los acusados a disposición de la justicia. Donofrio llamó a rebelarse contra Tapia. El expresidente de River subrayó que los actuales dirigentes tienen que decirle las cosas en las que no están de acuerdo al máximo mandatario de la AFA. Donofrio dijo: no hay que tener miedo.
2: Espectáculo.
1: Murió Beto Orlando, el referente en la canción romántica, a los 79 años. La noticia generó conmoción entre sus seguidores y en el ambiente artístico, donde el músico había construido una extensa trayectoria marcada por la música melódica.
0: 17 grados la temperatura con cielo cubierto en la capital chaqueña. 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

0: Muy bien, y seguimos en esta hora en Alerta Urbana y tenemos en estudio a una oyente que viene a hacer un reclamo por un árbol. Está con nosotros, querido Alfredo, la señora María Toledo. Buen día, María, ¿cómo le va? ¿Cómo anda?
1: Bien, ¿qué? No tan bien, pero ando.
0: Bueno, gracias. ¿Qué anda pasando con este árbol en su barrio que le está molestando en su casa?
1: Le mandé fotos.
0: Ajá.
1: Bueno, mandé fotos en todos lados. Y no hay respuesta. Mi casa está al lado del árbol ese. Está refundiendo todo mi piso, las raíces, y nadie hace caso.
0: ¿Usted se hizo el reclamo a las distintas autoridades pertinentes?
1: En todos lados. Hablé en la red de Julio Guaymas.
0: Ajá.
1: Como ese está con todo lo político, no hace nada. Y yo no me callo.
0: Ok.
1: Soy una mujer que soy muy directa. Le mando a todo como tienen que ser las cosas. Pero nadie hace caso. Y
2: ¿cuál es la dirección, María?
1: Regiardo, 1159, mi casa. 1169, donde está el árbol, que está al ladito de mi casa.
2: Sí. ¿Y este árbol lo plantó su vecino? ¿Cuántos años tiene el árbol? ¿Y qué tipo de árbol es?
1: Es un

0: Árbol que como, no sé cómo se llaman esos árboles, señor, que tienen muchas
1: Las
0: raíces,
1: raíces.
0: sí. Y iba a plantar al lado, al ladito mi terreno, mi parte, y dije que no, que llegue un poquito más para allá, pero va cubriendo toda la raíz hacia la zanja.
1: Claro, porque no le hicieron el tratamiento para que las raíces vayan hacia abajo,
0: Bueno, mi
1: ese es el problema.
0: marido es enfermo también.
1: Sí.
0: Tiene problemas de la cabeza.
1: Sí.
0: Yo tengo cáncer, tengo derrame cerebral, tengo todo.
1: Sí. Y el árbol puntualmente le está levantando no solo la vereda, también está entrando a levantar el piso de la casa.
0: Exactamente, donde yo hice ya el muro mío, esa
1: Hizo
0: parte.
1: la denuncia pertinente, digamos, porque la está
0: No,
1: afectando, digamos.
0: no, no, no sé qué hacer, por eso vengo acá, porque no sabemos qué hacer, si hace denuncia o no. Si hacemos
1: ¿Habló con
0: denuncia,
1: Paseos y Jardines de la Municipalidad de Resistencia?
0: bueno, no sé, acá me anotó la chica ahora,
1: Sí.
0: porque yo me fui, ahí ahora. Mi marido se fue, pero nadie hace caso, nadie. ¿Por qué? Al lado hay otra casa.
1: Sí.
0: Mi terreno es fiscal, pero yo pago luz, pago agua, pago todo.
1: O sea, usted está en un conflicto con su vecino por el tema del árbol.
0: No, no tengo conflicto. No, no, los conflictos son ellos. Empezaron en el 2009, cuando a mí me salió el cáncer. Me hicieron rayo, después quimio. Ahí empezaron a ponerme música a volumen alto. La familia Enrique, la señora Larrazábal, después otro vecino más. Estamos tres personas enfermas. Una
1: Sí.
0: está en silla de rueda, la señora María Paquini, que se llama. La otra es en, para, que como es enfermedad, no me
1: Sí,
0: acuerdo mucho, ¿viste?
1: sí, sí, sí.
0: Bueno, a esa Juana Espinosa, yo le dije que le saquen de ahí los hijos de la casa, porque la señora Larrazábal trae conjunto, trae todo, y justo pega en la casa
1: Le
0: del
1: da el lleno
0: traidor.
1: y no le hace mal.
0: Sí.
1: El árbol en sí, el árbol en cuestión que usted viene a denunciar, ¿cuántos años tiene
0: Y
1: aproximadamente?
0: debe tener ya más como 20 años, capaz.
1: 20 años. Bueno, nosotros, usted nos dijo, a ver si anoté bien, Reyardo 1159 vive usted, ¿eh? Y el árbol en cuestión está en Reyardo al 1169,
0: Al ladito de mi casa.
1: al lado de su casa.
2: Esto es el barrio Villa Prosperidad.
1: Villa Prosperidad. Le está levantando lo que es todo el piso de su casa y
0: Sí.
1: la vereda. El árbol tiene aproximadamente 20 años. Bueno, nosotros lo que nos podemos comprometer es enviarle a las autoridades, a Paseo y Jardines de la Municipalidad de Resistencia, como para que haga una inspección, digamos, del lugar y ver cómo está comprometiendo su domicilio justamente este árbol en cuestión. Si le parece, es lo que nos
0: Sí.
1: podemos ocupar en hacer, enviarle a los funcionarios para que se ocupen del tema. Además también de lo que justamente el teléfono y la dirección que le dio el equipo de producción de Alerta Urbana.
0: Sí.
1: Me parece que es la respuesta que le podemos dar. De ahí en más ya corre por cuenta de los funcionarios municipales que intervengan como para solucionarle el problema.
0: Yo lo que más me preocupa, señor, es que hay una vecina que el marido trabaja en Samé.
1: Sí.
0: Hace pastelito, todo lo que hará de comida, y todo el aceite tira en la zanja.
1: Ah, también le trancan la zanja.
0: Me tira en la zanja y me queda todo en mi casa la olor a podrido del aceite. Bueno, yo me fui a la casa y le dije que deje de tirar aceite porque me
1: ¿Y los
0: perjudica.
1: otros vecinos no se quejan ante esta situación
0: ¿Por qué
1: también?
0: se van a quejar, señor? ¿Sabe por qué?
1: ¿Por qué?
0: Porque todos están unidos. ¿Por qué yo soy la culpable? ¿Qué culpa tengo yo que a mí me haya salido el cáncer y tener derrame cerebral? ¿Qué tengo la culpa yo? Que ellos tenemos comisión vecinal, Raquel Larrazábal,
1: Sí,
0: trabaja en el PAMI,
1: sí.
0: no hace nada. Después le llamo a don Julio y le digo, don Julio, los que están en política, ¿pagan luz y agua? Sí, no, se está equivocando, le dije, porque toda esta cuadra, nadie paga luz ni agua. Somos nosotros que pagamos eso. Pagamos nosotros el agua, luz, todo lo que sea, pagamos. Todos los demás están de arriba. Tienen luces por todos lados, por la planta, por todos lados. Sí. Todas las 24 horas tienen prendido luces. Trabajan uno en el Poder Judicial también.
1: Bien. También le vamos a mandar esto, lo que usted está diciendo a la gente de Seche.
0: Le sacaron el medidor. Justo nosotros levantamos, veo que viene Seche y le saca el medidor.
1: Sí, y ahora están enganchados.
0: Y debe ser que sí, porque le sacó el medidor, después vino el señor a mirar mi casa. Yo le dije, no señor, ¿cuánto me va a llegar a temer? Porque somos dos nomás en casa. No, andamos mirando nomás. Y allá le sacó el medidor. ¿Cómo le hizo? Sí, le sacó el medidor. Y él tiene luz ahora. Y no tiene medidor. Y trabaja en el Poder Judicial. José Ramón Morales.
1: Bien.
0: Soy así. Yo mando con nombre y apellido.
1: No, está bien, María. Bueno, nos ocupamos del tema del árbol, el tema de lo que te tiran en el aceite sobre tu cuneta, y el tema de Sechev y el enganche que puede llegar a existir. Villa Prosperidad pide que le limpien la zanja porque le ensucia el vecino. Bien, nos ocupamos nosotros del tema, María, ¿te parece? Te hemos dado justamente el tiempo como para que vos hagas la denuncia, que es el tiempo que le damos a los oyentes.
0: ¿A dónde tengo que hacer la denuncia?
2: No, ya está, con esto.
1: Con esto y con el número que te dieron ahí en Paseo del Jardín y en la municipalidad, ¿te dieron el número las chicas de producción o te anotaron nomás? Ya te hacemos llegar el número. Y con esto creo que ya cumplimos con vos,
2: y digamos, ante el reclamo. Y ojalá que la MUNI les pueda dar esta solución que usted necesita con el
0: trabajo. Yo, con mi enfermedad, sí. ¿Sabe? Ahora yo tengo, el día 5 de este mes, tengo mi doctor, el neurólogo, me cuesta hablar, porque me dijo así ya el doctor, que ya me quedó toda esa secuela por la misma enfermedad. Tengo turno para el día 5 ahora.
1: Sí.
0: Bueno, el INSEE no me da los remedios que tiene que ser para mi enfermedad.
2: Bueno, y vamos al reclamo. Si nos deja también esos datos, preguntamos al INSEE por sus remedios.
1: Hay una chica que la producción le da todos los datos. Y también le vamos a pasar al INSEE.
2: Permiso. La misma chica que le atendí le hizo pasar. Acá se llama Gina. Bueno, con Gina le va a pasar el número de Paseo y Jardines y ese reclamo INSEE nos va a pasar. Así le mandamos al doctor Meneses. ¿Le parece?
0: Ahora yo no entiendo. ¿Qué mismo no entiende? ¿Por qué yo tengo que comprar todos mis remedios? Me salió 152.000 pesos mi remedio. Después me viene una notificación del agua. Entonces yo dije a mi marido, yo no voy a pagar el agua hasta que venga Samé y arregle todo esto que están enganchados, que tienen trabajo y ganan bien. Yo soy jubilada, mi marido es jubilado y gana más de
2: la mínima.
0: Sí, bueno, y nadie hace nada.
1: Bien, nos ocupamos de los temas, María.
0: Pero sí,
1: de todas las denuncias
0: con mi hija de corazón, fui a pagar el agua en Samé. Pagué 130.000 pesos. Pagué. Ahora, cuando él cobra a mi marido mañana, tengo para mi remedio que me manda el doctor. ¿Cómo hago yo para pagar la luz ahora, cuando llega?
2: ¿Cuánto más o menos le viene la luz, doña María?
0: La luz me viene 120.000 pesos.
1: María, buen día, señor. Gustavo.
0: Yo estoy María. Muy orgullosa de usted, señor.
1: ¿Cómo le va?
0: Escucho.
1: María, ¿te cierro la compu?
3: Sí.
1: María, ¿cuánto gana usted por mes?
0: ¿Jubilada nacional?
1: ¿Cuánto gana?
0: ¿Cómo se dice?
1: La mínima, ¿cuánto?
0: La mínima.
1: Sí,
0: la mínima.
1: ¿Cuánto?
2: 300 y algo.
1: ¿Usted cuando va al banco, cuánta plata le queda a usted en la mano?
0: 400.000.
1: 400.000. ¿Su marido también es jubilado?
0: Sí, pero a él le retiraron la policía por incapacidad.
1: Bueno, sí.
0: Pero no cobra nada, cobra menos de un millón.
1: Menos un millón, pongámosle 900.000 pesos, 900 puede ser,
0: sí.
1: 900.000. O sea, en su casa por mes ingresa 1.300.000 pesos.
0: Sí.
1: ¿Cuánto paga de luz, María?
0: La última vez, me vino 120.000.
1: 120.000. ¿Cuánto una. Paga de agua? Ah, una, de millón, dos boletas.
0: Bien, llegan dos boletas. La otra viene 78.000.
1: 78.000. Bueno, ¿cuánto paga de agua?
0: El agua no sé, mi amor. ¿Sabe por qué? Porque yo dejé vencer muchas cuotas, porque yo no tengo problema para pagar uno arriba de otro. Así como usted me ve, yo tenía ahorro. Pero tengo hijos que me piden prestado y yo les presto. Y no me devuelven. Entonces ahora yo estoy más o menos así. Pero tengo.
3: Sí.
0: Entonces me fijo en mi hija, de corazón, de que tiene 12 meses, y fuimos a Samé.
3: Sí.
0: A pagar, pagamos 130.000 pesos la luz. El agua.
3: El agua.
0: 130. Y quedó una cuota de 100.000 más. También voy a pagar.
3: Y con eso se pone al día.
0: Sí.
3: Con los 230.000 en dos cuotas usted se pone al día.
0: Sí.
3: Sí. Por su enfermedad.
0: Sí.
3: ¿Cuánto gasta por mes usted de su bolsillo por medicamentos que no le reconocen?
0: Ahora gasté 152.000.
3: 152.000 pesos.
0: Sí.
3: Hay que comer todos los días.
0: Exactamente. ¿Sí?
3: Hay que ayudar a los hijos.
0: No, ya no.
3: No, ya no la ayudan más.
0: No, porque mis hijos trabajan.
3: Sí.
0: Pero cuando necesita la madre, ahí está la mamá.
3: La mamá siempre va a estar.
0: Y ahora dije, punto final a todo. No hablo con ninguno de los vecinos porque no son vecinos. Tengo parientes, tampoco hablo con parientes porque ellos son los que me perjudicaron mi vida. Todos juntos, todos.
3: Sí. Usted por mes tiene un gasto de aproximadamente 100, 200... 300, de casi 400.000 pesos por mes, un gasto promedio, porque paga impuestos municipales también, María.
0: Todavía no, porque no hay asfalto.
3: Ah.
0: Pero sí, una chica me hizo la cloaca,
3: sí,
0: pasando por el pasillo, porque la señora que yo pedí permiso para hacer, porque esa casa que está al lado de mi casa rompió mi desagüe. Entonces, sí, se trancó todo.
3: Sí.
0: Pedí permiso para hacer por un pasillo. Bueno, justo pasó la cloaca. Yo no sé si ingeniero, no sé, la verdad, por mi enfermedad, no me acuerdo cómo era. El asunto que yo le hice pasar a la señora, vio cómo estaba mi desagüe con agua podrida, con mi enfermedad, con el cáncer. Rápido le dijo a los muchachos que me hagan el desagüe por la cloaca. Todos los vecinos de atrás se enojaron por eso. Y le hincharon a la chica. ¿Qué hizo?
3: ¿La chica es de una empresa? Es
0: de la empresa de Samé.
3: Ah, de Samé.
0: Sí. Bueno, entonces vino la policía. Que le dejen de molestar porque esto es por enfermedad. Ahora, todo
3: o sea, Samé
0: se
3: le dio la respuesta ahí.
0: Sí, sí, sí. Después vino uno, que debe ser Samé, que estaba por acá cerquita, no me acuerdo la calle.
3: Sí.
0: Por la enfermedad que tengo, no me acuerdo.
3: ¿Por Las Heras? ¿La Casa Central o otro Samé?
0: No, que está por acá, que se trata algo del agua, ¿viste?
3: Sí.
0: Me dijo,
3: ¿del APA?
0: Debe ser, no sé.
3: Sí.
0: No me acuerdo, ¿viste? De la calle del doctor Iván Covín, no sé qué calle es.
3: Sí.
0: Bueno, vino el señor y me dijo que yo tengo que romper mi casa, todo adentro, para hacer desagüe, ¿para qué lado? Y usted le dije, ¿usted es loco? Se hace, le dije. ¿Cómo voy a hacer eso si la vecina me rompió mi desagüe?
3: Bueno.
0: Y si yo hago mi desagüe por acá, rompo toda mi casa. Que apenas hicimos bien como tiene que ser.
3: Sí. Le hago una pregunta, María. ¿Usted con esta plata, la que gasta, la que le queda, viven bien los dos?
0: Gracias a Dios, sí.
3: ¿Viven bien?
0: Sí, señor.
3: ¿Comen todos los días?
0: Sí, señor.
3: Sí.
0: Comemos todos los días, nos damos los gustos. Tengo ahorrado en dólares.
3: ¿Ah?
0: ¿Sí? Sí, señor.
3: ¿Pudo ahorrar en dólares?
0: Sí. Sacamos del banco, porque me dijo mi peluquera, mire Ibarra, porque estaba mal ese tiempo la política, que saque. Saqué. Con eso me fui a Brasil. Con esta enfermedad el doctor me dijo, no te vayas, María, porque te vas a morir. Si te va en avión o en colectivo, lo mismo. Si muero acá, muero allá, me da lo mismo. Pero yo quería ir a Comborío, le dije. Y me fui.
3: Y volvió. Y está viva, gracias a Dios.
0: Y estoy viva, pero me cuesta caminar. Hay días que no puedo hablar. Camino todo mal, parece esa...
3: Pero no se quede quieta. Si puede, no se quede
0: No
3: quieta.
0: Me quedo quieta.
3: Muévase.
0: Le demuestro a la gente que no me van a derrotar como ellos quieren. Bebe muerta. ¿Sabe cómo me tratan? Cancerosa, hija de mil putas.
3: ¿En el barrio?
0: En el barrio. ¿Por qué no te morí? Te vamos a matar con la música. Eso hizo la señora Silvia Leonor, ay, el apellido no me acuerdo en este momento.
3: ¿Me repite el barrio donde vive usted?
0: Villa Prosperidad.
3: En Villa Prosperidad.
0: Sí.
3: Cancerosa hija de puta, ¿por qué no te morís? Le dicen.
0: Así me dicen todo. El señor que trabaja en el Poder Judicial, yo aprendí. No tengo árbol, tengo dos palmeritas chiquitas en el frente. Porque no puedo barrer, porque me puedo quedar en silla de ruedas, mi hijo el doctor ya. Todo eso, por los problemas que tengo.
3: Sí. ¿Y su marido qué problema tiene? ¿O no puede caminar? No.
0: Él
3: ve, no
0: camina
3: escucha.
0: Bien, nada más que por mi culpa, mi pariente, Marco, Enrique, que toma, se droga, el hijo, él, todo.
3: Sí.
0: Le digo a mi marido, no te vas a llevar los remedios hoy, porque tengo mal presentimiento. No, me voy a buscar tener igual en INSEE. Bueno, ya es hora que venga. Entonces yo siento que grita esa mujer, la Silvia Ojeda. Silvia Leonor Ojeda. Sí. Siento que grita, porque es una quilombera. Bien quilombera. Y va encima de la misa a leer la palabra de Dios. Con la boca sucia que tiene. Esa fue la que me dijo. Te voy a matar, hija de puta, con la música. Así deja de molestar.
3: ¿Y qué pasó con su marido cuando fue a buscarlo?
0: Bueno, cuando fue a buscar a mi marido, yo escucho que ella grita, pero como no doy bolilla a nadie yo, entonces digo, bueno, ya debe venir mi marido, me voy a bañar y ya vamos a encerrarnos como así. Yo vivo todo el año encerrada el verano. Enfrente de mi casa, todo cerrado las ventanas. ¿Por qué? Uno por la música, otro por la cosa. Entonces evito todos los problemas. Miro la tele, una atrás, una en mi dormitorio que tengo y una en el comedor. Y aunque salía a mirar atrás, para estar tranquila. ¿Por qué? ¿Qué le hicieron a mi marido? Padre e hijo, la atacaron en el portón de mi casa. Acá, en este suelo, no encuentro la foto, tengo en el otro que cambié, tengo la foto. Todo ensangrentado, le rompieron toda la ceja acá.
3: ¿Qué edad tiene su marido?
0: 50 y yo tengo 69, 70 cumplí ya, y va a cumplir 69.
3: ¿Va a cumplir 69?
0: Sí.
3: Que usted le lleva un año.
0: Sí.
3: O sea, la que manda en la casa es usted.
0: Exactamente, pago las cuentas, hago todas las cosas yo, porque él no es tan así para decir, bueno, me voy a pagar la cuenta yo, o voy a hacer tal cosa, así macana. Entonces, así como estoy enferma yo, salí hoy.
3: Sí, pero se nota que usted está enferma, todo lo que quiera, pero es muy pituca usted.
0: Y me gusta.
3: Sí, está bien.
0: Me gusta
3: bien,
0: de la...
3: Buena peluquera tiene, le tiñó bien el cabello. Miren los anteojos, son más lindos que los de Nico.
0: Yo le voy a decir una cosa. Yo, sí. La única que me voy, donde van toda la gente rica, que la gente de plata, todos los políticos.
3: ¿A dónde?
0: Miriam Ibarra. Estética Miriam Ibarra, que está por la Rioja y William.
3: Usted llega ahí y le dice, yo soy María, la del barrio, la de Villa Prosperidad.
0: No, señor, yo soy Toledo María del Carmen. Quiero que me corte mi cabello. Y yo sola me tiño.
3: Ah, ¿usted sola se tiñe?
0: Sí.
3: Ah, mire usted. Bien teñida, no se le nota ni las raíces.
0: Sola me tiñí.
3: Pero ahora le va a pedir
0: usted. Y me lavo todos los días la cabeza. Me baño todos los días. Porque no me gusta así. Mi casa siempre está limpia.
3: Bueno.
0: Todo.
3: Está. Hablamos con el intendente, hablamos con el presidente del INSEP, a ver cómo se le puede ayudar y que el vecino no le ensucie más la zanja.
0: Pero no hace caso. Yo tengo la foto acá. Es
3: ¿Cómo
0: abogado.
3: ¿Se llama el vecino?
0: Matías Suárez.
3: ¿Y es abogado?
0: Es abogado. Vio cuando estaba al lado de Sazón, ¿qué era ahí? Cámara, bueno, ¿qué era?
3: María.
0: Ahí sí. Trabaja ese muchacho. Ahora se trasladó.
3: Está.
0: Y dejó todo roto la zanja, no corre el agua.
2: Qué bárbaro.
3: Hacemos todo eso, tenemos una nota pactada, está conectada a la entrevistada y cuando quiera, visítenos, María, ningún problema.
0: Muchas veces quise pasar y no me daba el cuerpo para...
3: Bueno,
0: para
3: ahora ya se animó, ¿está?
0: Sí.
3: Muchas gracias, María, que ande muy bien. Cámara para acá.
0: Gracias a usted.
3: Ah, no tiene por qué, señora. Va a poder pasar ahí, va a poder pasar. A ver, uno de los chicos que venga a acompañarla a María.
0: Sí, me encanta.
2: Ahí se lo acompaño mientras
0: tanto. Me encanta su programa.
3: Le encanta el programa. Bueno, sí, muchas gracias, María. Bueno, muchas gracias. El día de ayer se abrió un debate respecto a la cuestión que involucra a la estación del peaje. Se reformularon las tarifas. Vamos a aclarar respecto al valor de una tarifa y al valor de otra, a la modalidad. Pero también pusimos en tela de juicio quiénes nos cuidan, quiénes nos protegen, quiénes nos defienden. ustedes vieron como en vivo envié mensaje a todos los funcionarios, envié mensaje a todos los legisladores nacionales y provinciales. Se hizo eco solamente hasta el momento, se hicieron eco dos diputados de la oposición a nivel nacional y a nivel provincial. Ciérrame la puerta, por favor. Se hicieron eco dos diputados nacionales. El diputado Sergio Dolce, quien me habló ayer, y la producción me dijo que quien contestó también es la diputada nacional Julieta
2: Campo.
3: Julieta Campo, con quien estamos en comunicación en este momento. Señora diputada nacional, muy buenos días. Nicolás Bulatovic y Gustavo Olivelo la saludan.
4: Bueno, Gustavo, primero gracias por invitarme. Me halaga lo de señora.
3: Nos entretuvo María, ¿no? Julieta, no, ¿la puedo llamar por su nombre de pila?
4: Sí, por supuesto.
3: Bueno, gracias por contestar. Enviamos a todos los funcionarios, y a todos los legisladores nacionales de ambas cámaras en el Congreso. Algunos nos clavaron el visto y solamente dos, y en honor a la verdad tengo que decir que dos legisladores de la oposición solamente no respondieron. Su colega, el diputado nacional Sergio Dolce, y usted, así que le agradecemos el compromiso. ¿Qué puede hacer un legislador nacional, Julieta, para defendernos de este embate de los concesionarios del peaje en el país, pero principalmente aquí en nuestra provincia? Porque el valor del peaje pasa de 1.500 a 1.800, y si no tenés telepeaje, 2.800. Lo que sí tenemos que corregir es que se mantiene el valor del ticket por 24 horas, eso se mantiene. Pero lo que yo quiero ver como chaqueño, y seguramente usted también, legisladora, es ver que lo recaudado, en parte, por supuesto, no es todo, se vuelque en la reparación de nuestras rutas. Ni siquiera la estación de peaje del Puente General Manuel Belgrano está arreglado el asfalto. ¿Cómo vamos a pretender que está arreglado en otro lado? ¿Cómo nos puede defender un legislador nacional?
4: Bueno, mira, en primer lugar contarte que ayer presentamos junto a otros diputados nacionales de Chaco y de Corrientes, exigimos a través de un pedido de informe, que es lo que nosotros tenemos como herramienta en la Cámara de Diputados, para que el Ejecutivo Nacional se expida en menos de 30 días sobre las condiciones de la concesión, porque no hay información pública. Esto que vos nos estás contando, de que no te van a volver a cobrar cuando volvés, tanto de Chaco como de Corrientes, la verdad que no es información pública que se haya podido dar a conocer, y nosotros exigimos la información, todavía no la tenemos. Ahora, nosotros tenemos un número, que es el que tenemos estudiado, de cuántas personas pasan por día el puente Chaco-Corrientes, y estamos hablando más o menos de 20.000 personas. A esto sumale que también el Gobierno Nacional paralizó la obra del segundo puente Chaco-Corrientes, y escuchamos a los funcionarios del gobernador que, bueno, plantean que la idea para resolver estos problemas es a través de las balsas, como hacía, viste, mi bisabuela en los 60. Lo que nosotros hacemos a través de este pedido de informe es que se convoque la Comisión de Obras Públicas, que puedan dar explicaciones no solamente sobre este peaje, porque además despidieron 150 personas que laburaban ahí, sino además que nos expliquen la situación de un supuesto nuevo peaje que van a instalar en Quitilipi, lo cual también va a ser muy complicado.
3: A ver, espere, Julieta. Espere un momentito, por favor. Los chaqueños y la población flotante en nuestra provincia, por diferentes cuestiones, van a tener que sortear sobre Ruta Nacional 16 tres estaciones del peaje hasta el momento. Puente General Manuel Belgrano, Macallé, y se va a instalar otro en Quitilipi.
4: Pero claro, eso es lo que va a suceder. Esto ya lo anunciaron en marzo. Van a instalar un nuevo peaje en Quitilipi. Lo que se estima es que va a valer alrededor de 3.500 pesos. Estamos hablando del segundo tramo más transitado del Chaco, y que sobre todas las cosas tiene un tránsito de camiones. O sea que acá los más afectados van a ser los que laburan en el campo y tienen
3: el sector productivo, una vez más. Sí.
4: ¿Cómo?
3: El sector productivo, una vez más.
4: Pero claro, por supuesto. Y en el caso del puente Chaco Corrientes, no solamente los trabajadores, sino también los estudiantes. Vos pensás que en peajes un estudiante va a tener que pagar 140.000 pesos por mes en caso de que se instale efectivamente el aumento y que se cobre también la vuelta. Sumale a eso el combustible que tiene que gastar, más ponele que comen el comedor, que vale 4.500 pesos, el comedor universitario. Estamos hablando de un monto terrible para poder afrontar los gastos del estudio con un gobierno nacional que tampoco cumple con la ley de financiamiento universitario. O sea, si vos querés trabajar, si vos querés estudiar, bueno, ahora cuesta el doble.
3: Sí, el gobierno nacional, Julieta, con respecto al presupuesto universitario, lo que dice el gobierno nacional es que quien cumple, rinde en tiempo y forma, recibe el presupuesto.
4: Bueno, es mentira, porque la ley de financiamiento universitario se sancionó con el voto de la mayoría, pero hace más de 300 días que ellos no cumplen con lo que establece esa ley. Lo que pasa es que acá también nosotros necesitamos que la justicia actúe, porque nosotros proponemos alternativas en el recinto, algunas alternativas se votan por la mayoría, pero después ellos hacen lo que quieren. Fíjate que nosotros la semana pasada yo planteé en el recinto que podamos tratar una tarifa justa para la zona cálida, porque lo que estamos viviendo es un robo. No tiene relación lo que pagamos con la situación de las temperaturas críticas sumado a los peores índices del país en pobreza e indigencia. De eso que yo planteo en el recinto, que podamos tratar temas que le importan a la gente y que la gente padece, bueno, los diputados radicales se abstuvieron, los diputados radicales del Chaco se abstuvieron de tratar en el recinto y los diputados libertarios del Chaco votaron por la negativa. O sea, vienen hablando algunas cosas en los medios, pero después, cuando hay que poner lo que hay que poner en el recinto, se niegan a tratarlo. Entonces, todas las veces tenemos sesiones con temas que van en contra de la gente, porque lo único que hasta ahora tratamos son la reforma del Banco Central, la inocencia fiscal, o sea, todo beneficio para los millonarios, pero bueno, la gente es la que paga la luz, la que paga el peaje, la que está endeudada.
3: Sí. Ahora le preguntamos, Julieta, cuando este pedido de informe respecto puntualmente al tema que nos ocupa, que es el valor del peaje y la nueva modalidad de pago, ¿cuándo tendría que responder el gobierno y si esta respuesta va a ser favorable? Y en el caso que no sea, ¿qué tienen pensado ustedes como oposición en defensa de los argentinos revertir esta situación? ¿La vía judicial es una opción?
4: Ellos tienen 30 días para poder responder a la exigencia, la tienen que hacer por escrito, pero además nosotros vamos a exigirles que se puedan presentar en la Cámara de Diputados, en la Comisión de Obras Públicas, para que puedan dar explicaciones. Hasta ahora la experiencia nos dicta que se niegan a participar. De hecho, hace dos semanas aproximadamente, los convocamos también para que den explicaciones sobre el estado de las rutas, que también es criminal, y no fueron ni los diputados ni los funcionarios de estas temáticas. ¿Qué vamos a hacer nosotros? Queremos que se pueda escuchar lo que la gente piensa y llevar a las comisiones y al recinto el pedido de la gente que básicamente está padeciendo estas medidas.
3: Está. Julieta, la vamos a molestar más adelante. Gracias por responder, gracias por involucrarse en este tema. Y bueno, queremos también escuchar la palabra de legisladores oficialistas. A usted, muchísimas gracias y esperemos que esto se resuelva. La historia dicta que siempre va en perjuicio del ciudadano común las medidas que se toman desde cualquier gobierno nacional, porque esto es histórico. El tema del peaje es histórico y nuestras rutas, la verdad, que están en un estado lamentable, y a mí me gustaría saber quién controla la cantidad de plata que se recauda y cómo se la vuelca en beneficios, que es parte de la responsabilidad de quién hace eso, de quién lo recauda en beneficio de todos quienes pagan.
4: El problema es que se sigue recaudando, pero las rutas están cada vez peores.
3: Sí, eso es verdad.
4: Hay recaudación, no es que dejó de haber recaudación, sin embargo, esto está empeorando.
3: ¿A dónde va la plata? ¿Cuánta plata se junta y cómo se distribuye? Julieta, ¿algún tema para que a ver, mañana tienen sesión?
4: No, mañana no tenemos sesión, sí convocamos una sesión para la semana que viene desde la oposición para poder tratar el problema de las deudas familiares, que para mí ese es un tema muy importante, Gustavo, que lo venimos estudiando mucho en el Chaco, porque somos una provincia que tiene los niveles de morosidad más altos del país, más de 5 puntos por encima del promedio.
3: No, pero usted está equivocada, discúlpeme, voy a disentir con esto, en este tema con usted. Los chaqueños, los argentinos, estamos endeudados porque compramos televisores para mirar el Mundial.
4: Claro, el problema es que las deudas son de hace más de 2 años, ¿no?
3: Pero es más, creo yo que a los únicos que le va bien con este gobierno es a los libertarios, especialmente quienes ejercen cargos públicos. Hace un rato leímos cómo creció el patrimonio del presidente.
4: Sí, claro. A mí me parece
3: ¿cuánto creció?
4: Que
3: ¿un 3%, un 10%, un 10%, un 15%?
4: 200% aumentó el de Cariño.
3: Se quedaron cortos con el 3 ya. Bueno, sí, sí. Muchas gracias, Julieta.
4: Lo último, sí. Nada más, Gustavo, que es eso. Para mí es muy importante que en el recinto podamos hablar de esto. Las deudas son un tema que a veces uno piensa que se administra mal personalmente, pero también uno tiene que entender y no sentirse culpable y entender que los que están administrando mal el país, sí, son los que gobiernan. Y es por eso que terminamos todos endeudados, sí. Así que vamos a empezar.
3: Pero ahí déjeme decirle algo, porque yo fui empleado público, perteneció a una fuerza durante 31 años. Yo creo que, sí, es mi opinión, puedo decir una burrada, puedo decir algo tremendo con lo que voy a comentar a continuación, pero yo creo que hay cuestiones muy puntuales. Si es con el banco quien tiene problema el deudor, ¿por qué el propio banco no busca la solución? Yo pregunto, y corríjame usted si está de acuerdo o no conmigo. Ojalá no lo esté, porque cuando están todos de acuerdo suceden cosas que nos perjudican también. A ver, ¿por qué no es el banco quien le refinancia la deuda al deudor? ¿Y por qué tiene que haber una ley que contenga quizás a un deudor porque no le quedó otra, pero a un deudor porque tiene vicio, porque tiene esto, porque tiene lo otro? ¿Qué culpa tengo yo que me administro bien por la deuda que contrajo el otro porque no se supo administrar? Usted es chaqueña, quizás no le moleste el término, pero porque quiere más alto que lo que le da el...
4: Claro, el problema ahí, Gustavo, primero es que el principal inconveniente no son los bancos. Todos los números nos indican que acá el problema, sobre todo en el Chaco, es Mercado Pago y es Naranja X. Y después... Por los intereses que cobra, claro. Y porque además una billetera virtual no tiene las mismas reglas que un banco. Los bancos tienen programas de refinanciación que son acordes con tasas razonables. Ahora las billeteras virtuales, con el negocio que tiene Milei y Karina con Galperín, tienen desatado el demonio. Entonces Mercado Pago te puede cobrar una tasa del 800% a una deuda que era muy inferior cuando vos la tomaste.
3: ¿Y por qué la gente se vuelca a las billeteras virtuales y por qué no va a los las entidades financieras de cada provincia?
4: Porque es mucho más fácil. Y además no te olvides que lo que hizo Milei es permitir que la asignación universal por hijo se empiece a cobrar a través de Mercado Pago. Entonces, está allanado el camino para hacer el negocio.
3: Bueno, pero también, Julieta, decir esto. Yo no sabía que se pagaba por Mercado Pago, pero también decir esto, Julieta. Durante mucho tiempo no se controló como se tenía que controlar hacia dónde iba volcada la asignación universal por hijo, que era en beneficio del chico, en beneficio del pibe, en contención del pibe. Teníamos mamás, teníamos papás que se vestían mejor ellos, se compraban lo mejor, de alta calidad, de última moda, y los pibes seguían descalzos con los mocos chorreando. Yo lo dije un montón de veces. Es más, nuestra provincia es testigo de una cuestión. Durante mucho tiempo esta provincia estuvo tomado por las mafias piqueteras, y el piquete era un negocio. Estaba el comerciante que se quejaba porque le hacía piquete, pero no le temblaba el pulso cuando con el ticket de la asignación universal por hijo o el ticket de la beca iba y compraba algo de último modelo, de última generación. Y eso también no se controló. Yo creo que con un ticket de la asignación o con un comprobante de la asignación universal por hijo, vos tenés que comprar cosas para tu hijo: comida, vestimenta, no un celular, no una moto.
4: Sí, ahora creo que son dos planos diferentes. Una cosa, sí, es el control social de eso, hecho con, creo que con la tarjeta alimentaria, cuando se implementó, funcionó muy bien, porque además
3: en Chaco la tarjeta alimentaria lo tenían los dealers,
4: por eso. Pero la tarjeta alimentaria que se había implementado durante la, antes de que arranque la pandemia, vos te podías llevar un control. Pero bueno, la verdad es que hoy no hay control, pero además está funcionando para un negocio que está teniendo Galperín con Mercado Pago. Bueno, este endeudamiento del que estaba hablando tiene que ver con que vos, si analizás, ves que el destino de la deuda, o sea, la gente ya no se está endeudando para comprarse una moto, un auto, se está endeudando para pagar la luz, se está endeudando para comprar comida. Bueno, eso también habla de una situación explosiva, porque significa que va a traer consecuencias a futuro. O sea, la gente está yendo para atrás. Nadie está mejorando, bueno, excepto Karina, Galperín, algunos que tienen negocios con este tipo de cosas. ¿Cuál es el botín de guerra? ¿Qué es lo que quiere Galperín? Quiere que las jubilaciones y pensiones también se puedan cobrar a través de Mercado Pago, justamente para sacar rédito a través de la billetera virtual con los préstamos, porque, bueno, como la escuchábamos recién a la señora jubilada, ella, bueno, hace un esfuerzo, no tiene hijos ni nietos a cargo y, bueno, puede llegar a fin de mes, pero ¿cuánta gente en la desesperación, teniendo una jubilación, una pensión, va a terminar endeudándose a través de Mercado Pago? Bueno, nosotros queremos frenarlo y además no queremos tampoco que el Estado tenga que pagarle la deuda a nadie. Lo que hay que lograr es que haya reglas claras, que no haya tasas usureras y que haya plazos razonables, porque el problema se está dando en todo el país. Y nosotros en el Chaco tenemos 5 puntos arriba del promedio nacional.
3: Ahí está. Julieta, muchas gracias, muy amable.
4: Gracias.
3: Por primera vez en la alerta urbana. Muchas gracias.
4: Gracias.
3: Esperemos que no sea la última, ¿eh? Que tenga buenos días. 11:31 minutos en la República Argentina. Cuando pasemos por el peaje, pagué muy listo. Parece que no queda otra. Parece que no va a quedar otra vez.
2: Se va a pagar. Hay dos cosas que está bueno aclarar, porque cuando se conoció esta noticia...
3: A ver si lo podemos sacar de la Unidad Nacional de Corriente, por favor, la producción. Sí.
2: Primero, se había dicho que iba a aumentar la tarifa. Bueno, ahora, lo último que se dijo es que vas a pagar una sola vez y te va a durar 24 horas, como lo venimos pagando habitualmente.
3: Eso no cambia.
2: No va a cambiar.
3: Gracias a Dios. Dale.
2: Sí. El precio va a rondar cerca de los 1.800 pesos.
3: Con telepase.
2: Con telepase.
3: Que vos tenés que bajar la aplicación en el celular, que alguien ya gana guita con eso, y no sos vos.
2: Y vas a tener que comprarte ese tipo código QR que lo tenés que pegar en tu parabrisa.
3: ¿Sin costo?
2: No, tienes un costo por estar mercado.
3: Listo. Otro currito más, dale.
2: Por ejemplo, yo...
3: Ya no es más 1.800, ¿eh?
2: Sí, claro. Puedes comprarlo
3: ya de dos maneras. Ya no es más 1.800.
2: Puedes comprar de dos maneras. La primera es ingresando a la página de Telepase, pedir uno, cargar el número de la patente.
3: Sí, porque al menos nos acaricen, nos dan un besito.
2: Y te mandan a tu casa. O vos retiras un comercio. Yo compré uno, por ejemplo, en Mercado Pago. Va a llegar a un local, voy, lo retiro, lo tengo que acreditar y tengo que poner o una tarjeta de crédito o una tarjeta de débito.
3: Encima. ¿Y el que no tiene?
2: Se va a tener que adaptar. Mire, en Buenos Aires funciona.
1: Ahí está el problema.
2: Bueno,
1: ese es el camino más corto.
3: La comparación en el sistema.
2: Bueno.
3: Los meten a todos en el
1: sistema. No van a encender, no van
2: enfocando. En
3: Buenos Aires funciona. ¿Y sabés lo que pasa cuando vos te metés en eso?
2: Sí.
3: Esa aplicación te lleva a otra, te lleva a otra y te lleva a otra. ¿Y sabés dónde te lleva? A que vos un día rompas tu monotonía, rompas tu modalidad, rompas tu forma de vida respecto a tu economía. Y ahí es donde diga, ¿y por qué no? Si ya está, saco un préstamo, son 4 cuotitas y lo voy a hacer, total. Y ahí te comienzan a desestabilizar. Y es donde te comienzan a captar y a ser prisionero. Y vos que hoy, acuérdense lo que les digo, y vos que hoy estás diciendo, aprendan a administrarse, vivan conforme ganan, decime, después que empiezan a ingresar todas estas aplicaciones a tu teléfono, dentro de un año, dentro de 6 meses,
1: ¿te va a faltar?
3: Si no estás endeudado también. ¿Sabes por qué? Porque va a ir alguien, necesito 1.000, no tengo, tenés que esperar a fin de mes como esperás todos los meses. No, para un ratito, acá el teléfono me habilita. Dame 1.000, dame 1.000 más, dame 3.000 más, dame 4.000 más. ¡Hijo de pu! Cobré el sueldo y no cobré nada, me descontaron todos, gobierno. Y así te van enganchando.
2: Sí, bueno, pero hay otra realidad paralela. A ver, entiendo que todo lo nuevo genera como un cierto pánico. La gente cruza el peaje y paga. ¿Es lo mismo que le des el efectivo o pagues con QR? Porque mucha gente lo estaba pagando de esa manera. Ahora la diferencia es que no vas a tener, lamentablemente, una persona que te reciba el dinero, va a pasar tu auto, hay un sensor que te toma el parabrisas y te descuenta automáticamente.
1: Y la persona que te cobraba, ¿qué va a pasar?
3: La persona que te cobraba ahí te va a estar pidiendo limosna más adelante.
1: Sí,
3: va a tener el puestito de torta frita más adelante.
1: Porque tenemos también que plantear qué va a pasar con el personal.
2: Hasta el 7 de octubre va a trabajar el personal, como ya me dijo.
1: Poner la nueva tecnología.
3: Averígame la producción si ya están el móvil en Musimundo. ¿Qué pasó en Musimundo? Porque son otras cosas que van pasando una detrás de la otra. Y queremos saber qué pasó en Musimundo. Sí, es verdad que cambiaron de dueño, cambiaron de rubro, cambiaron de firma, cambiaron de esto, pero los empleados siguen. A mí me dicen que no, que hay muchos empleados que quedaron afuera. ¿Cómo quedaron afuera? ¿Los indemnizaron? ¿El sector privado puede prescindir de un empleado? ¿Está dentro de los parámetros de la ley? ¿Es su derecho? ¿Y los derechos del laburante? ¿Quiénes los defienden? Bueno, eso por un lado. Terminemos con el tema del peaje.
2: Sí. Dale. Bueno, eso es todo lo que se sabe hasta el momento. Comenzaría en octubre.
3: Paga y callate.
2: Con telepase y cruzar.
1: Claro, pero la diferencia que va a haber entre el telepase y el que te cobren, te, te cobren el ticket ahí, que es lo que se planteó y lo decíamos hoy cuando estábamos armando la producción, hay una diferencia que vos te va a llevar a que vos bajes la aplicación del telepase.
3: En algún momento todos la van
1: y
3: a bajar.
1: Y entonces, una vez
3: este que...
1: Claro, es progresivo y el futuro incierto del personal que
3: te cobra. ¿Sabes lo que va a pasar?
1: Que a lo mejor gente que tiene muchos años.
3: ¿Sabes qué? Va a pasar como yo. Yo, un viejo choto, manejando... saco los 1800, código QR era lo máximo, código QR lo máximo, y va a estar mi hijo al lado, me va a decir, escuchame, actualizate, modernizate, dame el teléfono, yo te bajo la aplicación. Y nos van a ir metiendo.
2: Yo creo que va a haber una cabina que va a seguir siendo perfectiva hasta que la gente se vaya adaptando, como hay en Buenos Aires.
3: ¿Cuántos autos van a estar en esa fila?
1: Sí, pero no.
2: Pero en Buenos Aires hay, acá chicos, en Buenos Aires pasa lo mismo.
1: Sí, pasa lo mismo, no importa, pero
2: que pasas por telepase más rápido.
1: Yo me refiero a la gente que va a quedar afuera.
3: Pero ahora, está bien, en Buenos Aires pasa lo mismo.
1: Sí.
3: Perfecto. ¿Cómo están las calles, avenidas y rutas de Buenos Aires con respecto a...?
2: Algunas están buenas y otras están pésimas.
3: O sea que esto no cambia. O sea que esta nueva modalidad no te beneficia al 100%.
2: Y en teoría la persona que va a ser la dueña, la nueva concesionaria, tendría que reparar. El tema es que cumplan o no.
3: Y si vos me decías, están mejor que en Chaco, ¿y por qué acá no están mejor? ¿Quién lo controla? ¿Tengo respuesta para pregunta o respuesta para las dos
2: todos
3: opciones?
2: Todos hacemos la misma pregunta, Gustavo.
3: Para las dos opciones,
2: Todos tenemos la misma pregunta.
3: Porque acá parece ser que cumplir no te quejes.
2: Está mal.
3: Parece que estamos en el tiempo de cumplir, pero no te quejes, ni pide explicaciones. Porque si pides explicaciones, sos un cuca tira piedra. No,
2: para nada. Eso es lo que quieren hacer entender. Fíjate, te llevo un ejemplo a Formosa cortito y al pie. Poltroni hizo un video contando que tenía un emprendimiento y terminó quebrando.
3: Cierra más de 30 empresas.
2: El emprendimiento de Poltroni terminó quebrando. Y todos dicen, che, te jodió Milei. ¿Sabe qué salió de responderle Moine? No fue Milei, fue la culpa de Gildin Fran. Por un lado, vamos si querés con lo de Musimundo.
3: Sí.
2: El primer
3: pero pará. Quiero saber si está el móvil el Musimundo, porque mandamos el móvil.
2: Dale.
3: Quiero saber si ahí va a tener que estar Julio Vareiro. Vamos, hagamos bien. Hacemos la pausa y cuando volvemos, a ver si está el móvil en Musimundo y hacemos bien ahí. Porque tenemos una queja también del hospital Luis Fleit.
2: Bien.
3: También tenemos una queja del hospital. También en el hospital. Bueno. Tenemos las fotos para pasar. ¿A dónde está el teléfono? A ver, vamos a ir con Joaquín. Esperen un momentito. Porque la vez pasada... Yo me acordé ayer recién con todas las cosas que tenemos. La vez pasada, una ciudadana de Fontana me manda las siguientes fotos y me dice lo siguiente. Esto es solo en una pieza del Hospital Fleita, en Fontana. Una pieza de pediatría donde están un bebé de 7 meses internado por neumonía, donde no hay una ducha en el baño para que la mamá se bañe. Todo... moho en la pared, telarañas por todos lados y el baño, ahí están las fotos. Para mí, que sea un hospital público, la higiene tendría que ser la prioridad. Yo ayer hablé con la directora del nosocomio, accedió inmediatamente a dar una entrevista y dar respuestas con respecto a esta requisitoria, a este reclamo de la gente, y accedió a atender a nuestro móvil de exteriores. Vamos para allá, Joaquín está en el lugar.
5: Unidad móvil y alerta urbana.
6: Joaquín, muy acostado nuevamente. Estamos, como bien decías, en el Hospital Luis Fleitas de Fontana con la licenciada Karina Martínez, directora del hospital, quien ya está conectada, Gustavo, y te está escuchando.
3: Sí. ¿Cómo le va, Karina? Muy buenos días. Muchas gracias por aceptar este pedido de entrevista y para dar respuestas. Bueno, yo a usted ya le envié las fotos, la misma modalidad que hacemos con todos los funcionarios ante una queja, un reclamo que se suscita en Alerta Urbana. Usted me respondió muy amablemente el día de ayer y accedió a esta entrevista. Sí. La gente ya está mirando el estado de las paredes de un lugar puntual del hospital. Quiero saber si esto es realidad, si estas fotos son reales y cuál es la situación hoy.
7: Buen día a toda su audiencia. Yo soy la licenciada Martínez Karina, he tomado este rol con mucha responsabilidad. Tomo la queja de los pacientes como algo positivo. Entonces, como yo le dije ayer, me ocupo de los pequeños detalles para poder resolver. Que tenemos poco recurso de limpieza, es cierto. Tenemos el hospital, que es bastante grande, tenemos el acceso a los consultorios, los pasillos, las internaciones. Hoy justamente estamos con 15 pacientes. Así que no voy a negar lo que es evidente, porque la verdad que yo trabajo con mucha transparencia en ese sentido. Que nos ocupamos con mi asesora legal, la abogada, de limpiar, de sacar las telarañas, de limpiar los baños adelante o inclusive allá al fondo también. Es cierto, porque no tenemos recursos de limpieza, hemos solicitado, se ha gestionado por actuación, inclusive lo de las paredes también. Todo el ingreso que tenemos al hospital del fondo fijo, lo invertimos un 70% en lo que es cocina, porque nosotros no somos terciarizados, así que acá se elabora la comida para los pacientes, y después el otro resto que me queda lo ocupamos para librería, tóner y lo que es mantenimiento. Tenemos personal de mantenimiento que justamente ellos se encargan de pintar, pero convengamos que hoy no es un momento, en esta temporada, digamos, con la lluvia que tuvimos, la humedad que hay, no es un momento que nosotros podamos cerrar la habitación para poder solucionar esa parte de humedad. Así que yo acepto todas las críticas y las quejas, inclusive los invito a la dirección para poder charlarlo, ver cómo podemos resolver. Hay cosas que por ahí se me escapan, como hoy me dijo un paciente, usted lo mira para arriba, y le digo yo, a veces sí, a veces no, o sea, comparto lo que es el rol de la dirección, y nuestra gestión es lineal, como le dije la última vez que lo hablamos, así que si no tengo personal de servicio, y yo me pongo a limpiar los baños.
3: Sí. Licenciada, le quiero preguntar, sí. Usted dice, no tenemos la cantidad suficiente de elementos de limpieza. No. ¿Eso es grave en un hospital?
7: Sí. Nosotros tuvimos una evaluación de Star H, de la OPS, donde en esa evaluación, que es a nivel nacional, nos hicieron, nosotros estamos en un nivel que estamos sosteniendo toda la necesidad que por ahí quizás se pueda resolver con nuestros superiores, ¿no? Pero tratamos de resolver de manera interna esto, ¿por qué? Porque lo he aceptado con responsabilidad. Y si no, tengo mucamo y lo voy a hacer. O sea, a mí no me desmerece, al contrario. Un personal de servicio es muy, muy importante como un profesional médico. Entonces, que lo hemos planteado, iniciamos la actuación, como yo le mostré a usted ayer, el seguimiento de la actuación está en Incluir Salud, es un programa que por ahí quizás no pueda resolver en la medida la necesidad que tenemos de servicio.
3: Ahora le pregunto, ¿cantidad de personal de limpieza lo tiene en la cantidad necesaria?
7: Tenemos un personal, una señora mayor, que es un personal de planta, y tres personal de contrato más, de un programa Más Salud.
3: Ahora, ¿sabe por qué le pregunto esto, licenciada? Yo no quiero mezclar las cosas, pero lo traigo a la mesa y que me corrijan las autoridades si yo estoy en lo cierto o no. Por un lado, el ministro de Desarrollo Humano de la provincia de Chaco, el doctor Diego Gutiérrez, nos dice que le sobran 250 empleados que están sin funciones. Y usted nos dice que le falta personal de limpieza.
7: Bueno, eso es otra repartición.
3: Nosotros ya sé que hay otra repartición, pero son todos empleados del Estado. Y yo creo que acá hay que tomar... Es una apreciación mía, no la quiero meter a usted en este debate que yo aquí lo traigo entre paréntesis. Pero si en una institución sobran empleados y en la otra faltan, pero todos son empleados del Estado, algo está fallando, algo no está bien. Ahora le pregunto, ¿usted tiene caja chica en el hospital? Aparte le proveen de los elementos de limpieza y todo esto no alcanza.
7: Que nos falta recurso humano para poder lograr el 24/7 que nosotros estamos atendiendo a la población. Sí. En un fin de semana por aquí, por el hospital, pasan por guardia y por consultorio 200 personas, y si tenemos un fin de semana largo llegamos a 400, sí, más la internación, que tenemos 15 pacientes siempre internados, así que la verdad que sí, es importante, es lo que refiere la persona que realizó la queja a usted, la verdad que yo lo tomo siempre en positivo, porque hay cosas que me gusta más resolver que estar en contra del paciente, porque yo no vine a estar en contra de nadie, o sea, vine para dar una solución a la necesidad que tenemos.
3: Karina, nosotros le agradecemos el compromiso, le agradecemos que dé la cara, y usted está haciendo algo fundamental en la función pública. Está reconociendo que está el problema y se está ocupando, porque lo peor que podés hacer es no reconocer el problema y aún más no dar la cara cuando sos requerido por la sociedad a través de un medio de comunicación.
7: Nosotros trabajamos con transparencia, y usted me habló del fondo fijo. El fondo fijo, el ministro Mayor nos aumentó a 3 millones, así que ahora tenemos un poquito más como para seguir invirtiendo en la necesidad.
3: ¿3 millones por mes?
7: 3 millones por mes. El 70% va a cocina. Pagamos el gas, el pan, la verdura, compramos la mercadería, todo lo que es descartable.
3: ¿Y antes cuánto era su presupuesto, Karina?
7: Y empezamos con 1.500.000, 1.500.000 más o menos.
3: Cuando se hace cargo el doctor Mayor, ¿cuánto era su presupuesto?
7: Cuando se hace cargo el doctor Mayor, al mes siguiente nos aumentaron a 3 millones.
3: ¿Pero cuánto era el presupuesto antes que se haga cargo Mayor?
7: 2.400.000.
3: ¿Lo aumentó 600.000 pesos?
7: Sí, para nosotros es importante y bienvenido, porque inclusive hay cosas que, por ejemplo, recupero de gasto, que es una oficina que lo oficializamos en 2024 cuando ingresamos en marzo. Para mí es un piso económico muy importante, es lo que sostiene la necesidad que nosotros invertimos, por ejemplo, en lo último que se compró, que fue el autorrefractómetro, que pudimos hacer ese operativo muy importante. Eso nos salió 16.400.000 pesos.
3: Sí. ¿Qué equipamiento necesitan hoy y no tienen ahí?
7: ¿Cómo?
3: ¿Qué equipamiento necesitan hoy, teniendo en cuenta que abarca una gran cantidad, una amplia población? ¿Qué equipamiento necesitan ahí para que no se sature el hospital Perrando?
7: Bueno, lo que hemos resuelto desde el 2024 fue que el gobernador nos dio la ambulancia, que, bueno, como está centralizado, lo maneja USEM.
3: O sea, no tienen la ambulancia fija ahí.
7: No, pero la USEM está en el espacio físico del hospital, así que nosotros tratamos de articular y resolver lo inmediato.
3: A ver, espere, Carita. Usted en el espacio físico, en el espacio físico del hospital, tiene una oficina de la USEM.
7: Exactamente.
3: Y la ambulancia está ahí.
7: Claro.
3: Ahora, le piden una ambulancia al hospital, el hospital se tiene que comunicar con la USEM.
7: Es que en realidad la comunidad se tiene que comunicar con la USEM. Si está la ambulancia aquí, yo me voy y hablo con los compañeros de la USEM y sale de inmediato la ambulancia. Pero
3: cuando yo llamo a la línea 107 en Fontana, ¿me atienden ahí?
7: No, le atienden la USEM, el personal de la USEM.
3: Claro, que tiene la oficina en el hospital.
7: Solamente ellos ocupan el espacio físico.
3: Ah, está.
7: Toda la salida de USEM está decidida la salida de la ambulancia por el personal de la USEM central.
3: O sea, el médico de turno, el personal de guardia, usted no dispone
7: tenemos
3: de la ambulancia.
7: Tenemos que llamar nosotros a la USEM, exactamente. Pero si está la ambulancia acá, nosotros hacemos la salida.
3: ¿Cuántas de ambulancias tiene Fontana?
7: Una.
3: ¿Pero cómo una? Si
7: compraron la cobertura un montón de ambulancias. La cobertura, la verdad que es bastante la población que tenemos y los alrededores.
3: Pero Fontana debe superar los 70.000 habitantes fácilmente.
7: Exactamente, sí.
3: ¿Y hay una sola ambulancia?
7: Sí.
3: Bueno. Karina, gracias por dar la cara. Muy amable.
7: Bueno, hasta luego.
3: Muy amable, luego. Muy amable. Muy amable. Gracias, por Joaquín. Favor.
6: Muchas gracias, Gustavo. Hasta luego.
3: Yo lo voy a decir. ¿Y qué cambió? Fontana siempre tuvo una ambulancia. Es más, tenía dos, una no funcionaba. Y acá voy a decir algo que creo que es un análisis tan básico, tan natural, tan sencillo, como el que ustedes están haciendo del otro lado. Y ahí es donde nos preguntamos, ¿por qué la política, por qué las gestiones embarullan tanto la cosa? ¿Por qué burocratizan? A ver,
1: burocratizan.
3: Burocratizan, no me sale la palabra.
1: Burocratizan.
3: ¿Por qué son tan burocráticos? Punto, lo digo ahí. En la respuesta que hay que dar a la gente, llamo a la línea 107, me atiende la línea 107, le paso al hospital, el hospital me tiene que dar el enfermero, me tiene que dar el médico, no, muchacho, hay un teléfono de más en la respuesta a la gente, creo yo, no sé, pero que estamos mal en Fontana porque hay una sola ambulancia para todos, ¿se van a enojar conmigo? Yo soy el que pega una ambulancia en Fontana. Lo dijo su directora. No lo estoy inventando, yo no me levanté. Yo anoche no soñé, ni me imaginé. Lo acaba de decir en vivo la directora. Una ambulancia. Ahora, vamos a lo otro. Tenemos un área del gobierno, de la administración pública, que dice que le sobran 250 empleados. Y tenemos otra área que dice que le falta empleados. Acá la cuestión es obvia. Dígame usted, señor, el común de la gente de aquel lado. Y después vamos a hablar del empleado. Y que el empleado hable también del empleado público. Si alguien le dice que le sobra 250 y otro le dice que le falta 250, vamos a poner así, no le falta 250, le falta 10 empleados para que los baños estén limpios, para que todo funcione bien en un hospital. Agarro estos 250, pregunto quién tiene orientación en salud pública. De estos 250, ¿alguien es auxiliar de enfermería? ¿Alguien es enfermero? ¿Alguien es chofer? No. Ah, no. ¿Cuánto tiempo los voy a tener sin función? 6 meses, 3 meses. Ya comienzan a hacer un curso. ¿Pero saben dónde hacen el curso? ¡En el hospital! Los mando para que miren y mientras tanto limpien. Ah, no, yo no quiero limpiar porque yo no entré para limpiar. Entonces le das lugar a otro. Estás despedido. No, pero yo tengo derecho. Andá y hacé todos los juicios que quiera, denunciá todo lo que quiera. Pero yo le voy a dar respuesta del Estado a la gente. ¿Querés laburar? Acá tenés laburo. Díganme ustedes, ¿qué es mejor? ¿Que estén laburando en un hospital donde falta personal o estén haciendo pasillo en otro lado? Tenemos asistente social, tenemos licenciada en esto, tenemos... ¡Le damos laburo dentro del hospital! Se necesita ese tipo de contención. Un asistente social que recorra la guardia. Ah, mira cómo está. A ver, señora, ¿por qué está así vestida? ¿Qué necesidad tiene? ¿Hay algún informe? Y mando al área que corresponde dentro del ámbito de la salud. Con un decreto se pasa de una jurisdicción a la otra. Porque si no, tenemos 250 empleados a quienes estamos pagando un sueldo y no hacen nada. Y tenemos

0: mucho trámite, lleva esto, viene el gremio, nos hace un paro. Denúncielo al gremio también. No le den el artículo al gremio. Salgan a la esquina de Casa de Gobierno o salgan a la esquina del Hospital Fleita y digan, ¿quién quiere trabajar acá? ¿Quién quiere hacer limpieza? ¿Sabe la cantidad de gente que va a ir? ¿La cantidad de gente que está desocupada? Tenemos médicos, tenemos abogados, tenemos ingenieros, tenemos escribanos haciendo un laburo totalmente diferente, por lo cual estudiaron. Y necesitan el ingreso porque hay que pagar el alquiler, hay que comer, hay que hacer esto, hay que hacer lo otro. ¿Ustedes creen que no van a agarrar esa mano de obra? ¡Van a ir! Hay que comenzar a ser serios. Y al que no quiere laburar, los exponen. Mira, este me sobra a mí acá. Está de más. Porque tengo una computadora y hay 20 tipos. Tiene que esperar uno que termine de jugar al solitario para entrar el otro. Y a veces no le da el tiempo. Y por eso ni viene a laburar. Ni viene. Y no quiero que ni venga, porque si no viene y me rompe los huevos. Hace quilombo. Déjale que se quede en la casa. Pero en el Hospital Fleita necesitan personal. Hay que ajustar, hay que ajustar el pantalón, poner pie firme y ajustar la cincha, ¿eh? Y poner autoridad. Y cuando hagan una manifestación, tiene que salir el ministro, el secretario del área. ¿Por qué no decís vos por qué te eché? Te eché porque no querés laburar. Por eso te eché. Porque si no, vieron, es todo más de lo mismo. Todo más de lo mismo. Vos donde te vas en algunas áreas, ¿por qué? Porque falta personal de eso. En el otro lado sobra. Algo está mal. Algo no se está haciendo bien. Vamos con los comentarios. A ver.
1: Bueno, los comentarios tenemos.
0: Con Cecilia Ramírez, que habla del Hospital Pértile. Llamamos a todas las autoridades del Hospital Pértile de General San Martín. ¿Tenemos las capturas? Vamos a mostrar, quiero las capturas de lo que mandamos a las autoridades del Hospital Pértile, de su director para abajo. Y no salen, no contestan, no te responden el teléfono. No te responden el teléfono. Porque Olivelo pega. No, Olivelo no pega. Olivelo recibe la queja, Alerta Urbana recibe la queja y le damos la oportunidad de que ustedes aclaren el tema. Y si no, hacen caldo de cultivo a lo que dice la oposición, que son inoperantes. Yo no lo creo. Estoy convencido que no. Pero salgan y den la cara. Y digan, no, no es así como están diciendo. ¿Tanto cuesta? ¿O es más fácil decir, no, no le dé entidad, dejá, mañana se olvida? Hola, Julito, ¿cómo va? ¿Todo bien? Ah, mirá vos. No, porque es la verdad, che. Digamos la verdad. Hay en programa que está todo bien la cosa. En esto también está todo bien. Y queremos que esté bien, y queremos que mejore. Pero tengan en cuenta quiénes eligen la gente. Nada más eso. Ustedes sigan haciendo lo que quieran. Ya hubo gente que hizo lo que quiere y ahora quiere volver a gobernar. 11:55 minutos. Vamos con los mensajes.
1: Alejandra, hay gente que quiere trabajar. Lo que pasa es que si no tenés cuña, no te dan el puesto. Además, se quedó corta la directora de todo lo que falta.
0: Vamos con más mensajes.
1: Cecilia, bueno, ¿qué pasa con el Hospital Pértile? Claudia, ¿una ambulancia? ¿Cuánto sale la ambulancia? Pregunta Claudia.
0: Sí, después Alejandro.
1: Sí, el gobernador repartiendo parlantes para los chicos que farmean aura y el hospital no tiene productos de limpieza, se pregunta en el chat.
0: ¿Tenemos un llamado al aire? Hola, buen día. Hola, buen día. Hola. Vamos, seguimos con los comentarios, dale.
2: Tengo mensajes de la producción. Hola, Gustavo, la obra por administración de la MUNI tiene personal y si hace falta pueden trasladar de otras direcciones. Hay arquitectos e ingenieros que pueden comprar el ripio, materiales, realizar con personal propio. Soy Carlos de Villa Don Andrés. Tiene que ver justamente con el reclamo que hacía el vecino.
0: En el 6 de septiembre. Ahora sí tenemos el llamado. Hola, buen día.
3: Estela, hola.
0: Sí, buen día. Estela, escuché.
3: Sí, Estela.
0: La escuchamos, Estela. Gustavo Olivelo la saluda. Muy buenos días, señora.
3: Hola, buen día, Gustavo. Mira, te estoy viendo porque, bueno, la verdad que todas las mañanas te veo. Bueno, y mira, con respecto al tema del Hospital Fleita, yo tengo una hija de 5 años, vivo en el barrio Independencia, paralelo al barrio San Pablo, y te digo la verdad, el tema de la ambulancia, bueno, es algo crítico, pero el tema de la atención de guardia para niños, o sea, no hay

0: médico, no hay un pediatra. No tenemos pediatra. En el caso de la noche, viste que los niños agarran fiebre, se descomponen, uno quiere ya, tienen que llevarlo directamente al pediátrico del Hospital Terrando, o sea, el pediátrico.
1: Sí.
0: Y es para nosotros, te digo la verdad, que estamos acá en el fondo, porque ya estamos a poco de Tirol, es impresionante no poder salir, ¿me entendés? O sea, con respecto también a la inseguridad que corremos en Fontana. Entonces, tenemos que salir a las 2 de la mañana corriendo con lo que tengamos para poder ir hasta el pediátrico, porque acá no tienen un médico pediatra para niños. Encima te ponen uno que es clínico, ¿cómo un clínico le va a atender a un niño? Después el tema de medicación, no hay las medicaciones, uno tiene que volver otra vez al otro día, ir a sacar plata de donde no tiene y comprar para los chicos. Entonces, te digo, se complica muchísimo el tema del hospital Floita y esta población de Fontana cada vez crece más. Los niños, yo principalmente que los niños vienen, yo veo un montón de niños, yo he filmado el año pasado cómo el tema de la gripe fue terrible y no daban abasto. La verdad te digo, no sé de quién depende realmente todas las decisiones que toma el gobierno o la provincia o la salud pública directa a Fontana, pero Fontana está muy abandonado está Fontana, con respecto a las calles, a la inseguridad, al alumbrado público, al consumo, porque impresionante es el tema del narcotráfico que tenemos en nuestra localidad. Entonces, realmente yo no soy ningún partido, pero político, pero queremos ver los cambios reales,
1: Sí.
0: porque la gente
1: ¿A quién
0: sentada no es
1: votaste? ¿Te
0: justicia.
1: puedo preguntar a quién votaste, Estela, en el 2023?
0: Te comento a quién voté. Yo voté a otro que no eran ni uno ni los otros, o sea, eran, por decirte así, independientes. Porque
1: Independiente.
0: yo realmente considero a los independientes porque no estamos vinculados, yo soy independiente. No estamos vinculados a que seamos peronistas, ni radicales, ni kirchneristas, ni nada. ¿Me entendés? Somos laburantes. Yo soy laburante. Soy profesional y no tengo trabajo en esta provincia. Casi 3 años que estoy acá.
1: ¿Qué profesión tenés, Estela?
0: Yo soy psicopedagoga y operadora socioterapeuta en drogas. He ido a hablar con el intendente de Fontana para que me pueda tomar en cuenta y me llame a concurso para poder entrar a trabajar. Me echaron flip. Hablé con el gobernador, le di mi currículum, llevé a Casa de Gobierno y en Casa de Gobierno, ¿sabe qué me dijeron? No, recorte nacional, no hay trabajo.
1: ¿Quién atendió a Milei?
0: Me parece que era la prima de Milei la que me atendió, porque directamente en lo que es mediación me cerraron las puertas. O sea, yo estoy acá por mi papá y mi mamá nada más, pero realmente le digo, es una decepción total. Yo todo lo que conseguí trabajando en otras provincias. Fui al sur a trabajar, trabajé muchísimos años con 30 grados bajo cero, siendo chaqueña, siendo del norte, me
1: ¿30
0: levanté.
1: grados bajo cero? ¿Dónde estaban? ¿En el Polo Norte?
0: Estaba en Río Turbio, 28 de noviembre, cerca en las minas de carbón, trabajé.
1: ¿Y ahí hace 30
0: Y
1: grados bajo cero?
0: 30 grados bajo cero a cero.
1: Por Dios. Bueno, Estela, le queremos agradecer el contacto, el comentario y el reclamo. Ojalá se hagan eco y se
0: Sí.
1: comience a solucionar esto que
0: Sí,
1: que no
0: por
1: sucede
0: favor,
1: ahora tampoco. La verdad
0: por
1: que
0: los niños,
1: por los niños. Muchas
0: realmente,
1: muchas
0: por
1: gracias,
0: ellos.
1: Estela. Muchas
0: No,
1: gracias.
0: gracias a
1: Hasta
0: ustedes.
1: luego. ¿Qué pasó?
0: Hasta luego.
1: ¿Y por qué no me salen los comentarios?
2: A nosotros sí nos sale buscar
1: Pero ¿y
2: mal.
1: por qué no me
2: A
1: salen
2: mí
1: los
2: también.
1: comentarios?
2: Cerré y abrí de vuelta. ¿Tampoco? Yo tengo acá los comentarios, ¿eh?
1: Los
2: A algunos les
1: comentarios.
2: sale, a otros no.
1: ¿Y por qué a mí no me sale?
2: Porque tenés computadora táctil, por eso.
1: Es una porquería.
2: Ahí tenés tu
3: Mira
2: táctil.
3: cómo te pasó.
1: No tenés lancha, pero tenés
2: Ahí tenés.
1: computadora táctil.
2: Escuchá, dice Miguel. Bueno,
1: ¡Ay,
2: las famosas
1: Miguel!
2: leyes se votaron, dice por acá. Ay, Miguel. Otro comentario de Alexia. Ve hasta Alexia, lo escribo, mira.
1: Así
2: Dice, el intendente Cuadra no hace nada desde que asumió. Pensé que como
1: es. ¿Yo por qué?
2: vecino.
1: Dijo Fernando. Ligó Cuadra. Yo decía,
2: Pensé.
1: ¿cuánto? No, fuera de broma, estaba pensando cuánto falta para que le den un garrotazo a Cuadra.
2: Bueno, acá fíjate lo que dice Alexia. El intendente Cuadra no hace nada desde que asumió. Pensé que como vecino iba a hacer algo por el barrio, Decepcionada es el término que utiliza esta vecina.
1: Anda a cocinar polenta, dale.
2: Otro comentario.
1: No, mentira, es una broma. Y bueno, hay elecciones en el 2027, pero muchos me dicen que Fernando Cuadra está haciendo las cosas bien. Bueno, viste que vos no. Pero bueno.
2: A toda gente no le vas a
1: sacar. Que saque al aire y que diga, ¿sí?, que está haciendo mal. Sí, bueno, dejaste en blanco y negro, ¿verdad? Esto.
2: Alejandro.
1: Ahora se me oscureció la pantalla. ¿No pagué la luz o qué? ¿Estamos enganchados?
2: ¿Pusiste en directo?
1: Sí.
2: Está en directo. Bueno, te sigo leyendo. Acá me siguen apareciendo los comentarios.
1: Dale, seguí.
2: Dice por acá Alejandro, en desarrollo humano supuestamente hay menos de 200 trabajadores desfuncionalizadas. Sí. ¿Sobra o no sobra el empleado público? Son los comentarios, sobre todo...
1: Claro, yo los hago formar y vengo acá. Soy el jefe de recursos humanos de la provincia del Chaco. Alfredo Jiménez, sí, en este ministerio usted sobra. Pasa al hospital Pértiles. No, porque no te... ¡Afuera! Venga que sigue. Nicolás Bulatovia. Ah, ya está en el hospital Pértiles. Muy bien, aprendió rápido. ¿Eh? Así. Y listo.
2: Acá ya se mete en el tema del peaje. Darío Morales dice, pregunto, ¿pagando con tarjeta de crédito serían 1.800 o 2.800? Digo, para recalcular mis gastos entre semana laburo en el barrio Pedro Pescador, soy docente. Mire, don Darío, vos te bajás la aplicación, una vez que te bajes la aplicación de... No es una aplicación, mejor dicho. Una vez que vos comprás el coso del telepase, ponés la patente, que es un código QR que va al vidrio.
1: Andá y decirle, dame el coso del telepase.
2: Dame el cosito ese, que se pega en el vidrio. Vas a...
3: Te sacan cagando de la ferretería, está visto.
2: Yo me voy y le compro el coso del cosito. Sí. Además, le muestro la foto, dame esto.
1: Dice así. Que Nico entra y le dice, dame el coso del cosito. ¿De este cosito? Le dice.
2: Claro. Bueno, la cuestión es que pones tu tarjeta de crédito y débito y listo. Así funciona. Después Patricia dice, una duda. ¿Hace cuánto está el peaje? ¿Y cómo están las rutas? Je, dice por acá Patricia Gane.
1: Sí. Adivina, che.
2: Otro comentario. El telepase es como el EMI. Punto suspensivo, idem. Y acá lo usamos para estacionar, nos dice Silly Guerrero.
1: Sí, dale, ¿qué más? ¿Listo? ¿Quieren? Está. 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Y te... Listo.
2: ¿Se cerró el sorteo?
1: Julio, no, Julio, a ver si sale con el tema de Mosimundo. Empiezan a llamar para la lancha, para ir a la pesca. 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Uh-huh. Y lleva la firma de Verónica Mazzaroli. Ahí está. ¿Estamos? ¿Vamos a hacer la pausa, dicen? ¿Qué llegó?
2: Mirá.
1: ¿Qué info de qué?
2: No, mirá.
1: Dale, pasa.
2: No.
1: Sos boludo.
2: Mirá todos los detalles.
1: Esta mandó Verónica Mazzaroli. ¿Y qué dice, che?
2: Tiene toda la info para lo de la pesca, la credencial, los detalles.
1: Acá está. Sorteo de dos lanchas, premio a los ganadores, sorteo de premio, artículo de pesca. Ahí está, miren.
2: Está re lindo, mirá.
1: Miren lo que es esto. Ahí están los llaveritos. Mirá, qué lindo. Ahí está el merchandising, sería esto. Ahí están los premios, ¿eh? Acá están los premios.
2: Acá el código QR para escanear.
1: Ahí están los premios.
2: Fíjese esto:
1: 5 millones, 4 millones, 3 millones, 1 millón, 1 millón, 700 mil. Después, pieza mayor, 3 millones. Equipo damas, 3 millones. Damas, mujeres, ¿qué dice?
2: No, dama mejor calificada.
1: Clasificada. Sí, 1.5 millones. Después, ¿qué dice?
2: Foráneo mejor clasificado,
1: trofeo y premio. Después, menor de 12 años, trofeo y premio. Todo esto va a haber. Ahora, costo de inscripción del primero al 7 y del 1 del 7 al 31 del 7, 550.000. Del 1 de agosto al 31 de agosto, 600.000. Del 1 de septiembre al 4 de septiembre, 650.000. Y en el lugar del 5 al 6, 700.000. Pero si vos llamás a Alerta Urbana, ya te lo ahorrás porque nosotros te damos el voucher gratis.
2: Ok.
1: ¿Está? Te damos el voucher gratis. Después que dice currículum vitae.
2: Es otra cosa.
1: Ah, esto vino todo en el mismo.
2: Sí, está en el mismo folio.
1: Currículum vitae. Acá que sabe. No. Nombre la gerente.
2: Fíjese sí. Acá también el flyer o folleto que nos llegó para inscribirse por código QR. Fíjate cómo usan la tecnología. Hoy en día, en vez de ir acá a lo que sea la dirección...
1: Yo tenía a favor de toda la tecnología y por haber, siempre y cuando no mejore la vida, pero sin que le quite el laburo a alguien.
3: Es más, coincido con vos. Ahí está la cosa.
1: Porque, díganme ustedes, señora, señor, tiene que hacer una consulta al banco. El banco te da un WhatsApp, baja el WhatsApp. A mí me infla, me las infla, porque le manda, dice, opción 1, opción 2, opción 3, poné la opción 3. Ahora diga tal cosa, ya, bienvenido. Opción 1, poné otra opción, dejate de joder. Yo quiero un ser humano del otro lado, yo quiero un par del otro lado. Que me diga, hola, ¿cómo estás? No te quiero contar mis problemas, pero resolveme vos. Ahí yo quiero escucharte y pegar. Sí, señor.
2: Ah, casi el sistema, es lo mismo. Pero
1: va a buscar la vuelta todo.
2: Hola, ¿qué tal?
1: Bueno, listo. 3624-1004. Julio ya llegó a Musimundo. ¿Pero qué va?
2: Bueno, ¿Gateando va Julio a Musimundo? Título de Musimundo en lo que es la región.
1: Sí.
2: Misiones, Corrientes, Formosa y Chaco.
1: Sí.
2: Hay alrededor de entre 300 y 400 personas despedidas.
1: Bueno.
2: Por el tema Musimundo, dentro de un ratito vamos a contar qué pasa acá en el Chaco.
1: ¿Qué pasa en el Chaco? Uh-huh. Ahora, ¿las empresas privadas tienen el derecho de despedir? ¿Por qué despiden? ¿Despiden porque el grupo económico se beneficia? ¿Porque el grupo económico no pagó esto, no pagó aquello y tiene que pagarlo? ¿Porque refinancia una deuda? ¿Porque tiene cheques sin fondo? ¿Porque esto, porque aquello? ¿Porque no cumplió con el ARCA y lo tiene que hacer? ¿Quién no lo controló en tiempo y forma para que no pague el pato el empleado? Al empleado que los echan, porque decimos, los echaron, pero los indemnizaron. De estos 350 empleados despedidos, ¿todos quieren volver a tener el trabajo en Musimundo o van a invertir en esa plata en una actividad privada? ¿Van a ser emprendedores? ¿Se van a independizar? Porque generalmente lo que estamos de este lado y no sabemos de qué se trata y solamente queremos direccionar la información, como entienden muchos, operando a favor o en contra de otros, desde los medios de comunicación, la cuentan de una manera nomás. Entonces los empleados de Musimundo, en Chaco, en Resistencia, tienen su lugar aquí en Alerta Urbana, Avenida La Prida 744. Vengan ustedes y en primera persona nos cuentan por la situación que están atravesando. Si aceptan el despido, aceptan la indemnización y se van a dedicar a otra cosa con esa plata, o no quieren que los despidan y quieren que le aseguren la estabilidad laboral. A la empresa o los responsables de Musimundo, como se vuelve a llamar de ahora en adelante, ¿qué fue lo que pasó? Cierran definitivamente, van a rematar todo, tuvieron reunión de tuvieron una, ¿cómo se dice? Una junta de acreedores, ¿cómo se dice? Un llamado de remate, no sé. ¿Se fundieron o solamente cambiaron de nombre? Porque yo recuerdo que cuando estaba pasando lo de Kutcher, lo del Hiperlibertad, se dijo un montón de cosas. Que mucha gente, 60 familias, 70, iban a quedar en la calle. Muchos de los que trabajaban en Libertad están trabajando en Kutcher ahora. Y otros sí aceptaron la indemnización y se fueron. ¿Qué pasa con Musimundo? ¿Qué hablan los protagonistas? Vamos a escuchar a los protagonistas. Y los protagonistas hoy son los empleados despedidos. Y los no despedidos. ¿Cuántos empleados había en Chaco en las sucursales? Acá en el área metropolitana creo que hay 2 o 3 sucursales.
2: ¿Y tenías una por las Eras?
1: Sí.
2: Tenía una de la peatonal. Sí. De
1: echaron
2: la
1: a todos.
2: Que recuerdo.
1: ¿O quedó alguien?
2: La ruta.
1: ¿Echaron a todos o quedó alguien?
2: Y mira, tengo entendido que por lo menos la mayoría que salieron a hablar era el sábado, le avisaron que desde el sábado al lunes no se tenían que
1: pasar más una hora. La empresa.
2: Bueno, y después le iban a llegar las cartas de documento.
1: Cuéntenos de qué se trata. Pero hablen ustedes, los protagonistas. Hablen ustedes, los queremos escuchar a ustedes. Y hablando de hablar sin saber, yo vi ayer cómo se viralizó en algunos portales, de algunos pseudos periodistas que antes tenían atada la lengua y ahora se les desató, antes no veían nada y ahora ven todo y solamente cuestionan de un lado nomás, no en general. Cuestionar esto, pongamos el procedimiento del policía en el interior provincial. Miren, ¿tiene audio? Pongan el audio. No tiene audio. Bueno, el video original tiene audio. Es una aprehensión que se hace en el interior provincial, donde un policía hace lo que tiene que hacer al momento de llevar adelante un procedimiento y se adecúa al mismo. Este policía, por gente que desconoce la actividad policial y que solamente tiene la idea fija de dejar mal parado a un sector y no hablar objetivamente, y nunca va a tener lo que tiene que tener tampoco para ser policía, ni lo van a tener los que critican esto. Este policía resolvió un problema de una manera práctica y efectiva, inmediatamente. Se sacó los cordones de un bolseguí y lo utilizó a modo de precinto. Lo aseguró. Lo neutralizó. Y después, por supuesto, el cuestionamiento de qué tienen y qué no tienen, el equipamiento que tienen, el equipamiento que no tienen. Pero yo destaco aquí la manera de resolver una situación de una situación de crisis inmediatamente, con los elementos que tiene a disposición el efectivo. Esto habla de la idoneidad del uniformado al momento de tener que resolver una situación y de adecuarse a la misma, reitero, con los elementos que tiene a disposición. Felicitaciones a este policía, felicitaciones a su binomio, al chofer que bajó, lo asistió. Y bueno, no hablemos sin saber, ¿eh? No hablemos sin saber. Nada más quería decir esto, lo quería mostrar. Acá dice, el impenetrable también es Chaco. Si río es virgen, sin explorar, no está colado. No sé lo que quiso decir.
2: Después Alejandro, más arriba, dice, ahí tenés otro, como que está dando varios ejemplos. Milei aumenta su patrimonio personal. Y Musimundo cierra por bajas ventas, que encima los indemniza en 12 cuotas por la reforma laboral que impuso.
1: Pero a ver, pongamos la balanza, porque esto sucede en todo momento, en todos lados, no quiero justificar nada. Si Mundo bajó las ventas, ¿qué otra firma creció? ¿Y por qué Musimundo bajó las ventas?
2: Hay un termómetro en la calle, permítame.
1: Eso también hay que...
2: Hay un termómetro en que la plata está parada, la gente no compra.
1: No, mentira. Andás a trogar, hermano, no podés entrar. Andás a trogar, no podés entrar. Se abarrota los fines de semana y tenés que esperar, y tenés que hacer fila en la caja para pagar.
2: Cetrogar.
1: En Cetrogar, que está por Bedia y Perón. Yo veo muchas casas comerciales. Ahí enfrente está la Palmira. Una o dos veces por semana veo como el camión baja cosas, artículos del hogar. Anda a Cetrogar, la vereda está llena. Los inspectores se cansan de hacer multa porque los clientes paran ahí al costado. Entonces la pregunta es, ¿en qué falló Musimundo si fue una falla en la estrategia de marketing? Y de precio, de competencia.
2: Las cuotas también.
1: Esto es competencia comercial. Lamentablemente pagan el pato los empleados. Tenemos un llamado al aire. Hola, buen día. Hola. Hola. Hola. Hola, buen día. Hola. Está escuchando por la tele, seguro. Hola. Chau, pausa y ya venimos.

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2: En minutos, noticias locales con Alfredo Jiménez. Alfredo Jiménez está ocupado hablando con una señorita muy hermosa aquí abajo en la emisora de la planta baja. Nelly.
3: Nelly. Ya estoy acá, ya estoy acá.
2: Sí. ¿Por qué le pasaste tu teléfono a esa señorita?
3: Bueno, dale, vamos. Ahora vamos. Nelly va a ver lo que estoy llevando a casa y ahí va a ver que vos estás hablando al santo pedo. Vamos con los provinciales. Convocaron para este miércoles 2 a la sesión extraordinaria para la suspensión de las PASO. La sesión extraordinaria será este miércoles a las 9 y tendrá como eje la suspensión de las PASO. El oficialismo deberá reunir el quórum para iniciar el debate.
1: Nacionales.
3: El endeudamiento de los hogares encendió las alarmas en julio. Casi 6 millones de personas acumulan deudas con atrasos superiores a 90 días, mientras que las familias ya refinanciaron sus obligaciones por 2 billones de pesos, de acuerdo a un relevamiento privado basado en la información del Central de Deudores del Banco Central. Las Islas Malvinas seguirán siendo británicas, afirmó el funcionario inglés luego del anuncio de Trump. Se trata del ministro de Hacienda de Gran Bretaña, John Healey, quien indicó que no hubo sugerencias de parte de sus pares del país norteamericano. De esta manera, este fue el primer funcionario de Gran Bretaña que se refirió a la cuestión Malvinas tras el anuncio de Trump.
4: Policiales. Detuvieron al loco de las reposeras. El delincuente había ingresado a una casa en Wilde al 700 y se llevó también raquetas y pelotas de tenis. Tenía pedido de captura previo.
1: Deporte.
4: Ezequiel Ceballos se va de Boca. El changuito está a un paso de convertirse en el nuevo jugador del conjunto italiano. Boca aceptó la propuesta y va a conservar el 40% de una futura venta.
1: Espectáculo.
4: Y esto es, él reapareció en medio del escándalo con su papá. Tengo las cosas más claras, dijo la cantante previo a sus shows previstos en México y El Salvador. La cantante dio una serie de notas y habló sobre su presente.
3: 19 grados la temperatura en la ciudad capital de la provincia del Chaco con cielo cubierto. 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

0: bien, seguimos en Alerta Urbana. Llegamos a las 12:30 del mediodía del 1 de septiembre y tenemos entradas para el cine de la costa. Tenés que acercarte a la Prida 744. Estamos desde las 9 hasta las 13 horas y tenemos varias promos para vos. Pero le invitamos a la gente que venga a retirar la entrada. Vamos a ver de dónde son, vamos a ver qué título nos pueden dejar. Hola, pase, siéntese. Este es su micrófono. ¿Usted es el papá, el tío?
1: Sí, el papá.
0: Bueno, ¿cómo le va? ¿Cómo se llama?
1: Bien, yo soy Marcos y...
0: Hola, Marcos. Alma. Hola, Alma.
2: Acércate un
0: más cerquita al micrófono, ¿puedes, Ani?
2: Ahí. Ma- ahí está, bien, Alma, bien.
0: ¿Cuánto año tenés, Alma?
3: 7.
0: 7 años. ¿Vas a la escuela? ¿A la mañana o a la tarde? ¿Y sos buen alumno? Más o menos. Ay, ¿te gusta ir a la escuela?
2: Es excelente.
0: ¿Te gusta ir a la escuela? Sí.
1: Sí, sí.
0: ¿Corres mucho en los recreos?
1: Sí.
0: Bueno, ¿cómo se llama la seño?
3: Señor Gisela.
0: Más fuerte porque no escucho, soy sordo.
3: Señor Gisela.
0: Señor Gisela, muy bien. Bueno, ¿y el papá? ¿Cómo anda el papá? ¿Todo bien?
1: Bien.
0: ¿Qué es su buena vida? ¿Si puede hablar más al micrófono? Estamos en la radio.
1: Sí, bien, bien. Bastante.
0: ¿Cómo se encuentra con toda esta situación? ¿Se vive bien? ¿Se sobrevive?
1: Se sobrevive.
0: ¿Estás verdad con trabajo, por suerte?
1: Sí, sí, sí, sí.
0: ¿A qué te dedicas?
1: Fabrico pisos, en una fábrica de pisos.
0: ¿Fabricás pisos?
2: ¿Y dónde está la fábrica de pisos?
0: ¿Quieres sentarte y alzar a tu hija si hablamos mejor, porfa, un ratito?
1: Sí.
0: Vale. ¿Y me recordás tu nombre?
2: Porque,
0: no,
2: o sea, ¿sos fabricante del piso del...?
1: De baldosas.
2: De baldosas, ¿entendés? Del antiguo piso.
1: Sí, claro.
2: ¿Y dónde está la fábrica?
1: Está pegadito a la terminal.
2: ¿Ah?
1: La terminal.
2: Ajá, la terminal de ómnibus.
1: Sí, sí, sí.
2: Ah, mira, vos nunca había apreciado eso.
1: Está, sí, ahí al lado de Casia, digamos, que está la terminal Casia y ahí pasamos,
2: sí, sí,
1: pegadito todos juntos.
2: Bien, ¿y cómo es el nombre de la fábrica de piso?
1: Quiroga.
2: Quiroga.
1: Fábrica Quiroga.
0: Muy bien.
2: Bien.
0: Bueno, ¿van a ir al cine para...?
1: Sí.
0: ¿Sabes
1: sí
0: qué vas a mirar o no?
1: Y estábamos eligiendo, che, con ella.
0: Muy bien, hay varias películas, hay dos que están infantiles. No me acuerdo si están los Minions todavía.
1: Los
0: y
1: Minions,
0: después tenés
1: Toy Story, ¿no?
0: Toy Story y hay una más, Paw Patrol o algo así, creo que está también ahora en cartelería. Bueno, ¿cuántos son más o menos?
1: Somos 4.
0: Bueno, que vayan y disfruten al cine de la costa. Vas con eso y ahí podés disfrutar de la película, ¿sí?
1: No estamos.
0: ¿Me recordás tu nombre?
1: Marcos.
0: Gracias, Marcos.
1: Gracias.
0: ¿Y tu nombre, mi amor?
3: Alma.
0: Gracias, Alma. ¿Sos de Boca, Alma? ¿O de River?
3: De Argentina.
2: De Argentina, bien.
0: ¡Qué sorprendió!
2: Alma, bien, muy bien.
0: Chao, muy bien.
2: Chao, que anden bien.
0: Bueno, la Prida 744. ¿Hay alguien más para el cine o no? Mientras tanto, recordamos la vía de comunicación 3624-100411, 3624-622-2442. Viene un peque más con un adulto, venga, por favor.
2: Bueno, yo, mientras tanto te voy contando,
0: sí,
2: un mensaje de oyente. Buen día, yo fui cliente de Musimundo y últimamente sacaban unos productos a cuota y te decían la cuota es este importe, te ibas a pagar y te cobraban mucho más, ya que ahí te agregaban todos los gastos administrativos, etcétera, y eso creo que no está bien. Obvio que los clientes se van a ir a otro lado. Esto es para aportar, ya que usted, señor Olivelo, se preguntaba por qué no tenían ventas. Soy Nilda.
0: Bueno, un saludo para Nilda y ahora vamos a escuchar también la voz de las personas que trabajaban ahí, se fueron. Pero sí, eso en realidad te dan un crédito o comprabas en cómodas cuotas, pero comprabas como 5 o 6 veces el producto. Así que bueno, ¿su nombre, señor?
4: ¿Cómo están? Buen día.
5: Augusto.
0: Augusto, ¿y vos?
4: Mi nombre es Enrique.
0: Enrique y Augusto. Bueno, ¿cuánto año tenés?
5: 8 años.
0: ¿Vas a la escuela en qué grado? ¿Segundo o tercero?
5: Tercero, en el instituto que te dio Peniel. Antes había venido.
0: Ajá, me acuerdo de tu carita. Sí, muy bien, muy bien. Bueno, ¿sabés qué vas a ir a ver al cine?
5: Paw Patrol.
0: Paw Patrol, ahí está, mirá, bien. ¿Cuántos van a ir al cine?
5: 3.
0: ¿3? Bueno, ahí te damos. ¿Cómo estás viviendo, viejo? ¿Qué onda todo? ¿Cómo es
4: muy
0: lo
4: bien
0: que está ocurriendo?
4: Muy bien, gracias a Dios, muy bien. Ya retirado, haciendo
0: eso,
4: algo por algo más aparte de eso, así que bien.
0: Ok.
4: Sí, muy bien.
0: ¿Impacta en algo la noticia de que Messi se retira de la selección?
4: Sí, mucho.
0: ¿Mucho?
4: Mucho, mucho.
0: Mira, ¿te gusta el fútbol también a vos, no?
5: Sí.
0: Bueno, ¿sos de algún equipo?
5: Sí.
0: ¿De qué equipo?
5: River.
0: De River, muy
2: ay,
0: bien.
2: Qué
0: bien.
2: La,
0: con Poncio, ¿no? Pero
2: éramos casi tirando.
0: Pero escuchá, decime la guaché de los muchachos. No encontraban el arco con el Chacho Codé y ahora tres goles. Son un hijo de mil también estos jugadores. Bueno. Porque ahora ganaron el fin de semana. Y ojalá que le vaya bien con este técnico y se quede para rato. ¿Sí? Te mando un abrazo y que disfrute la película.
4: Muchas gracias.
0: Gracias, mi viejo.
4: Nos vemos.
0: Bueno,
4: nos vemos.
0: ¿Hay más para las entradas, por las dudas? Gustavo creo que está por aquí. La Prida 744 en nuestra dirección, por si quieren venir a buscar las entradas para el cine y poder disfrutar de esta jornada. Bueno, te contamos que tenemos oyentes en la jornada.
2: Hay una diferencia, fíjate.
0: Sí, ahora. Recordá que nuestra vía de comunicación 3624-10411, 3624-622-2442. Hay oyentes al aire. ¿Qué tenemos, muchachos? ¿Ustedes nos dicen? ¿Nos vamos con un mit? Bueno, vamos a hacer una nota en este momento. Muy bien, no tengo para pispear acá. ¿Me pueden dar una mano?
6: Aldana Frutti.
0: Aldana, hola Aldana, ¿cómo estás? Bienvenida a Alerta Urbana. Alfredo y Nicolás, te saludamos.
7: Hola, buen día.
0: ¿Cómo estás transitando este proceso, Aldana?
7: Y en lo económico, bastante difícil. En la salud de Santi, bastante bien, porque él se encuentra bien y el tratamiento está funcionando.
0: Bien, ¿y cómo sigue el tratamiento este ahora de tu hijo, Aldana? Pues están hace más de un año, más o menos, están ahí en Buenos Aires.
7: Seis meses. Sí.
0: ¿Y el proceso viene bien? Por suerte, ¿hay mejoría?
7: Sí, el viernes tocaremos la primera campana porque se terminan las sesiones de radioterapia.
0: ¡Qué buena noticia!
2: Ay, ¡qué bueno!
0: ¡Qué buena qué noticia! Bueno. Y mientras tanto está necesitando ayuda para que tu hijo pueda seguir con este tratamiento ahí en Buenos Aires.
7: Sí, más que nada para sostenernos el día a día porque es bastante difícil. El mes pasado hablamos con el gobierno, nos brindaron una ayuda pero nos dijeron que era por única vez. Que nos podían ayudar y después más de eso no podían hacer.
0: Bien. Bueno, vamos a recordar tu alias, si querés, para que la gente pueda colaborar, Aldana.
7: Aldana.29.ar.
2: Y la vía de comunicación para comunicarse con vos, Aldana, ¿qué tal, cómo te va? Buen día.
7: Buen día. 3625-520578.
0: Bien. Aldana, ¿cómo sigue todos los días cuando tu hijo va a hacer el tratamiento? ¿Va todos los días o tiene controles cada tanto? ¿Cómo se
7: sentía común? Todos los días vamos al hospital, de lunes a lunes.
8: Aldana, buenos días, Gustavo te saluda.
7: Buenos días.
8: Aldana, vos acabas de decir que el gobierno la vez pasada te ayudó y te dijo que era una ayuda por única vez. Nosotros hablamos con el ministro de Desarrollo Humano, el doctor Diego Gutiérrez, y dijo que se iba a comunicar con ustedes, que su personal se iba a comunicar con ustedes. Te pregunto, ¿en qué consistió esta ayuda?
7: En una ayuda que fue económica por única vez.
8: ¿De cuánta plata?
7: De 300.000 pesos.
8: ¿Y te dijeron que era por única vez?
7: Sí, por única vez.
8: ¿Desde dónde te dieron esa ayuda? ¿De qué área del gobierno?
7: Creo que fue de Resistencia, del gobierno de Casa de Gobierno de Resistencia.
8: Sí, y vos ahora estás necesitando nuevamente, ¿para qué? Repetirnos, recién se lo dijiste a Nico, pero discúlpame, repetirnos puntualmente, bien, específicamente, ¿para qué estás necesitando la plata?
7: Para sostenernos el día a día, Santi usa pañal, yo todas las semanas tengo que comprarle pañal, higiene, que son más o menos 30.000 pesos que gasto por semana en él, más los gastos de comida día a día.
8: ¿Vos estás sola con él ahí?
7: Sí, yo estoy sola con él.
8: Bueno, ¿qué cobertura tienen ustedes? ¿Vos sos afiliada a alguna obra social? ¿Sos empleada del Estado?
7: No, nosotros cobramos solamente asignación universal.
8: ¿Y cómo
7: no, que te no habrá asociar nada.
8: ¿Y cómo te sostenés ahí? ¿Dónde estás viviendo?
7: Con los que nos pueden ayudar la gente y con la asignación de...
8: ¿Están en un hotel o en una casa, en la casa de un amigo, un familiar?
7: No, este alojamiento nos dio el gobierno, es un departamento que nos dio para que nosotros podamos...
8: estén ahí. O sea, el alojamiento es gratis.
7: Sí, el alojamiento y el traslado es gratis.
8: Es gratis, te faltaría para comer todos los días y los pañales del nene.
7: Sí.
8: Vos sabés que recién ahí mi hijo me dice que se lo ve bien a tu nene y gracias a Dios va a salir todo muy bien.
7: Sí, se lo ve bastante bien, está afrontando sí. bien el tratamiento y...
8: Sí. ¿Podemos hablar con él un segundo? ¿Lo podemos saludar? Hola.
6: Hola.
8: Hola, Santiago, ¿cómo estás?
6: Todo bien.
8: ¿Querés volver a Chaco, por supuesto?
6: Sí.
8: ¿Sí? ¿Y qué extrañas de Chaco, Santi?
6: Todo.
8: Todos tus amigos, una sí. novia...
6: No.
8: No, no se va a enterar tu mamá. No se va a enterar. ¿Me repetiste tu edad, Santi? 14
6: años.
8: 14, sí, no, a vos ya te pica el bichito del amor. Sí, ya debes tener en vista dos o tres. ¿Y cuántas deben querer salir con Santi? Bueno, ¿a qué colegio vas, Santi?
6: A la 33.
8: ¿Y a quiénes extrañas? ¿A quién le quieres mandar saludos? Dale.
6: No, a nadie.
8: ¿A nadie? ¿No se merece ninguno ni un saludo? No, ¿algún profe, algún amigo? ¿Tenés un mejor amigo?
6: No.
8: ¿No? ¿No? Bueno, ¿algún familiar, aparte de la mamá ahí, que es de hierro, que está al lado tuyo, que por supuesto, ninguna mamá abandona a su hijo?
6: ¿Eh? Y a mi hermano, ¿no?
8: ¿A tus hermanos? ¿Cómo se llaman tus hermanos?
6: Sofi y Noah.
8: Ah, ¿ellos sí los extrañás?
6: Sí, sí.
8: ¿Qué edad tiene Sofi?
6: 9 años.
8: 9. ¿Y Noah?
6: 4
8: añitos. Bueno, esperemos que vuelas pronto. ¿Ya te dijeron cuándo ya podés volver para la provincia?
6: No,
8: todavía no. Bueno, ¿y los médicos te atienden muy bien ahí?
6: Sí. ¿Sí?
8: ¿Algún médico preferido? ¿Alguna doctora preferida?
0: ¿Cómo se llaman?
8: ¿Alguna enfermera? A ver.
6: Bueno. Y mi doctora se llama Daniela.
8: ¿Quién?
6: Mi doctora.
8: Mi
6: psiquiatra
8: se llama
6: Daniela.
8: ¿Piola Daniela?
6: Sí.
8: Buena onda, como dicen ustedes. ¿Sí?
6: Sí.
8: Bueno, escuchá, ¿cómo hiciste con el tema del estudio, Santi? ¿Te iban pasando la tarea?
6: Sí, me iban pasando todo eso.
8: Che, ¿tenés la carpeta completa o no? Más o menos.
6: No.
8: Más o menos. Bueno, Santi... Te queremos ver pronto y cuando vengas para acá, si querés, vos parece que soy igual que Gustavo Olivelo, muy pocos amigos, casi ninguno, porque es una palabra muy grande y hay que saber llevarla. Cuando quieras, y si tu mamá sí lo permite, después te invitamos a que nos visites en la radio, ¿sí?
6: Bueno.
8: Nosotros todavía no cobramos, yo voy a estar cobrando, ¿hoy cobran los pasivos nosotros?
0: Sí.
8: Yo voy a estar cobrando dentro de un rato, algo te vamos a ayudar y esperemos que la gente también lo sigan ayudando, Santi. Queremos que seas una persona, un hombre de bien. Así que repetimos el área, Nico.
0: Sí, es Aldana, así como escuchan, punto 29 punto ar.
8: Lo mínimo que le parezca a usted es mucho para esta familia. Para Aldana y para Santi es mucho y marca la diferencia.
0: Y
8: sí,
0: si quieres conectarte con Aldana, 3625-520578 es el WhatsApp para poder coordinar con ella algo o mandarle.
8: Sí, es para la comida, es para los pañales de Santi y todo esto. Así que ojalá reciban mucha ayuda. Nosotros vamos a hacer lo propio ahora a la tarde o mañana. Uh-huh. Les prometemos, les damos nuestra palabra y que vuelan pronto, Aldana, y que vuela pronto Santi para acá.
0: ¿Sí? Santi, te pregunto, te saluda Nico, ¿qué te gusta comer?
6: Todo.
8: La hamburguesa, a este le encanta la hamburguesa. ¿Una doble o una triple?
6: Doble.
8: Una doble. Yo una vuelta me hice el canchero, Santi, pedí una triple, me dejó reculando ahí. No pude. Hasta dos llego, tres no. Bueno, gracias, Santi.
6: Gracias,
8: Aldana.
7: Bueno, muchas gracias.
8: Y que tengas mucha suerte y mañana molestanos otra vez. No, molestar no, llamanos, te estoy diciendo mal, vos no sos molestia.
0: Y acordate, no sé si escuchaste, el viernes va a tocar la campana porque está mejorando con el tratamiento, nos dijo.
8: Ah,
0: no sé si
8: lo puede repetir esa parte, Aldana, por favor. Quiero que lo firmes, Aldana, y nos lo mande, ¿sí?
7: Sí, el viernes lo voy a firmar y voy a pasarle el video.
8: Claro, para pasarnos acá y compartimos con toda la gente porque la verdad que es la campana de la vida, ¿no es cierto? ¿Sí?
7: Sí,
8: se celebra la vida con
7: esa campana.
8: Con esa, su primer campana. ¿Cuántas tiene que tocar para no tocarla más?
7: Dos.
8: Listo, bien. ya está.
0: 6 meses encima va el tratamiento ya.
8: Ya está. Tiene una cara atorrante, Santi. Este tiene alguna novia acá, Aldana, no te contó nomás. ¿Alguna nuera tenés acá? Mirá si... porque no es mi hijo, si fuera mi hijo le diría algo. Aldana, que la pasen muy bien, que reciban mucha ayuda y mañana, por privado, avisarnos cómo te fue, ¿sí?
7: Dale, sí, muchas gracias.
8: No tenés por qué, que la pasen lindo. Chao, Santi.
6: Chao. Chao.
8: Chao, hijo. Que la pase lindo. Dale, dale, dale, dale, dale. Bueno. Tenemos el hombre
0: sí,
8: para...
0: Sí, tenemos un hombre que la atendemos.
8: No, no, no, que se sienta acá como... La
0: bueno, ¿cómo le va? ¿Cómo anda, maestro? Buen día.
9: Buen día.
0: ¿Me recuerda su nombre?
9: Héctor.
0: Héctor. Sí. Tiene cara de malo, Héctor. ¿Qué sí. tal? ¿Cómo está viviendo? ¿Qué
2: le ¿No, que le, ¿No te ganó el truco vos, Héctor?
0: Sí.
2: ¿Te ganó el truco?
9: Sí, cuando trabajaba era un poco malo.
0: ¿Cuando trabajaba? Ah, ¿era policía? ¿No? ¿Se puede acercar un poquito más? ¡Ah, era inspector de tránsito era usted!
9: Sí.
0: Eso que...
9: Trabajo sucio, pero había que hacerlo.
0: ¿Por qué trabajo sucio?
9: Ingrato.
0: ¿Por qué?
9: Claro. Porque cae pariente, amigo.
0: Y bueno, pero si uno no respeta las reglas, no se tiene que enojar con vos.
9: Mucho amigo, primo, todo.
0: Y bueno, y si uno sabe que si toma, no podemos.
9: No, yo le metí al lápiz rojo.
0: Está bien.
9: No.
0: Y hacía multa por hacer, tipo, tenía ganas de tratar de hacer multa y multa por acá, multa por. Tocaba el pito a rolete, ¿cómo el tema?
9: No, ordenaba. El inspector está para ordenar el tránsito primero, después labrar el arte con.
0: ¿En dónde hacen eso?
9: En el centro. En mi época. El inspector está para ordenar primero, no para ir a las 10 de la mañana y empezar a hacer boleta. El inspector tiene que estar temprano en su zona para ordenar, para que nadie estacione, por ejemplo, mano izquierda.
0: ¿Desde qué horario más o menos tendría que estar el inspector ahí?
9: 7 de la mañana. Pero te aparecen a las 9, ¿verdad?
0: ¿Y por qué?
2: Qué importante que es lo que está diciendo en estos momentos, porque ayer anduve por Santa Fe, cerca de una farmacia, había vehículos estacionados en la mano izquierda, y es verdad, habrán sido las 5 de la tarde, 5 y media, llegaron los inspectores a barrer, creo que no labraron actas, digamos, pero sí a llamar la atención en ese horario. Y es verdad lo que él dice, ya no dejarlos de estacionar.
9: Por supuesto.
2: Ordenar primero.
9: Circulación vehicular es más rápido, y más donde está un semáforo. Pero yo tuve un curso de capacitación de 9 meses en el año 80. Ingresé en el 81 porque salí apto para ingresar. Después entraron muchos por la política, peronistas radicales por la ventana de la municipalidad, que no están capacitados para ser inspectores.
0: ¿Pero no hacen un curso, una capacitación para saber cómo las reglas del tránsito, dónde estacionar, cuándo una multa, alcoholemia?
9: Medio ¿quieres? Pelo.
8: Curso de regazo, curso de... Medio curso pelo. De lengua, curso de tal y así, no,
0: sí, bueno. No. ¡Qué bárbaro!
9: No,
0: ¿Y cuántos años tiene que tener usted para jubilarse, por ejemplo?
9: Yo me fui a los 56.
0: ¿Pero porque cumpliste todo el ciclo para los 30 y pico de años?
2: No, tenía los años.
9: Mira. Porque el riesgo de vida te da 5 por 1. Más 2, más que me dio el INSEE, porque el INSEE te sigue 30. Después ahí te saca el 2 por 1.
0: Don ahora, Héctor, y se me hace que ahora la gente como más atrevida. Antes había mucho más respeto, como la autoridad.
9: Por supuesto que sí.
0: Y ahora como que se las ningunea. Sí, encima se me hace
9: pero
0: que hay algunos que te tratan bien y otros que te tratan mal.
9: Si yo respeto a la gente, el vuelto es un respeto. Cuando el inspector te falta el respeto a vos... Vos también me salpicás.
0: Bueno, pero
9: eso
0: por eso
9: es
0: digo,
9: importante.
0: ¿Qué pasa si el inspector de tránsito va medio galleta y te va a cocorear todo? Y
9: no. Eso está mal.
0: Está mal.
9: Yo fui encargado 8 años. Mira. Mañana, tarde y noche yo tuve.
0: ¿Y no tenía ningún tipo de problema?
9: No, yo manejaba 150 personas por día.
0: Mira.
9: De arriba mío estaba el jefe de departamento, director general y secretario de gobierno. Pero, sobre todas las cosas, el inspector tiene que estar capacitado para estar, pero todo depende de la cabeza de los directores que vos tengas. Cuando vos al subalterno le dejás hacer lo que quiere, chao, hace lo que quiere.
0: Perfecto.
9: Entonces un jefe tiene que ser jefe, no amigo de los compañeros. Un jefe es un jefe y da orden.
0: Pero y puede tener, dar esa orden a autoridad, pero ser amigo también.
9: Sí, por supuesto que sí, por supuesto que sí. Pero ahí viene la confianza con el subalterno y el jefe.
0: ¿Y el estacionamiento medido? ¿Puede ser para mí un currazo?
9: Es un... Esta gente está llevando millones a la municipalidad. ¡Millones! Porque no usan personal, no usan nada. Es un EMI nomás que vos lo... Ta, ta, ta, ta, ta.
0: Pero usan al inspector de tránsito. Porque si vos habilitaste mal 4... Te digo por experiencia, ¿eh?
9: Sí.
0: Tengo por mes, tengo una multa seguro. O le marco mal el número, o justo en la actualización no se configura y te la aplican a dos manos. Pero está mal. Sí.
9: Pero volvemos al tema.
0: A ver.
9: Yo en mi época el estacionamiento medido... El estacionamiento medido
0: sí.
9: No labraba hasta por sí. Labrar. Hay cosas más importantes que el estacionamiento medido, como vuelo para atrás, ¿cómo? Ordenar el tránsito vehicular. Eso es lo importante, no dejar estacionar a nadie mano izquierda para que haya un fluido de vehículos.
0: Ok.
9: Pero como yo te decía, nosotros entrábamos a las 7 de la mañana, 6 y media. 7 y cuarto el jefe nos decía, a la calle. Entonces vos para ordenar el tránsito. Si vos llegas a las 9 de la mañana y que te fuiste por otro lado primero, tenés 100 vehículos.
0: ¿Se van por otro lado primero? En vez de ir a los lugares.
9: Okay. O están tomando mate en la oficina porque el jefe le permite.
0: Bueno,
9: porque es amigo del jefe.
10: Apurá, Nico, que vos andas por la calle,
2: te van a mirá que no te va a perdonar la boleta que tenés, te aviso.
0: Yo no estoy diciendo nada. Don, maestro, ¿cuánto van a ir al cine?
9: Dame 6 ya.
0: Bueno, ¿sabe qué voy a ver o no?
9: No sé qué vamos a ver.
0: Bueno, vaya y disfrute, le recomiendo la
9: una
0: película
9: vez,
0: de Gran Suárez.
9: Te cuento una. Sí. Olivero.
10: Señor.
9: Te escuché que decía que el ministro dice que le suena 250 empleados.
10: Sí.
9: Preguntar al ministro cuando lo tenía acá por teléfono, ¿por qué tomaron 400 becados o contratados? Si me suena 250 acá, ¿por qué voy a meter 400 por el otro lado?
10: ¿Qué ministerio
9: es eso? ¿De desarrollo humano?
10: ¿De desarrollo humano? ¿Sí? ¿Cómo ahora 400?
9: Preguntale, ¿y dónde están laburando eso, Sile? El grupo Ñaché no va a preguntarle cuánto entraron. Vos preguntale nomás porque él dice que eso era personal y bueno. Es fácil eso resolver. Si me suena 250 empleados acá, ¿por qué voy a tomar yo 300, 400 del otro lado?
10: Le preguntamos, de una. Mándamelo ya a Diego Gutiérrez, le preguntamos. Gracias.
9: Es fácil. Gracias a ustedes.
10: Vale. Chau.
0: No, Néstor, que siga bien. Ex inspector de tránsito vino a buscar la entrada al cine.
2: Lo estamos viendo.
0: Que disfrute, pero después mande la foto.
10: Gracias, gracias.
0: Bueno, siéntese, no hay drama.
2: Chau, ya.
0: Está muy bien.
8: Sí, si es mi decisión, está perfecto.
0: Pues usted, lo que usted diga está perfecto.
8: Sí, ¿por qué mira estas cosas con tu tablet?
0: Porque voy cambiando, voy haciendo. Si hace para arriba, no, para arriba, para va cambiando arriba. Canal.
8: ¿Para arriba, sí?
0: Claro. Ah, no, ese creo que es YouTube.
8: En YouTube, no cambia ni un solo.
0: No.
8: Bueno, ¿cómo estamos ahí? Fíjate si ya aparecieron. Abrí.
2: Este es YouTube.
0: ¿Puedo? Permiso.
8: Sí, abrí, eso es una bomba.
0: No, me da miedo, ¿por qué no venía acá?
8: Bueno, dale, yo
0: venía
8: acá.
10: Hay cosas que si vos lees, después todos se van a preguntar dónde está Nico.
0: No, qué miedo. Ahí está.
2: Sí, comenzó a entrarlos en.
0: Mire, si quieres comentar los
10: chicos, ahora podemos.
0: Acá de este lado, permiso,
10: ¿eh?
0: Ahí está, toma. ¿Con quién?
10: Esto, papá.
0: Está caliente,
10: No, pero hay dos más,
2: ¿Ah, sí?
10: Sí,
2: bárbaro.
10: La información. La información.
2: Así no va.
0: Bueno, hablando de información, si
10: bueno,
0: me permite.
10: A ver, no, vamos a hacer el sorteo del voucher de la pesca. Ya. Está cargado.

0: Entrada, tienen 10 minutos, Avenida La Prida, 744. Tenemos para los dos cines. Qué hermoso, ¿cómo se llama el nene que anduvo?
1: Augusto.
0: Augusto, me vas a acordar mucho a mi hijo Alonso Augusto. Qué hermosa criatura. 12:52 minutos, dale. ¿Ya tenemos el sorteo?
1: Ya van a tener los chicos que les estoy
0: Cargando
1: mandando.
0: y lo hacemos. Mientras tanto, vamos con los comentarios. A ver, a mí me desaparecieron muchos comentarios. Pónganle en el vivo la cantidad de comentarios que tenemos. Y hablando de Roma, mirá quién vino.
2: ¿Quién se asomó? El
0: Alonso.
2: Alonso.
0: Ahí está.
2: Y bueno, vos no lo llevás a comer todos los días, viene pregonando que vos lo lleves a
0: Alonso,
2: almorzar.
0: Vení.
2: Yo
0: Alonso,
2: le digo,
0: Alonso,
2: Alonso, ¿qué venís a
0: Alonso,
2: hacer?
0: que venga Alonso. Que venga Alonso. Alonso, vení. No, mentira, que venga, acá papá le llama. Que venga, que venga, que venga, que venga.
3: Poné una cámara en el barrio.
0: No, que tenemos. Alonso. Bueno, que pase la gente para. Y después que venga Alonso acá. Estoy buscando sucesor. Que pase. Hola. Venga para acá. Venga para acá, venga para acá, venga para acá. Hola. ¿Cómo andás? ¿Cómo te llamas vos?
4: Bruno.
0: Bruno.
4: Mi mamá
0: te llama Yara, Bruno. Vení, Bruno. Vení para acá, Bruno. Vení, Bruno. Pegá la vuelta, Bruno. Vení. Vení, sentate, mamá Yara.
3: ¿Yara por Sara? ¿Por qué Sara? ¡Ey, güey!
2: ¡Qué floja tu actitud!
0: A ver, Bruno, ¿vas al jardín?
4: Sí.
0: ¿Qué jardín? ¿De cuatro o de cinco?
4: De cinco.
0: ¿De cinco? ¿Y cómo se llama tu sueño? ¿Cómo se llama? La maestra del grado. ¿Cómo se llama?
4: Norma.
0: Norma, dijo Norma. Escúchame, ¿tu mejor amiguito?
4: Lucas.
0: Lucas, ¿tu mejor amiguita?
4: Roma.
0: Ahí está, Luca y Roma.
4: Sí.
0: Ahí está. ¿Vas a ir al cine?
4: Sí.
0: ¿Y qué quieres mirar?
4: A mí me gusta Spider-Man.
0: Spider-Man. Bueno, vamos a darte la entrada gratis para Spider-Man. ¿Con quién vas a ir?
4: Con mi mami y mi abuela cuando salga.
0: Ah, ¿a dónde está la abuela?
5: Se está por ahí a trabajar.
0: Ah, arrímate, arrímate el micrófono. Ah. Ahí está. ¿Y el... ¿Me
5: no.
0: callo? Me callo, me callo.
5: No, no.
0: Me callo, sí. Me callo ahí. Bueno, va a ir con la mamá y
4: y
0: la abu. Bueno, ¿van a ser tres? Te doy para cuatro. Ahí tenés.
4: Pero aunque que mi abuela se va a ir a trabajar, no va a poder ver la película.
0: No, pero después va a poder ir. Sí,
5: sí
0: después va a poder ir. Ahí tenés para cuatro, mamá.
5: Ah, dale.
0: ¿Está? Para
5: ¿sí?
0: cuatro.
5: Chao.
0: Anda. Anda. Estoy practicando para políticos, ¿sabes?
5: Ay,
0: no, mentira, no, mentira, mentira, mentira, mentira.
5: No,
0: bueno, que disfruten, ¿eh? Que disfruten.
5: Chao,
0: chao Bruno, chao mi amor, chao. Hasta luego, señora.
5: Adiós.
0: Igualmente,
5: chau.
0: Que tenga un lindo día, señora. Hasta luego. 12:55 minutos. La Prida 744, venía a buscar tu entrada. Dale, dale. Bueno, ¿ya tenemos el sorteo? Está cargado. Vamos con el sorteo de el voucher para la pesca. Dale. Ahí están, ¿eh? Empezamos ya. Dale. A ver quién es el ganador del voucher. Estén atentos. Estén atentos. Ahí está. El ganador es Jorge. Jorge, el llamado número uno encima
1: sí,
0: fue Jorge, del barrio Don Santiago, ¿eh? Ganó Jorge. ¿La transmisión del documento de Jorge?
1: Jorge 111.
0: Tenemos la foto de Jorge. Tenemos la foto de la lancha con Jorge. Jorge, tenés que llamar, ¿eh? Al 3624-100411, 3624-622442. Llamá y convalidá tu premio, Jorge. Tenés 5 minutos para llamar. 5 minutos, ¿eh? 5 minutos, 3 minutos, Jorge, porque tenía que estar atento. Vamos, ponemos un cronómetro de 3 minutos y si no volvemos a sortear. 3 minutos, tiene que llamar Jorge al 3624-100411 o 3624-622442. Tiene 3 minutos, Jorge. Ahí está, 3 minutos, 3 minutos, vamos. ¿Ese cronómetro estaba bien? ¿Sí? 3 minutos son 90 segundos, ¿no es cierto? ¿Sí? Bueno, ahí. No, no, 180. 180 segundos.
2: 180.
0: No, sí, no, bueno, todo, todo baja. Está Jorge, está George, dale, a ver. Ahí está, ahí ya llamó Jorge. Ahí llamó Jorge, tiene que mandar foto del documento, Jorge, después, dale. A ver, Jorge. Ahí ya está el ganador. Fue el llamado número uno encima, y salió primero. Y se ganó un voucher para la pesca, de 700 mil pesos. Y miren la cantidad de premios que hay. La cantidad de premios que hay. Acá está la inscripción, miren. Por eso le digo. La inscripción, 700 mil pesos, ¿eh? Ahí está la inscripción. Esto se lo ahorra Jorge. Jorge, buenos días. Gustavo Olivero lo saluda.
6: Buen día, Gustavo, buen día.

0: Gracias.
1: Bueno, Jorge, ¿está feliz, Jorge?
0: Por supuesto, por supuesto.
1: Bueno, te ganaste el voucher sin cargo por 700.000 pesos. Jorge, venite a la radio mañana entre 9 y 12 horas y te lo entregamos en vivo.
0: Perfecto, perfecto, señor, perfecto.
1: Avenida La Prida 744, trae tu documento, Jorge, ¿sí?
0: Sí, sí.
1: Acá yo ya lo pongo en el sobre. Acá lo pongo en el sobre. A ver, que yo de sobre no entiendo mucho. Acá está, ahí está. Bueno, y ya lo guardamos acá en mi oficina a nombre de Jorge. Jorge, mañana en vivo te lo entregamos, ¿sí?
0: Muy bien, muy bien.
1: Listo, felicidades. Muchas gracias. Hasta luego. Ahí está Jorge. Siéntese, mamá. Siéntese. Acá hay que poner el pecho, mamá, ¿eh? Ah, usted esta no la sabía. No, sentate, quédate tranquila, no pasa nada. Sentate, sentate. O sea, sentalo y hazlo. ¿Quién sería él? ¿Lilo y Stitch ese o qué es? ¿Eh? Stitch, Stitch, ahí está. Bueno, mamá, ¿de dónde sos?
2: De acá, de Resistencia.
1: ¿De qué barrio?
2: De Avenida Risión, el 850.
1: ¿Y qué barrio sería ese? ¿Villa Profe?
2: Al lado de Luis Esperanza.
1: ¿De Luis Esperanza?
2: Sí.
1: Bueno, ¿cómo va la vida, mamá?
2: Bien.
1: ¿Se pelea?
2: Sí.
1: ¿Cuántos nenes tenés?
2: Yo, 30.
1: No, ¿cuántos nenes?
2: Ah, él solo.
1: ¿Él solito?
2: Sí.
1: Ah, bueno. ¿Ama de casa? ¿Trabajás?
2: Sí, trabajo.
1: ¿Y el don? ¿En qué trabaja?
2: En el acueducto.
1: ¿En el acueducto? ¿Ah, empleado de una empresa privada es?
2: Sí.
1: Ah, ¿él es el responsable que a veces no tenemos agua? No, quédate tranquila. 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
1: Listo. ¿Cuántos van a ir al cine?
2: Y él nomás con su prima.
1: ¿Con su prima? No, pero son menores, no pueden ir solo.
2: No, es mayor ella.
1: Ah, ¿la prima es mayor? Sí. ¿Soltera la prima?
2: Sí.
1: Bueno, saludale al tío. Hola, sobrino. Hola, hola. El tío Gustavo.
2: Vale.
1: Bueno, ahí está. Entonces van a ir dos nomás.
2: Sí.
1: ¿Sí? ¿Y vos con tu marido no querés ir también?
2: Yo trabajo a la tarde.
1: A la tarde, pero esta
2: sí.
1: Es la noche. Vaya.
2: Bueno.
1: Desen un gustito. Decirle, viejo, bañate, peinate, cortate la uña y vamos al cine.
2: Sí.
1: Dale, ahí estoy para cuatro. Dale, bueno. Desen una alegría.
2: Bueno, gracias.
1: Dale, listo, vayan y disfruten.
2: Bueno, gracias.
1: Chao, hasta luego, que la pase lindo. 13 horas en la República Argentina. Hasta acá llegamos,
0: Se nos fue el grito.
1: Vení para acá. Sentate ahí. No, tengo un montón de cosas acá. Esto parece el escritorio de, ¿viste? Esa curandera, ¿viste? Que
0: no.
1: ¿Viste? Sí, no, en serio, ¿viste? Que tiene la bola por acá, la bola.
0: Sí.
1: Para acá. Tócame la bola.
0: A ver. ¿Dónde está la bola?
4: Señora, su hijo está yendo
0: por. No, no, no. No, no.
5: Se están pasando, ¿eh?
1: No,
5: se están pasando.
0: Atrevido.
1: Ahí lo va, ahí lo va. Bueno, nos despedimos hasta mañana.
5: Hasta mañana.
1: A ver, yo quiero mostrar. Ustedes ven ahí pocos mensajes, pero pongan el vivo. La cantidad de mensajes que tuvimos hoy en el streaming. Nada, cortá el cronómetro, boludo, si se llamó. Bueno, miren la cantidad de mensajes que tuvimos hoy en el streaming. ¿Cuántos mensajes? ¿Se pueden contar? Bueno, la cantidad de mensajes hizo que a nosotros nos recorten acá, pero están todos los mensajes que ustedes dejaron. Leemos los últimos tres. Los últimos cinco, dale. Vamos
0: si
1: con
0: nos
1: los
0: ponen ahí
1: cinco.
0: Los chicos en pantalla, leemos.
1: Ahí está, vamos con los últimos cinco.
0: Voy con el de abajo, Griselda. Gustavo, por favor, dale a Alfredo Jiménez mis entradas porque no voy a llegar hasta la radio. Puede ser, voy a ir con mis nietos y mi hermana.
1: ¿Y cómo se llama la señora?
0: Griselda Acosta.
5: Griselda Acosta.
1: Es de Tirol. Bueno. ¿Cuántos van a ir?
0: No dice cuántos. ¿Cuántos son?
1: Te damos cuatro, Alfredo. Vamos a buscar por tu casa, la mini sucursal de la Lota Urbana, la casa de Alfredo Jiménez en Puerto Tirol.
0: O Griselda fue la de la pesca, Jorge no, tiene que ir con... No puedo ver Santiago.
3: Hasta la radio.
1: Sí, ¿para qué el viejo está diciendo que está así?
3: Con mis nietos.
1: ¿La conocés, Griselda?
3: Y mi hermana sí la conozco.
1: ¿Era tu novia?
3: No, no. No diga eso, que tiene más o menos una edad.
1: Ay, porque tiene.
3: No.
1: Pero lo tiene.
3: No me meta en quilombo,
1: Ay, ¿qué pasó ahí? Toma.
3: Espera.
1: Dice la picarona.
3: Estoy viendo los números. Cuatro son.
1: Ahí están cuatro. Griselda, ahí le di a Alfredito. Alfredo te lleva ahora a las 2 de la mañana a tu casa.
0: No. A ver, más comentarios.
1: Vamos a los comentarios, dale.
0: Cuatro, dice justo, mira. Después, quiero participar del voucher, dice por acá Patricia.
1: No,
0: ya fue. Bueno, más arriba, dice Nico, viendo tantas cosas importantes, escucha el cuento de ese tipo que también fue el mismo títere.
1: No entendemos de qué.
3: Sí, tiene que ver
0: es fácil, todo. Tiene que colocar su gente, lo
1: sí.
0: mismo que
1: sí,
0: igual.
1: Sí, bueno. Es la política, dale, seguimos.
0: Tomar mate, ahí arriba, tomar mate en. Ah, tomar mate. Entraba a las 7 y hasta las 10, jeje, dice por acá.
1: Dale, después.
0: Me acuerdo el don que estaba en la plaza, ordenando.
1: No era inspector, pero lo respetábamos igual. ¿No era el señor flaquito ese que se vestía de policía?
0: Yo recuerdo dos, el señor que se vestía de policía y después el que parecía Jesús, que era un inspector de tránsito.
1: ¿Qué pasó con Jesús? ¿Se fue al cielo?
0: No, está por ahí dando vueltas.
1: ¿Dónde está Jesús?
3: Está predicando.
0: Estaba, sí. No sé si sí. Ya se jubiló, pobre
1: hombre. Sí, decía que era un pibe que se pasaba de... De raquetazo que andaba dando vuelta por ahí.
0: Okay. O sea, es buen tenista.
1: A mí no me cuentan.
0: Sí. A ver.
1: Después, dale, vamos.
0: Yo creo que está todo. Quiero participar, dice 220. ¿De qué? Está perdida la gente. Pero gracias por participar igual.
1: Después, ¿qué dice?
0: Bueno, no, ya está. ¿Eh? Gustavo, el Oliver intendente, no, dice por acá otro.
1: Sí, dale,
0: feliz cumpleaños a Orlando Fernández.
1: Que está escuchando el programa de Alerta Urbana 60. Poneme un feliz cumpleaños para Orlando Fernández, que está escuchando la radio. 64 años, Orlando Fernández, dale.
3: Un pibe,
1: ¿vos tenés 63?
3: Sí.
1: Nah, ahí está, un pendejo. No,
3: un pendejo.
1: Dale, te iban junto al boliche. Ponelo, feliz cumpleaños para el señor Orlando Fernández.
0: El copyright.
1: Ay, no sea opa.
0: Que los cumplas feliz. Orlando.
1: Que los cumplas
0: feliz.
1: Qué grande Disney, ¿no? ¿Me mandó una macana?
0: No, ¿por qué?
1: No, dije opa, no se dice.
0: No sé.
1: Me mandó una macana. Bueno, discúlpenme.
0: No pasa nada.
1: Sí, la vieja escuela.
3: Sí, es.
1: Hay que reeducarnos. Hay que reeducarnos.
3: Vamos a hacer un poco de historia.
1: Sí.
3: Luis Landricina contaba muchos cuentos de opa.
1: Igual que los de Gangoso.
3: Claro. Uh-huh. Hasta que llegó un momento determinado que hubo una asociación que le pidió y él sacó automáticamente de su repertorio cuando le llamaron la atención. Sí. Estamos hablando de esto de hace por lo menos 30 años atrás.
1: Sí.
3: Si no me estoy quedando corto.
1: Bueno, pido disculpas por lo que dije. Por ahí. Fuimos criados de otra manera, claro. Pero eso no quita que hay que ser responsable y adecuarse a los tiempos.
3: Tenemos que readecuarnos en cosas que sean positivas.
1: Exactamente. Ahí está. Así que pido las disculpas del caso. Bueno, nos despedimos hasta mañana.
3: Hasta mañana.
1: Hasta mañana, Alfredo. Hasta mañana, Nico.
0: Hasta mañana.
1: A todo el equipo y principalmente a ustedes, ¿eh? Muchas gracias. Dios mediante. Nos vemos mañana. Chao.
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Muy buen mediodía a todos los que están escuchando a FM Gualamba 101.3 desde la ciudad de Resistencia. Y en especial, muy buen mediodía a los que se van a quedar a acompañarnos en La Voz de los Intendentes, la continuación de un legado. Porque aquí comienza nuestro tiempo de recorrer, como hace 29 años lo venimos haciendo, el interior de nuestra querida provincia del Chaco y reflejar todo el movimiento chaqueño en este programa de radio, como así también en las redes sociales, la fanpage La Voz de los Intendentes, el canal de YouTube La Voz de los Intendentes Santos y el diario digital www.lavozdelosintendentes.com.ar. Sean todos ustedes bienvenidos a este programa de un nuevo mes, porque hoy le damos la bienvenida a septiembre, un mes que nos va a traer muchas fechas y actividades para realizar. Y hoy se presenta este mes de septiembre con un tiempo que no es de invierno, tampoco lo es de primavera, ni de verano. Es un día otoñal que arrancó con un cielo cubierto sobre Resistencia que se mantiene hasta esta hora de la jornada. Una temperatura agradable durante toda la mañana, en estos momentos es de 21 grados. Hubo neblina temprano, pero ahora eso ya se disipó. Y la máxima que se espera para hoy, según el Servicio Meteorológico Nacional, es de 22 grados, así que estamos muy cerca de llegar a esta máxima. Y hablando del Servicio Meteorológico Nacional, nos anticipa para la tarde cielo aún mayormente nublado, pero para la noche se van esas nubes y vamos a tener cielo despejado. Para mañana ya les contamos que la mínima será de 12 grados, un poquito más fresca la mañana que la del día de hoy, y la máxima 25 grados. Mañana miércoles, a los que gustan del sol, cielo totalmente despejado durante todo el día miércoles, así que habrá que aprovechar y disfrutar la presencia del Rey Sol, que en muchas jornadas estuvo ausente. Nosotros estamos aquí diciendo presente con un programa que hoy va a tener, como siempre, el raconto de las actividades que se realizaron en el territorio provincial y acá también en la capital chaqueña, con voces de protagonistas y con la actualidad, con lindos chamamecitos que van a ir también acompañándonos, haciendo más ameno el programa. Y en esta parte de buscar chamamecitos lindos está Federico Denaro, quien también se hace cargo de la parte técnica. En las redes sociales, que es nuestro otro punto de encuentro, y por eso siempre les recordamos y los invitamos a que nos visiten, están Gladys y Gonzalo. Para recorrer rutas y caminos, Paulino Daniel Argüello, quien nos acerca entrevistas exclusivas y es nuestro conductor, productor y director general. Karina Pérez los saluda, les da la bienvenida, les cuenta un poquito nada más de lo que se viene en los próximos minutos y los invita a que se queden en La Voz de los Intendentes, la continuación de un legado.

0: Seguimos en La Voz de los Intendentes, la continuación de Un Legado, aquí en el aire de la 101.3 FM Gualamba y también en las redes sociales, fanpage, canal de YouTube y el diario digital, acercando toda la actualidad del interior de nuestra provincia. Y siempre rumbeamos hacia un lugar, tomamos una ruta o un camino, y en este caso el destino que vamos a tener es Quitilipi, porque hubo un acontecimiento muy especial y hablamos de un nuevo aniversario, en este caso de los 70 años de la UEGP número 22, Nuestra Señora de Fátima, que vivió este acontecimiento de manera muy emotiva y con inauguración, en particular del nuevo salón de usos múltiples. También se descubrió una placa conmemorativa y se destacó el rol de la escuela en la formación de generaciones de chaqueños que pasaron y que pasan por esta institución. 7 décadas que vienen trabajando sin descanso, con mucho esfuerzo. Así que bien vale el aplauso para toda la comunidad de esta escuela, que ahora están muchos más contentos con este nuevo Zoom, que va a tener una utilidad para los chicos y también para la comunidad en general. Esto es un logro que llevan adelante estos docentes, los alumnos, las familias también, con una escuela que tiene mucha historia y que quienes pasaron por allí dejaron su impronta año tras año. Esfuerzo, enseñanza, proyectos, sueños compartidos en estos 70 años, con muchos valores que han quedado y obviamente con lo que se trabaja actualmente, y este importante lugar como lo es un Zoom. Se compraron chapas, se techaron 4 salones de clase, se colocaron una cubierta metálica sobre una losa existente, esto en el sector del edificio ubicado sobre calle Mendoza. El objetivo, proteger los espacios y mejorar las condiciones para el desarrollo de las actividades escolares. Pero con más detalles de este emotivo acto que fue los 70 años de la UEGP 22, Nuestra Señora de Fátima de Quitilipi, vamos a escuchar al gobernador Leandro Esdero, a Dominga Drusijanic, quien es representante de la institución, al director del nivel secundario, Gonzalo López, al intendente Ariel Lobey y algunos testimonios de los presentes en este acto.
1: Emotivo estar en esta escuela que nos tenía en los patios, en los pasillos, en las aulas, reencontrarnos con los alumnos, con los compañeros, reencontrarnos con los docentes, con los directores. La verdad que trae muchísimos recuerdos, una emoción, porque transitando estos 70 años fueron años de esfuerzo, de trabajo, pero hoy vemos logro en esta institución que la verdad que nos enorgullece, y felicitar por lo que están haciendo por nuestro querido Fátima. Hoy estoy como exalumno, circunstancialmente soy gobernador de la provincia, y por supuesto que para mí es un orgullo salir de esta institución que nos formó en valores, en solidaridad, en respeto, en entender que cuando uno sueña, los objetivos se hacen con esfuerzo, con trabajo, con perseverancia. Y eso es un poco lo que esta institución ha forjado en todos y cada uno de los que pasamos por acá. Yo digo, no pasé por Fátima. Fátima pasó y atravesó a cada uno de nosotros.
2: Creo que ya no hay más palabra para decir, ya lo hemos dicho todo. Estamos plenamente seguros de que todos, igual que yo, estamos muy contentos porque hemos venido hoy para cerrar una etapa, para los 70 años y para reencontrarnos con los que fueron y con lo que estamos. Para mí, estar en el Fátima es como estar en la gloria, no sé. Yo trabajo hace 14 años y cada día estoy más entusiasmada, cada día tenemos más proyectos porque tengo un equipo muy grande y entre todos lo hacemos. Es fácil trabajar así.
3: La verdad que una noche cargada de emociones, esta primera parte del acto, es un, como decía hoy, una idea que se convirtió en sueño, un sueño que se hizo realidad gracias a la representante legal, gracias a todos los equipos directivos, a los que formamos parte del Fátima, a los docentes, a la comunidad misma que nos impulsa, nos motiva, y qué mejor manera de compartirlo con un ex egresado de nuestra comunidad como es el señor gobernador, que nos puede acompañar y visitar y engalanar aún más nuestra institución.
4: 70 años de una escuela y un colegio, digamos, que realmente tiene un prestigio en la ciudad de Quitiripi. Hoy, por supuesto, con un tinte importante en estos 70 años, como decía hoy la representante legal, un ex alumno, digamos, hoy presente en los 70 años como gobernador de la provincia y, por supuesto, haciendo el aporte, no olvidándose de sus raíces, ¿no es cierto?, de dónde ha salido el gobernador. Es una institución que realmente crece y mucho, y bueno, y que ya ha extendido sus raíces a la ciudad de Machaca. Así que, bueno, contento porque la verdad que han logrado este sumen importante que hace tanto soñaban.
5: La única satisfacción que tiene un docente, la única, es que sus alumnos puedan superarlo. Y yo me veo en este momento ampliamente superada por muchos, no solamente por Leandro Esdero, sino también por otros exalumnos que han logrado notoriedad en distintas partes de la sociedad. Es un orgullo enorme que Leandro Esdero sea nuestro gobernador, sea exalumno de esta escuela. Felicito a las autoridades de este momento porque realmente la institución sigue creciendo.
6: Bueno, en primer lugar un orgullo, una felicidad de nuevo reencontrarnos como promoción. Hacemos una promoción 2020. Cuando abrieron las puertas y vimos toda esta nueva remodelación que hicieron, ¿no? Un orgullo, una felicidad ver cómo nuestro colegio avanzó en estos 6 años, ¿verdad?
7: Y bueno, para mí es muy emocionante. Bueno, fue mi alumno. Y para mí no hay nada mejor que un alumno supera a su profesor, y me ha superado ampliamente, así que para mí es una satisfacción, una alegría. El muchacho que fue buen alumno y que yo podría decir que es muy buen gobernador. Lo felicito porque pienso que la tarea que está haciendo es importante.
0: Este mes de septiembre viene con muchas actividades y en este momento les vamos a recordar una de ellas, porque se viene la séptima subasta de vehículos en desuso del Estado provincial. Son 39 unidades que van a salir a la venta y los recursos van a ser utilizados para realizar distintas obras. Esta subasta, si usted está interesado, se va a realizar este viernes 4 de septiembre, desde las 8 de la mañana, en el Centro de Educación Física número 1, que está en Avenida Lavalle al 700 de la ciudad de Resistencia. Los vehículos van a estar en exhibición desde este martes y podrán ser inspeccionados por los interesados antes de participar. Es una nueva subasta de 33 camionetas, 3 ambulancias y otros vehículos utilitarios. Es una subasta pública, transparente, de acceso libre y gratuito, y lo que se quiere es que participe la mayor cantidad de gente posible. Todos aquellos que estén interesados pueden acercarse a los galpones de La Montenegrina, que está ubicado sobre Avenida Martina, donde están exhibidos estos vehículos. La muestra va a estar disponible hoy y mañana miércoles de 9 a 12. El jueves 3 de septiembre se va a extender la muestra en horario corrido de 9 a 17 horas, con el objetivo de facilitar la llegada de personas provenientes del interior de nuestra provincia. Y el viernes 4 será la subasta. Para participar, los interesados deben registrarse presentando únicamente su documento nacional de identidad, y los vehículos van a ser adjudicados al mejor postor de acuerdo con las condiciones establecidas para la subasta pública. Pero como siempre nos gusta brindarles más información, vamos a escuchar al secretario general de la Gobernación, Julio Ferro.
8: La convocatoria es informar a la ciudadanía que el día 4 de septiembre, es decir, este viernes, en la Valle al 700, en el CEF número 1, vamos a estar realizando la séptima subasta del Estado Provincial de la gestión del gobernador. En este sentido, decirles que hay 39 vehículos que van a estar a disposición, digamos, de todos aquellos que quieran participar. 33 camionetas, esta es la particularidad también, hay muchas camionetas Toyota, algunas Ford, digamos, pero 33 vehículos pick-up. También hay tres tipos ambulancias, también un utilitario, un furgón y un tipo sedán, es decir, 39 vehículos para que concurran el día viernes 4 de septiembre a las 8 horas justamente en el CEF número 1, y que además decirle que a partir de mañana, de 9 a 12, ya van a estar en exhibición todos los vehículos en los galpones de la Mística en la Avenida Martín. Así que invitarlos a que concurran, a que puedan participar tanto el día de mañana como el miércoles e inclusive el jueves van a estar en exhibición para que todos aquellos interesados puedan ir a ver mañana martes y el miércoles de 9 a 12 y el día jueves vamos a extender el horario. ¿Para qué? Para que todos aquellos que vienen del interior puedan verlos, es decir, va a ser de 9 a 17 horas. Porque generalmente la gente que viene del interior ya queda acá a dormir para poder ir a la subasta el otro día. Así que lo que vamos a hacer es de 9 a 17 jornada extendida el día jueves para que puedan visualizar o ir a ver los vehículos, lógicamente. Sí, únicamente DNI y en ese sentido integrar, digamos, el 20% del valor del vehículo, es decir, del valor que surja de la subasta, van a tener que la persona que gane, es decir, esto es como las películas, ¿viste? Cuando uno ve la película, bueno, ¿quién da 100, quién da 150, quién da 200, digamos, por el vehículo? Aquella oferta que gane, esa persona que ganó la subasta por tal vehículo va a tener que integrar en el acto el 20% del valor, más un 10% que es de la comisión de por ley que está para los martilleros, digamos, y luego tiene 7 días corridos para integrar el valor restante, es decir, el 80% del vehículo que aún le resta pagar. O sea, con lo cual, las condiciones son beneficiosas en ese momento, es necesario, ya te digo, repito, el 20% únicamente del valor, digamos, en el que se subaste el vehículo y el otro 80% tiene tiempo 7 días corridos para integrar. Desde que asumió el gobernador Leandro Esdero, la particularidad que tiene la subasta del Estado es que los fondos obtenidos, es decir, los recursos que se recauden de las ventas, se van al pueblo de la provincia del Chaco, es decir, en gestión concreta. Por ejemplo, con la primera subasta se compraron 3 ambulancias 4x4 para el impenetrable, es decir, con lo que se recauda de bienes que están en desuso, se vuelcan nuevamente a mayores servicios y a mayor calidad de atención para los ciudadanos chaqueños en áreas que son claves: seguridad, educación y salud para el gobernador de la provincia. Así que la verdad que, en este sentido, esta es la importancia que tiene la venta de estos vehículos. No es una venta más, digamos, sino que lo recaudado va a un fin inmediato y que los ciudadanos chaqueños los pueden percibir en obras que son concretas. Invitar a que participen, ya te reitero, son 39 vehículos, 33 camionetas, 3 ambulancias, un sedán, un furgón y un utilitario que van a estar en exhibición en los galpones de la Mística, en Avenida Martina, a partir de mañana de 9 a 12, tanto mañana martes como el miércoles de 9 a 12 y el día jueves de 9 a 17 horas, que concurran, que vayan a ver los vehículos y que participen el día viernes 4 de septiembre a las 8 horas en el CEF número 1 en Avenida Lavalle al 700, concurran porque todo lo que se recaude de la venta de los vehículos que van a estar en subasta van a volver en obras concretas, digamos, para el pueblo de la provincia del Chaco. Es decir, el dinero de los chaqueños vuelve a los chaqueños en una cuestión de orden que hay que hacerle y que la hace el gobernador de la provincia por decisión, que es salud, educación y o seguridad. En este sentido, seguramente una vez con lo recaudado, el gobernador decidirá los pasos a seguir o las obras que sean necesarias en estos 3 ejes que son los prioritarios.
0: Lo que vamos a compartir ahora nos lleva a rumbear hacia Juan José Castelli, donde se están realizando trabajos de bacheo en Avenida 2 de Febrero y Crucero General Belgrano. La Secretaría de Servicios Públicos del municipio de Juan José Castelli continúa desarrollando tareas de bacheo en distintos puntos de la ciudad. Por ejemplo, se estuvieron realizando trabajos en la intersección de Avenida 2 de Febrero y Crucero General Belgrano. El objetivo es mejorar la circulación vehicular, optimizar la seguridad vial y brindar mejores condiciones de transitabilidad para quienes circulan por este importante sector de la ciudad. Se sigue trabajando en Castelli para mantener y mejorar la infraestructura urbana para beneplácito y para beneficio de los castelenses. Así que van a continuar estos trabajos de bacheo para que se tenga un tránsito más seguro. En otro lugar, nos vamos ahora hacia Santa Silvina, porque la Escuela Municipal de Ajedrez de Santa Silvina participó de la segunda fecha de la Interliga del Torneo de Ajedrez del Sudoeste Chaqueño, que reunió a 80 ajedrecistas de distintas categorías. Los representantes de Santa Silvina tuvieron una destacada participación, demostrando el fruto del trabajo, del esfuerzo que se viene realizando en la escuela municipal. Las felicitaciones para este equipo de ajedrecistas, por ejemplo, Ángelo Macaño, que obtuvo el segundo puesto en la categoría sub-10. Las felicitaciones para Santino Herrera, que se consagró en el primer puesto de la categoría sub-16. Y a Darío Kim, que se quedó en la cima del podio en la categoría absoluto. Asimismo, el reconocimiento a todos los integrantes de la Escuela Municipal de Ajedrez que representan a Santa Silvina con disciplina, talento, y de esta manera renuevan el compromiso de seguir acompañando, fortaleciéndose estos ajedrecistas y el municipio acompañando con espacios que promueven el deporte y el desarrollo intelectual, tanto de los niños como de los jóvenes silvinenses. Así que felicitaciones, qué lindo una escuela de ajedrez y con tantos talentos. Así que las felicitaciones para todos los que participaron de este torneo de ajedrez del sudoeste chaqueño. ¿Estás escuchando? 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

0: Seguimos recorriendo la provincia del Chaco, nos llegamos a la ciudad de Napenay, estamos con su intendente, con Javier Ayala, a quien le decimos buenos días. ¿Cómo estás, Javier?
1: Hola Paulino, buenos días, bienvenido a Napenay.
0: Bueno, llegábamos nomás, Javi, y ya veíamos algún cambio en lo que es la entrada para el aniversario. Nos llegábamos y estaban terminando las bicisendas, las veredas, lo que tiene que ver con la entrada. Nos comentó un poquito cómo están trabajando en eso.
1: Bueno, la verdad que lento pero seguro, se están haciendo las vereditas de ambos lados. Estamos trabajando y esperando los ingresos para terminar esa obra. Lleva luces, lleva banco, pero también falta unos buenos metros todavía terminar la vereda.
0: Y en esto también de la obra pública, la vez pasada cuando llegábamos podíamos hacer imágenes, hablaba de la zona del ferrocarril, donde bueno, ahí también la gente va a poder tener en algunos meses más algo para poder recrearse.
1: Así es, ya en la zona sur tenemos instalada una placita que se hizo con recursos propios. Los muchachos del Corralón hicieron una hamaca y otro juego más. Falta la instalación de la luz todavía el predio, pero ya están puestos los postes de luz, todo. Falta el cableado y bueno, la conexión. En el sector de sur también de la otra parte, realizamos los eventos. Ya hicimos un festival que fue la primera vez que se realizó una estrella gaucha y este domingo pasado se realizó una fiesta del Día del Niño. Un hermoso lugar y ya hay vecinos que van y pasan su rato, su tiempo, toman su mate o chicos que hace algún deporte en ese espacio.
0: Y en esto de, bueno, quedaba el último fin de semana de agosto para, bueno, lo que es el mes de la niñez, por ahí, bueno, que los chicos también, Javi, traten de disfrutar, de tener un regalo, por ahí, de, bueno, de participar del sorteo, bueno, brindarle alguna chocolatada, bueno, que se sienta de que ellos también se puedan ver felices.
1: Sí, la verdad que fue un día muy lindo, acompañó el tiempo y también fue una jornada donde toda la familia pudo disfrutar. El chocolate estuvo muy rico, había el tradicional pan de leche y bueno, un grupo de padres realizaron 60 pan dulce casero, los arrollados dulces, que también estuvieron riquísimos. Y se realizaron muchos juegos, muchos premios y bueno, yo creo que la familia en realidad fue feliz.
0: La vez pasada llegábamos, nos fuimos hasta el registro civil para dialogar con su directora. Bueno, se firmó el convenio para lo que es la refacción del registro civil. Bueno, ellos también nos pedían o nos comentaban sobre el paso de ese lugar que es del municipio para, bueno, pasar a la provincia, que está el registro civil. ¿Nos podés comentar un poquito cómo sigue ese convenio? ¿Ya se llegó con los materiales para empezar a trabajar?
1: Así es, Paulino. Nosotros hemos cedido a la provincia esa parte de tierra, ese terreno, así que ya pertenece a la provincia. Se firmó un convenio de ayuda mutua. Entonces, la semana pasada llegaron todos los materiales para la refacción a nuevo registro civil. Justamente hoy hablamos con la arquitecta y el maestro mayor de obra de la municipalidad para dar comienzo, yo creo que el próximo lunes, la refacción total del registro civil.
0: Algo importante que tiene que ver con lo social, Javi, en alguna de las recorridas que tuvimos por Napenay, era la sala velatoria. En algún momento, bueno, en otras gestiones por ahí se anunciaba, nos fuimos al lugar para ver si estaba la sala velatoria, no está, pero también

0: verdad que cuando ocurre esto tan doloroso para algún familiar, algún vecino, no tenemos una sala velatoria, bueno, tenemos que andar pidiendo un lugar, a veces agradecemos a todas las instituciones religiosas que ceden sus salones para realizar el velatorio, pero si bien es cierto, como vos dijiste, la gestión anterior ha cobrado una parte de la sala velatoria, pero no se realizó nada. Bueno, esto está trabando un poquito los fondos para continuar, y bueno, hablando con la gente de la provincia y acá nosotros estamos tratando también de ver, de firmar algún convenio de ayuda donde si nos pueden dar los materiales, nosotros vamos a poner la mano de obra y que en Apenay tenga la sala velatoria. Está acordado verbalmente, ahora falta plasmarlo con la firma de esto.
1: Algo tan necesario como decir cuando las personas por ahí pierden un familiar. De igual manera el municipio trabaja en esto, en la parte social, por ahí con el tema de los cajones, con el tema del cementerio. ¿Nos podés comentar un poco cómo se trabaja y cuál es la ayuda que da el municipio?
0: Bueno, yo creo que somos uno de los únicos municipios del Chaco que pagamos un ataúd económico. Nosotros ponemos X importe a lo que vale un ataúd económico, y si el familiar decide por otro, bueno, eso ya corre por cuenta de la familia, pero nosotros pagamos un ataúd económico, también pagamos todos los gastos del cementerio, si bien es cierto que a veces los fines de semana el personal tiene que trabajar, bueno, eso se tendría que arreglar también, se toma el día de franco, pero siempre se le da una mano. En ese momento doloroso que pasa a la familia, nosotros tratamos y vemos que sí, que le damos una mano en el tema del ataúd, en el tema del sepelio. Si bien es cierto que hay que trabajar en el cementerio, a veces un feriado o un fin de semana, la gente de la municipalidad está constantemente al servicio del vecino.
1: Javi, siempre destacábamos, porque bueno, se arrancó en el primer aniversario una infraestructura para el club, pero bueno, después vinieron los resultados deportivos también, que hizo que la gente se ilusione y esté ahí pendiente del club. Ya están en primera y veíamos también los buenos resultados al estar en primera. ¿Cómo se sigue trabajando con el club?
0: Bueno, la verdad que fue una alegría el torneo que hemos pasado. Salimos campeones, estamos en la primera A, también fuimos partícipe necesario, la verdad que muy buenos resultados, pero bueno, no pudimos llegar a la final, pero jugamos un torneo muy competitivo, estuvimos a la altura de los demás equipos, así que muy contento. Más que nada, agradecer al público que acompaña, a la gente que acompaña y que siente el deporte, porque el fútbol, como yo siempre digo, es pasión de multitudes. Bueno, este fin de semana nuevamente comienza la Liga Sapeniense y estamos dispuestos a recibir al Club Deportivo Pampa, que es un club con mucha historia, con muchos campeonatos. Bueno, así estamos. También nos estamos reforzando con jugadores de otros lugares que realmente hacen falta. Pero siempre nosotros la prioridad es el jugador de Napenay. Tenemos una reserva que salió campeón en la primera instancia. Bueno, en esta también perdió en semifinales. Pero hay chicos de Napenay que son buenos valores.
1: Y en esto también desde el club veíamos, no solo por los jugadores locales que están jugando en primera o en reserva, sino que se empieza con las inferiores y el club está trabajando en eso.
0: Bueno, tenemos la escuela de fútbol infantil. Si bien es cierto, nosotros en esta instancia con el fútbol infantil no competimos, pero sí se enseña el compañerismo, el respeto y el manejo de la pelota. El viernes pasado se le realizó el chocolate del Día del Niño y pudimos contar con 100 niños. Y la verdad que esto enorgullece, porque esto es una parte social y deportiva que saca al chico de a veces la mala junta, de hacer mal las cosas, y esto encamina por otro lado. Esto es lo que nosotros queremos. Estos chicos tienen, cuando empezamos la escuela, nosotros le pedimos la autorización del papá, también tienen una ficha médica que próximamente estamos hablando con algún cardiólogo para realizar la revisión también cardiológica a estos niños. Se pidió un certificado de vacunación, o sea, es un control, y por sobre todas las cosas se le pide que estudien, ¿no es cierto? Que no dejen su estudio. Agradecer principalmente a la familia, a los padres, a las madres, que los lunes, miércoles y viernes acompañan a sus hijos y también ayudan, porque se sirve una merienda, ya sea un cocido, un chocolate, una ensalada de fruta, pero siempre hay una merienda al finalizar.

0: el entrenamiento de estos chicos y los padres colaboran ayudando y el municipio pone lo que hace falta.
1: Javi, veíamos maquinaria y veíamos también ya un trabajo realizado por esto bueno que se está previendo del niño. ¿Cómo vienen trabajando el municipio? ¿Tienen algún convenio con provincias? Sabemos que en toda la provincia se está trabajando justamente para que bueno, sea lo más leve posible el niño.
0: Bueno, la verdad que nosotros esperamos que sea leve, si bien es cierto que los pronósticos son poco alentadores, pero tenemos la esperanza y la fe que en Apenay, y bueno, y si es posible el Chaco no sea tan afectado. Con el APA se ha firmado un convenio donde ya las máquinas han realizado un trabajo de 9.000 kilómetros de limpieza de canales. Y bueno, nosotros con la máquina chica nuestra estamos realizando acá en la zona urbana la limpieza y pido encarecidamente a los vecinos, si bien es cierto que hay lugares que todavía no se hicieron las cunetas, que por favor cuiden su espacio y donde haya cuneta no la tapen, que traten de no arrojar basura ni ningún otro tipo de residuo. Así que es la única forma de que entre todos podamos salir adelante y bueno, y no ser tan afectados con alguna posible inundación.
1: Y por último, y en todas las notas te vamos a preguntar lo mismo, Javi, porque la llegada del agua potable a la localidad hizo que recién, bueno, nos comentaba fuera de micrófono personas ya con 65, 70 años, no lo pueden creer o por ahí pensaban que no iban a poder tener el agua en su casa. ¿Me puedes comentar un poco cómo siguen trabajando en esto?
0: Bueno, la verdad que esto es algo, como yo siempre digo, sin límite, no tiene precio. Gracias a Dios, gracias al gobierno de la provincia del Chaco, nuestro gobernador Leandro Herrero, que después de más de 100 años nuestro pueblo tiene agua, ya el 85% tiene agua potable en su domicilio. También quiero anunciar que para la parte del barrio nuevo que está ubicado detrás del cementerio, a partir del mes de octubre, son 2.000 metros de extensión de red que va a realizar el municipio con SAMEP. Esa es la primicia para estos vecinos y vamos a llevarle el agua a más de 50 familias que viven en ese barrio y va a ser el agua en su domicilio, agua potable. Quiero decirle que estamos trabajando con la gente de SECHEP para la instalación de la luz pública, para que la calle sea iluminada perfectamente, si bien es cierto que hace pocos meses inauguramos la iluminación de este sector, que es una obra muy cara que pagó provincia y municipio. Y también decirle a este barrio que hemos recibido nuestro cupo de ripio, enripiar el barrio y enripiar la zona que lleva al barrio.
1: Esto, bueno, recién lo decíamos, sobre el aniversario de Napenay, estaban inaugurando lo que era la red eléctrica, que bueno, la gente por primera vez iba a poder tener luz. Bueno, ahora se le va a sumar ripio y agua potable. ¿Verdad?
0: Ripio y agua potable, sí. Y con esto estaríamos cubiertos al 100% de la zona de Napenay urbana y casi suburbana también con agua potable. Sí. Ya llevamos a las distintas zonas la extensión del agua potable con gente del municipio y SAMEP local. Así que bueno, decirle que nosotros estamos trabajando, seguimos trabajando. Es el contexto muy difícil que está atravesando la provincia y la nación, pero el municipio de Napenay sigue trabajando, a pesar de que a veces estamos muy ajustados en los números, estamos constantemente dando una mano. También quiero decirle que estamos trabajando con los pequeños productores en la entrega de semillas, en el laboreo de la tierra, 1, 2, 3, 4, 5 hectáreas, el municipio se hace cargo. Así que esto es una forma de acompañar y de estar. También ahora estamos en Ñandé, lanzó Incentivo Ñandé, un programa donde al pequeño agricultor, al pequeño ladrillero, al pequeño carbonero le entrega un subsidio de 100.000 pesos por mes. Quiero decirle que en Apenay 50 personas, entre ellos ladrilleros, carboneros y pequeños productores, han sido beneficiados con este subsidio.
1: Javi, ¿algo más que quiera dejarle o decirle a la gente de Napenay y de la provincia del Chaco?
0: Y bueno, al pueblo de Napenay pedirle el acompañamiento, que sigan acompañando y confiando en esta gestión, que estamos haciendo todo lo que podemos y capaz un poquito más. Agradecer al gobernador, a nuestro gobernador Leandro Herrero, que siempre tiene una mirada especial para Napenay. Próximamente van a comenzar la extensión de las 6 cuadras de asfalto que falta en la avenida Monumento a las Madres para tener cerrados los dos accesos. Yo creo que la gente de Vialidad ya vino a hacer el planteo del suelo. Decirle que estamos y pedirle a la población, tenemos 10 viviendas en Ñachec hace más de un año que no podemos ejecutarla porque no tenemos un espacio. Entonces estamos hablando con distintos vecinos, con alguno que tenga quinta o que quiera vender ese espacio, pero a un precio acorde a lo que es la realidad. Eso le pido encarecidamente, que nos den una mano y bueno, pueden pasar por el municipio, podemos hablar con respecto a eso. Tenemos 10 viviendas, pero no podemos construirlas porque no tenemos el espacio. Bueno, también entre ellos decirle que acompañe, que confíe en esta gestión, que nosotros estamos trabajando día y noche como lo hacemos siempre. Justamente anoche también vino gente de infraestructura de la provincia. Hay 5 familias que van a recibir la luz eléctrica rural. Un vecino me decía que tiene 60 años y nunca tuvo luz eléctrica. Así que bueno, esto es la alegría que nos da y saber que la gente está conforme y que acompaña la gestión.
1: Javi, como siempre queremos agradecerte la gentileza para este programa de la voz del intendente, abrirnos las puertas del municipio y de la localidad de Napenay, así que bueno, los micrófonos siempre abiertos.
0: Bueno, Paulino, gracias por la visita y gracias por estar siempre atento a nosotros.
1: Ahí estuvo con nosotros Javier Ayala, es el intendente de la ciudad de Napenay.
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0: amigo, un compañero de la música, y no solo de la música, sino también del fútbol. Un hombre dueño de un fútbol muy pesado. El señor Vicentico.
1: Mr. Towers.
0: Vicente. Bienvenido.
1: ¿Qué dice, querido?
0: De verdad es un gusto tenerlo acá, ¿eh?
1: A gusto mío, por favor.
0: ¿Hace falta que le diga que me muero por tener algo con usted?
1: Yo preferiría que no. En esta ocasión.
0: Bueno, no sabes lo que te perdés. Esta canción que hicimos juntos se llama Usted y es un homenaje a la mujer, a aquella mujer que nos ha dicho las cosas que no nos gustaba escuchar, que nos ha hecho pensar, ¿no? ¿Alguna reflexión?
1: Bueno, que en el fondo siempre nos hace bien que nos digan la verdad.
0: Tanta gente que nos miente, ¿no?
1: Exactamente.
0: La verdad. Así que usted.

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5: Julio Vareiro.
6: Buen día. ¿Cómo te va, Julio? Buen día para vos, buen día para Nicolás, para Alfredo, el gran equipo de trabajo, Julio. Querido oyente y seguidores. Buena mañana, ¿qué cuentan de lindo?
5: Nosotros muy bien. Ayer visitaron los rodanteros con Walter y José.
6: Sí.
5: Y uno de los temas de conversación fue dónde van a tirar el pichí y la caca. Dijo que la laguna que está en el Parque de la Democracia no debe ser un recipiente, no debe ser el lugar donde se vuelquen esos residuos. Entonces yo pedí al aire, y por eso vos estás ahí, sí, esta playa de Motorhome, que es prioridad para el intendente, casi 300 palitos, va a tener un lugar donde depositar los desechos y llevarlos a otro lado. ¿Qué costo va a tener? ¿Quién lo va a pagar? O hay instalaciones de cañerías, lo digo yo, así que no sé nada de esto, que van a desembocar en la laguna. Para eso estamos ahí. Contanos, ¿dónde van a echar, dónde van a tirar, dónde van a desperdiciar justamente los residuos de los motorhomes? El pichí y la caca. Y también el agua de la cocina, todo lo que se utilice para lavar. Decime.
6: Bueno, primero principal, Gustavo, en la jornada del día de ayer le escribí a través de Messenger al ingeniero Cristian Aldiguer Goy, me presenté quién era y le consulté si era el que estaba a cargo de la obra de esta construcción de servicio para Motorhome. Me dice, sí, ¿en qué te puedo ayudar? Entonces yo le explico de que necesitaría hacer una nota, una entrevista con él, para que nos comente un poco de qué se trata esta obra que se está desarrollando aquí en el Parque de la Democracia. No me contestó más.
5: Hasta que le pedimos respuestas.
6: Claro.
5: Hola, ¿cómo te va? Muy bien, soy Alerta Urbana. Sí, necesito saber tal cosa. Me quedé sin crédito.
6: Exacto, algo así. Pero no me contestó más, era para coordinar justamente la entrevista y que nos cuente un poco cómo va a ser la obra de este servicio de área para Motorhome aquí en el Parque de la Democracia. No hay información correspondiente, cuánta es el área que se va a cubrir total, cómo va a ser el tema de justamente los residuos cloacales que transportan los distintos Motorhome, casas rodantes, quienes van a poder venir a quedarse aquí en el Parque de la Democracia.
5: Creo que, a ver, si sí. No responden, no dice nada. Primero, porque no lo sabía. Segundo, no lo preveyeron. Tercero, van a tirar a la laguna. Si no es así, díganos. Tienen que dar la cara, tienen que rendir cuentas. Son funcionarios públicos. Queremos saber, señor intendente, ¿cómo se llama este señor funcionario?
6: El ingeniero Cristian Ariel Goy.
5: Ingeniero Cristian Ariel Goy. ¿Es subsecretario, secretario, responsable de qué
6: área? No, es el representante técnico de esta obra.
5: No es empleado municipal.
6: No, es a través de la empresa.
5: Ah, de la empresa, no, mal. Bueno, fija, ¿hay algún Goy en la municipalidad? ¿Funcionario? Pregunto. ¿Algún tío, hermano, pariente, esposa, algún Goy? Bueno, vas a tener que ir a la municipalidad y buscar el funcionario.
6: Sí, el funcionario que nos tiene que hablar con respecto a esto es Emilio Barisco, quien también fui a buscarle y ya debe tener mi nombre más de 10.000 veces, porque la vez que fui, me tomaron los datos y siempre me dijeron, ya te vamos a avisar cuando te va a atender el secretario de gobierno.
5: ¿Vas a ver esta gestión? Porque no sé si le queda otra.
6: Claro, por eso, siempre, constantemente ya tienen mi nombre, mi número de contacto para poder tratar de dialogar y bueno, que nos cuente un poco sobre estas obras que se están realizando aquí en el Parque de la Democracia, donde bueno, va a ser el área de Motorhome. A la vez también te quiero mostrar que aquí se encuentra presente unos cuantos Motorhome. Mira, te voy a mostrar aquí, ahí tenés uno, ya tenés una.
5: Qué hermosa grande. Política, ¿eh? ¿Cómo están moviendo, eh? Lo que es la política.
7: Por favor,
5: vayan y muestren que necesitan, justifíquenme la obra, ¿cuánto vale? No importa cuánto vale. Ustedes vayan y estén ahí, ¿eh? No, viejo zorro, Roy, ¿eh? Viejo zorro.
7: ¿Zorro? No. ¿Cuántos hay? Sería importante cuántos hay.
5: ¿Cuántos hay, Julio?
6: Tengo dos Monster Home y una casa rodante.
5: Justo, aparecieron justo. Ahora.
7: Pregúntale dónde son.
5: A ver, pará. No,
7: por ahora pregúntale dónde son.
5: ¿Están despiertos? Walter. Pregúntale, acércate. Acércate, dale.
6: Bueno, mira, yo estaba dialogando acá con el dueño de este vehículo. Estábamos dialogando fuera del micrófono. Vamos a ver si podemos sacarlo al aire ahora. Estamos un segundo. Buen día. ¿Te puedo sacar al aire? ¿Voy a dialogar con vos en vivo y en directo? Bien, ahí voy a dialogar con él.
5: Bien.
6: A ver. Ahí baja.
5: How are you? My name is Gutiérrez.
6: Estamos en vivo. Gustavo Olivero se llama el conductor. Gustavo, ¿cómo es su nombre?
8: Mi nombre es Javier. Javier Avalde.
5: Javier, ¿cómo le va? Buenos días. Gustavo Olivero lo saluda desde el programa Alerta Urbana, aquí en la ciudad de Resistencia, capital de la provincia del Chaco. ¿Usted es chaqueño?
8: Hola, buen día. No, yo soy nací y criado en provincia de Buenos Aires.
5: ¿Cuándo llegó?
8: Llegué ayer a la mañana.
5: Ayer a la mañana. ¿Viene asiduamente a la provincia del Chaco? ¿Pasa por la provincia del Chaco asiduamente?
8: No, es la primera vez que vengo. Bueno, yo me jubilé hace poco y bueno, mi sueño fue recorrer a Argentina en Motorhome y lo empecé a cumplir hace poco mi sueño. Y es la primera vez que vengo por estos lugares.
5: Bueno, ¿quién le informó que estaba este lugar? ¿Usted lo googleó? ¿Llegó por GPS? ¿Tiene un amigo que le comentó?
8: Lo googleé y ponía que acá en el Parque de la Democracia podíamos estar, o sea que eran bien recibidos los motorhome. Y bueno, por eso me vine para acá.
5: Bueno, esperemos que su estadía sea muy buena, que le guste la provincia del Chaco. ¿Y qué le gustaría conocer del Chaco? Pongamos el nombre del entrevistado.
8: Sí, bueno, ya la experiencia empezó siendo buena. Ya estuve ayer por el centro, recorriendo el centro, y bueno, me encontré con toda gente muy amable en los comercios. Bueno, poder estar acá de una manera cómoda, que no nos
5: sí. Está muy cerca la garita de la policía. Está muy cerca la garita de la policía, así que tiene seguridad. Los precios, ¿cómo vio los precios?
8: Mire, yo la verdad que los precios no sé. Bueno, ayer fui a almorzar al mediodía y lo vi normal, más o menos como en todos lados. Comí una milanesa napolitana muy buena.
5: Sí.
8: Y lo vi normal. Bien. Después, sí, lo que decía, la seguridad, se ve que acá estamos bien protegidos. Bueno, yo paré a la policía, siempre he pedido permiso cada vez que llego a un lugar. Sí. Le avisé que iba a estar acá, me dijeron que sí, que me podía quedar cómodo, que estaba protegido. Todo bien.
5: Está.
8: En el momento todo bien.
5: Bueno, Javier, mi compañero aquí le quiere hacer una pregunta.
9: Javier, buen día, ¿sí? ¿Cómo le va? Bienvenido.
8: Hola, buen día, muchas gracias.
9: Consulta, ¿cómo se mueve? ¿Cómo va a la zona de la peatonal? ¿Qué recorrió de la ciudad?
8: Tengo una bicicleta eléctrica. Entonces la bajo y con ella recorro los lugares.
5: Cárguela rápido porque acá corta la luz de vez en cuando. Así. ¿Cómo es con batería? ¿Cómo la enchufa? ¿Con USB?
8: No, bueno, yo soy totalmente independiente. Yo en este motorhome tengo electricidad, tengo agua, tengo depósito de aguas locales, soy totalmente independiente.
9: Permítame preguntarle esto, ¿vive dentro del motorhome o solamente sale a vacacionar nomás?
8: No, vivo acá arriba. Empecé hace unos meses, no soy tampoco un veterano en el tema, pero bueno, de hecho el 4 de marzo comencé a ser de alta. Y desde ese entonces vivo acá arriba y bueno, mi intención es recorrer toda Argentina, sí. ¿No? Todo lo que pueda, ir conociendo todos los pueblos. Sí. Ya acá voy a ir ahora el fin de semana a la fiesta del Dorado con Devolución, que me enteré que va a haber una fiesta que se ve que se junta
5: mucho. Es muy buena, va a estar muy buena la fiesta. Está ahí a unos 50 kilómetros del lugar.
8: Sí, y bueno, eso, ir conociendo gente.
5: ¿Con quién viajas,
8: Javier? Lugares, ir conociendo Argentina.
5: Sí, ¿con quién viajas, Javier?
8: En este momento estoy solo, tengo una pareja, pero en este momento no está, pero nos tenemos de salud y pero está por llegar en cualquier momento.
5: Ah, se va a acoplar con usted en cualquier momento. El otro conductor aquí de Alerta Urbana, Alfredo, le quiere hacer una pregunta más y lo dejamos tranquilo.
10: Javier, ¿cómo le va? Muy buenos días. Mi pregunta viene en base a la poca experiencia que usted lo manifestó que tiene en recorrer el país con motorhome. ¿Cómo ve este espacio en la ciudad de Resistencia y además también qué entiende usted en lo que vio hasta ahora, qué le falta?
8: Bueno, la verdad que tampoco puedo hablar mucho porque llegué ayer, me asombré porque encima justo estoy parado delante del cartel y bueno, me sorprendió gratamente, ¿no? Yo creo que es el futuro porque cada vez somos más. O sea, si uno ve los foros de internet, los grupos de rodanteros, ve que la gente, o sea, si es algo que se está multiplicando en el país. Justamente ayer tuve una mala experiencia ahí en la costanera de Corrientes, que nos sacaron a todos, pero claro, te sacan de un lugar, pero no te dan la opción de poder ir a un lugar y estar tranquilo.
5: Eso porque Corrientes no tiene un intendente como tenemos nosotros, Javier.
8: Bueno, pues de ahí no me voy a meter porque desconozco el tema como es.
5: No, quédese tranquilo. Bienvenido a nuestra provincia, bienvenido a nuestra ciudad, que la disfrute y que la pase muy lindo en la 22ª Pesca Internacional del Dorado a celebrarse en la Isla del Cerrito, la Isla del Sol, en la provincia del Chaco.
8: Muy amable, muchas gracias.
5: Listo, gracias Javier, que la pase lindo. Gracias. No lo vamos a meter a Javier en nuestro
6: juego. Gracias Javier, muy amable, sí. Muy buena jornada. Sí. Le recomiendo también que vaya hacia lo que es el Parque de Febrero, donde se estaba realizando la Bienal de Escultura. No conocía, tampoco tenía conocimiento alguno de esa Bienal.
5: Ahí en la entrada está la oficina de turismo.
6: Sí.
5: Nos vieron que entró un motorhome, la policía no avisó, alguien no avisó, che, hay un motorhome, turista, justifiquemos el sueldo. Y van ahí, tú. ¿Eh?
6: Claro, falta más información, que se acerquen o pongan oficina de informe en tal lugar para
5: escuchá, ahí está la sede prácticamente de turismo, semejante oficina tienen ahí.
10: Mira, además los motorhomes es la primera vez que comenzás a ver en el Parque de la Democracia, entonces vos ves uno y decís, vamos a ir a vender nuestra provincia.
5: Sí, claro.
10: Digo,
5: claro.
10: No sé, qué sé yo, tal vez claro. Me equivoco.
9: Es que hay varios, no es la primera vez que
5: bueno, Julio, entonces no sabemos dónde se va a tirar, este hombre es autosuficiente, sus residuos, todos por igual, se los lleva a él, los recicla él. Ahora, el resto, el que no tiene para hacer esto, porque hay diferentes modalidades, ayer José y Walter nos dijeron, ¿dónde van a tirar el pichín la caca? Andá y buscá en la municipalidad a ver quién nos puede decir, pero antes, Julio, en la mañana y antes de las 12, quiero al ministro Hugo Domínguez o al subsecretario de Transporte, queremos respuesta del Estado Provincial respecto a la vuelta del funcionamiento de la línea 2 y 106 y qué está pasando con las otras líneas que ya están despidiendo gente. Esperemos que se trabaje por adelante del carro, por adelante del problema y no sobre el efecto, porque podría ser, me dicen a mí, averiguó a Gustavo quizás, que inclusive se lleguen a suspender otras líneas. Ojalá que no ocurra, pero ya nos avisaron de esta manera qué es lo que iba a pasar con la 2 y la 106 y terminó pasando. Entonces necesitamos respuestas oficiales en el programa más escuchado de la provincia del Chaco. Gracias, Julio.
6: Muy bien, Gustavo. Hasta el próximo informe. Hasta luego.
5: Amable. Hasta luego.
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5: Vamos a tener
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5: Joaquín,
13: ¿qué tal, Gustavo? Muy buenos días para vos, para todo el equipo. ¿Cómo andan?
5: Muy bien. ¿Dónde estás?
13: Bueno, estamos en un lugar, para comenzar, no es turístico, digamos, pero estamos apenas a 10 minutos de la Plaza Central de Resistencia, en Avenida Belgrano 3800. Aquí está el barrio 6 de Septiembre, y hemos venido por pedido de unos vecinos que reclaman el total abandono de este barrio, tanto sea por falta de servicio, de luz, de agua, falta de ripio, las calles no están abiertas. Bueno, un montón de reclamos que se han convocado aquí los vecinos para transmitir a través de Alerta Urbana. Estamos primeramente con el señor Héctor Alfredo Correa, quien ya te está escuchando, Gustavo.
5: Héctor, buenos días. Gustavo los saluda.
14: Buen día, ¿cómo le va?
5: Y a nosotros podemos decir bien, a ustedes en el barrio, es histórico las penurias que pasa el barrio 6 de Septiembre, histórico.
14: Sí. Sí, bueno, acá nosotros el problema que tenemos, ya de entrada nomás le comento que muchas cosas que se han prometido acá y resulta que de promesa ya estamos cansados. Los mismos vecinos, ellos están opinando, diciendo las cosas que no es de ahora, ya hace años que vienen reclamando también. Y
5: ¿qué le hace falta en las calles? ¿Qué le hace falta?
14: Y en las calles lo que hace falta es mejoría, porque no se puede caminar, entrar, tenés que entrar esquivando los pozos, si hay agua, llueve, nos inundamos todo, no podemos salir, sí. El peligro siempre está del tema de la luz, que hay cable tirado por todos lados.
5: ¿El agua potable?
14: Y el tema del agua, con los vecinos acá tenemos que andar enganchándonos, haciendo nosotros el trabajo que es, supuestamente, nosotros no somos sabios, pero bueno, nos damos maña para obtener lo que necesitamos.
5: Sí, porque... usted ahí, la mayoría... Es harto sabido, Héctor, no va a decir nada nuevo, pero la mayoría están enganchados del agua y la luz.
14: Sí.
5: Falta urbanizar, falta abrir las calles, hacer zanjeo, ni hablemos, cloacas ni soñando tienen.
14: No, acá la cloaca...
5: Bocas de tormenta, menos.
14: Menos, porque el tema de la cloaca es otro.
5: ¿Sabe qué,
14: tema?
5: Héctor, le vamos a solucionar su problema, vamos a hablar con el municipio y seguramente le vamos a hacer una playa de motorhome ahí en el lugar.
14: Seríamos Gardel, pero da la casualidad que acá no llegamos a eso. Si dijera, bueno, tuviéramos ripio para entrar a nuestra casa, que nuestros hijos puedan salir caminando para ir al colegio, para ir a buscar un médico, acá no tenemos ni salita, no tenemos nada. Usted imagínese, nosotros necesitamos de urgencia. ¿Qué es lo que necesitamos de urgencia?
5: Entra una ambulancia ahí, van a necesitar 3 ambulancias más para que la saquen.
14: Y sí, pero imagínese, nosotros acá tuvimos, bueno, da la casualidad que tuvo que entrar una ambulancia. ¿Cómo salió? Es un desastre acá, no puede entrar.
5: Parece impenetrable eso. Y estamos a cuántas cuadras de la Plaza Central.
14: No, son
5: 4 kilómetros, casi 4 kilómetros. Casi 40 ¿cómo? Cuadras de la Plaza Central.
14: Hola.
5: Sí, a 40 cuadras de la Plaza Central están aproximadamente. Y parecen impenetrables. La verdad que mal por el impenetrable que está así también, pero lo vivimos acá. No hay que ir al impenetrable para ver cómo está la situación. Pero bueno, Héctor, le pregunto, Héctor, ¿ustedes están organizados como comisión vecinal? ¿Pidieron que la visiten las autoridades?
14: Bueno, acá se levantó firma, se presentó muchas notas, me dicen acá los vecinos también. Ya hace más de 9 años que han mandado nota, todo, y no hay respuesta.
5: Sí, bueno, lo hacemos público, lo volvemos a poner en todas nuestras vías de comunicación, le volvemos a mandar a todas las autoridades y esperemos que se hagan eco y que finalmente en algún momento comience la urbanización de toda la zona sur, porque todos los barrios de la zona sur están prácticamente en la misma condición. Ahí veo que se acercó una señora.
14: Sí, esa es una vecina que ya hace más años que yo, que está acá. Sí. Yo soy nuevo acá en el barrio, pero bueno, tenemos que salir, todo necesitamos.
5: Está. Vamos a hablar con la vecina un minuto, dale, a ver. Hola, señora, ¿cómo le va? Buen día.
15: Buen día, señor Gustavo.
5: ¿Cómo le va? ¿Cómo
15: es su nombre, señora? Nosotros somos del barrio 6 de septiembre.
5: ¿Cómo es su nombre? ¿Cómo es su nombre, doña?
15: Gómez Judith.
5: Judith, sí, la escuchamos, Judith, la escuchamos.
15: Sí, te estoy escuchando.
5: Sí.
15: El tema del ripiado, de la luz, el zanjeo, no entra ambulancia, no entra patrullero, tenemos muchos chicos discapacitados, muchas personas discapacitadas. Cuando llueve es imposible tanto entrar como salir. Lo único que pedimos es que nos den la mano para ayudarnos, que arregle la luz, el agua y el ripiado, abran las calles y
5: sí,
15: nada más.
5: Hay que hacer una intervención general en ese barrio, urbanizarlo de manera inmediata. Yo recuerdo cómo entraban los candidatos ahí a prometer, a troje y moche.
15: Uh-huh.
5: Y bueno, y sigan en la misma. Hace ¿cuántos años vive usted ahí?
15: ¿Cuántos años tengo yo?
5: No, ¿cuántos años hace que vive ahí?
15: En el barrio, ahora el 6 de septiembre va a ser 9 años que estamos acá.
5: 9 años, bueno.
15: 9 años, bueno. Y estamos esperando, con que sí. Las promesas, seguimos esperando las promesas.
5: Bueno, ojalá lleguen en algún momento. Igual esto lo volvemos a hacer público, como le dije a su compañero ahí, a Héctor. Pasamos nuevamente a las autoridades, que tienen harto sabido lo que está pasando ahí. Esperemos que fijen prioridades. Muchas gracias a ambos, muchas gracias, Judith, bueno, muchas gracias, Héctor.
14: Gracias,
5: ya quedó visibilizado una vez más. Muchas gracias. Gracias, Joaquín.
13: Muchas gracias, Gustavo. Hasta luego.
5: Carmen, vos sos chaqueña, Carmen.
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5: Julio Vareiro.
17: Muy bien, Gustavo, ubicado aquí en el Parque de la Democracia, en el Instituto de Turismo, y bueno, estoy con la señora Presidente, quien está presentando la 22ª Pesca Internacional del Dorado con devolución. Estamos hablando de Verónica Mazzaroli, con quien vamos a dialogar en vivo y en directo. Ella ya tiene puesto el retorno y te está escuchando, Gustavo.
5: Verónica, ¿cómo le va? Buenos días.
18: ¿Qué tal? Buen día, Gustavo, un gusto saludarte.
5: Bueno, ahí ya listo, aprestos, a días, a horas de la 22ª Pesca Internacional del Dorado. ¿Cómo la están viviendo? ¿Cómo se están preparando? Y ya tienen un concurrente de afuera, un porteño que está ahí en la zona ahí del Parque de la Democracia con el motorhome. Va el jueves, viernes, y sábado y domingo para allá.
18: Ah, bueno, qué linda noticia. Vos sabés que el primer inscripto, Gustavo, fue allá en agosto, cuando largamos las inscripciones de Tucumán.
5: Sí.
18: Así que bueno, sí, vos sabés que este año gratamente nos sorprendió muchísima gente de afuera, como decís, gente de Buenos Aires, gente del interior del Chaco, bueno, y de otras provincias. Vos sabés que muy, muy grato esto, porque quiere decir que nuestra pesca cada vez tiene más alcance nacional. Si bien es la pesca internacional del dorado, fue la primer pesca internacional del dorado con devolución que se hizo en el país, no es la nuestra, fue la pionera, así que bueno, tiene muchísimos condimentos, muy lindo nuestra querida pesca.
5: Verónica, hasta ahora, ¿cuántos inscriptos? ¿Cuántas embarcaciones?
18: A ver, vos sabés que eso tiene Federación Chaqueña de Pesca, que es lo que nosotros...
5: Tráigame el sobre con el voucher.
18: Ver. Sí. Ahora vamos a hablar con Mónica, dale, ahí que están haciendo un reportaje. Ahora le pregunto, siempre, mira, el año pasado la verdad que tuvimos una convocatoria muy linda, superamos las 250 lanchas, que bueno, este año queremos también superar las 250. Sobre todo, a ver, Gustavo, algo que a nosotros nos enorgullece mucho como gobierno y desde que trabajamos y recuperamos esta pesca, porque te recuerdo que nos hacía hace muchos años, es también que la gente nos da esa devolución que es en la transparencia de la fiscalización, porque la verdad que las competencias deben ser así, ¿no? Transparentes y que el pescador se sienta respaldado, así que nosotros vamos a trabajar este año como lo hacemos siempre con Federación Chaqueña de Pesca, con Radio Club, de los aficionados de Radio Club, y este año se suma ECOM con un sistema de cámaras y eso da más transparencia a la pesca, sí, porque van a pasar en vivo en el mismo momento que el pescado sale del río y que es devuelto, por
5: que,
18: supuesto,
5: que es devuelto. Bueno, sí, nosotros, Verónica, tu segunda al mando de en el instituto, como se llama la señorita
9: Virginia Zacarías,
5: nos hizo llegar de parte tuya un voucher sin cargo para la inscripción, sí, de una embarcación y cuatro ocupantes. Hoy la vamos a sortear aquí, ajá, en Alerta Urbana. Y bueno, tenemos entendido que va a ser una gran fiesta, 250 embarcaciones el año pasado, vamos a ver que este año seguramente lo van a superar. ¿Y sabés quién se inscribió para ganar este voucher?
18: Contame.
5: El ganador de la pesca anterior, está inscripto.
18: ¡Ah, qué buenísimo!
5: Llamó y
18: bueno,
5: se inscribió, nos mandó fotos de su lancha con su pieza ganadora. Y bueno, quiere participar ahora y bueno, y se anotó para ganar este voucher y a ver si tiene la suerte de volver a participar, bueno, y a ver si gana de vuelta, no sé.
18: Y gana de vuelta, bueno, lo importante también, viste, es la competencia, esa parte tan folclórica y ese enchamigamiento que tienen los pescadores, el día del almuerzo, que me gustaría que este año vayas, el año pasado te invité y este año será también un gusto si podés ir al almuerzo con los pescadores, sí, vamos, donde se entregan los premios.
5: Yo te voy a decir al aire, te lo voy a decir al aire, sí, recojo el guante, si va a haber una mesa especial para el equipo de Alerta Urbana, que somos mínimo 6, vamos, yo no quiero ir,
18: sí,
5: solo,
18: por supuesto,
5: voy,
18: sí,
5: con el equipo. Ajá. Y nos
18: vas con
5: ahí
18: el equipo, me escribís, listo, y lo organizamos, listo, por favor, porque la verdad, listo, que hay que vivir para poder también entender esa pasión, ese almuerzo, sí, los pescadores, va a estar Dani La Fibra, sí, en el almuerzo de los pescadores, que bueno, que dice que tiene un show muy lindo, ah, y como te decía, toda esa alegría, que también lo merecemos, sí, los chaqueños, Gustavo, sí, vos más que nadie estás todo el día con noticias.
5: Un relax ahí. A
18: un
5: ver,
18: relax.
5: El primer premio es una lancha, ¿no es cierto, Vero?
18: Primero y segundo premio, dos lanchas
5: dos
18: tenemos,
5: lanchas,
18: que en realidad son sorteos, los premios los ganan quien saca la pieza más grande, quien saca más pieza, o sea, son una grilla de premios que llegan desde los 5 millones hasta los 700 mil. Eso es concurso, pero en el sorteo de las dos lanchas entran todos los pescadores, el que ganó y el que no ganó.
5: Ah, solamente es para pescadores.
18: Para los que están inscritos, o sea, esa
5: están
18: entrada,
5: inscriptos,
18: ese voucher que vos vas a sortear hoy.
5: Bueno, yo, si llevo un
18: sí,
5: bombón,
18: tienen que participar. Claro, ¿no? Tienen que participar.
5: No, no me da el cuero para tener lancha. No me da el cuero
18: con
5: todavía.
18: Ese... Bueno, pero busca un equipo, un amigo.
5: Si alguien
18: que
5: invita,
18: lancha,
5: me sumo ahí a una embarcación, si alguien me invita, yo no tengo ningún problema, tengo el riesgo.
18: Claro,
5: todo.
18: Claro, eso se puede hacer. Generalmente se buscan pescadores, quién quiere estar y comparten. Generalmente
5: está,
18: hacen mucho eso.
5: A mí no me cabe ninguna duda que va a estar todo... El tiempo, ¿va a acompañar el tiempo, Vero?
18: Va a acompañar el tiempo, somos siempre bendecidos, la verdad que siempre nos invocamos a la Virgen del Pilar, que es la Virgen que está ahí en la isla del Cerrito, así que seguramente va a ayudarnos. Todas las áreas del Estado están trabajando, el Camino Impecable, salud, seguridad, emprendedurismo, ECOM, sí, bueno, cultura con todos los espectáculos que vamos a tener durante los 3 días. Esto también, si bien Federación Chaqueña de Pesca maneja todo lo que tenga que ver la parte de inscripciones, esto también se realiza, Gustavo, con fondos CFI. Esto es algo que nosotros gestionamos desde principio de año. Felizmente CFI nos aprobó este proyecto y eso hace que nosotros también podamos invertir y dar
5: sí,
18: una pesca.
5: Porque acá,
18: de
5: por ejemplo,
18: calidad.
5: Hay un comentario de Marisa Escalante, dice, Y te lo tengo que decir porque estamos en vivo y vos sos funcionaria y seguramente también estás acostumbrada a este tipo de requerimiento, de interpelación, por decirlo de alguna manera, de los chaqueños, de algunos de los chaqueños, muchos de los chaqueños. Dicen, para eso sí hay plata, pero para dar un aumento a los trabajadores no hay plata. Comentar a la gente una vez más qué significa el CFI y cuánta plata nos cuesta a nosotros.
18: Son cosas totalmente diferentes. Gustavo, esto es un evento. Nosotros como turismo trabajamos en los eventos. ¿Por qué? Porque el evento da mucho trabajo a los emprendedores. Hay más de 60 emprendedores de la isla del Cerrito inscripto para poder llevar sus productos, sus comidas, sus empanadas de pescado, más todos los productores que vienen de Resistencia, más todos los full track, más todos los artistas que trabajan en la industria también artística, que nosotros tanto valor le damos. Y esto se gestiona. Acá lo que hay es gestión, no se toca un peso de las arcas del Estado. Esto nosotros, el equipo, por lineamiento de nuestro gobernador, que nos dicen, trabajen, nos ponemos a trabajar en los proyectos y CFI nos aprueban los proyectos porque son proyectos palpables, son proyectos que dan resultados, son proyectos que hoy nuestra pesca está visibilizada a nivel nacional. Así que esto no se toca plata del Estado, es el Consejo Federal de Inversiones.
5: ¿Con los mismos fondos que se hizo la Bienal?
18: Con los mismos fondos que se colaboró con Bienal, con los mismos fondos que se hizo Cabalgata, con los mismos fondos que hacemos el Chaco Vibra, con los mismos fondos que venimos gestionando muchísimos eventos, que da mucha alegría a la gente y también mucha mano de obra genuina.
5: Sí, lo que yo te quiero proponer, Verónica, humildemente y con todo respeto, pero la posibilidad que, por ejemplo, viste las personas que, por ejemplo, están diciendo, che, pero acá me hace falta esto, y están haciendo fiesta y todo eso, ver la oportunidad de convocarlos. Y yo no quiero que todo sea gratis en la vida, es más, nada es gratis en la vida, porque para uno es gratis, ya vivimos ese relato y otro lo paga, pero ver la oportunidad de esa gente, invitar a esa gente, poner una o dos combis ahí frente a la Casa de las Culturas, la esquina de Casa de Gobierno, vamos, le mostramos el Cerrito durante un día y ustedes ven de qué se trata, y después hablen si quieren.
18: Por supuesto que están invitados, te cuento que sí, nada es gratis, así que la Subsecretaría de Transporte hizo con el sector privado, gestionó con el sector privado transporte para que el pasaje ida y vuelta pueda salir 19.000 pesos a la isla del Cerrito, que sabemos que tenemos 60 kilómetros de ida, 60 kilómetros de vuelta, entonces se trabajó en una tarifa diferencial también. La Asociación de Radio Taxis también puso tarifas para 4 personas por 67.000 pesos para que la gente pueda ir a la isla. Y por supuesto, si alguien quiere ir y conocer, yo lo llevo en mi auto para particular y les hacemos conocer esta fiesta tan linda que tiene nuestra provincia y que somos nosotros los chaqueños los que tenemos que defenderla, porque nadie de afuera va a venir a cuidar lo nuestro. Somos nosotros los chaqueños que tenemos que defender nuestra isla, nuestro maravilloso río Paraná, porque no tenemos nada que envidiarle a Corrientes, pero somos nosotros los que construimos un destino turístico.
5: Verónica, muchas gracias, muy amable.
18: Bueno, a vos, Gustavo, y te espero en el almuerzo.
5: Organizamos en privado mesa para seis. Gracias.
18: Perfecto, muy amable. Muchas gracias.
5: Dale, chao, chao.
19: Gracias, Julio. Señora Presidente, muy amable. Con permiso, ahí lo retiramos. Gracias. Muchas gracias. Bueno, Gustavo, mira lo que son estas lanchas, las que van a ser sorteadas este próximo 6 de septiembre en la isla de
5: Cerrito. Ah, esas son las lanchas.
19: Estas son las lanchas, totalmente.
5: Si, pero yo no soy pescador, o sea, no me inscribí para pescar, si no, podría ganar una lancha.
19: Claro, aquí están las dos lanchas, mira lo que son. Hermosas la lanchas, totalmente nuevas para Mercury, el sorteo.
5: ¿Los motores Mercury tiene?
19: ¿Cómo?
5: ¿Son los Mercury los motores? A ver,
19: No. Este sí, del primer premio sí es Mercury.
5: Es un Mercury, ahí estamos hablando de algo importante.
19: Del primer premio sí, mira, es un Mercury.
5: Sí, ahí está.
19: El motor. Está muy linda, ¿eh?
5: No, hermosa la
19: lancha. Un espectáculo está.
5: Es un lujo que... Listo, Julio. Gracias.
19: Muy bien.
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5: Fotos para pasar. ¿A dónde está el teléfono? A ver, yo voy a, vamos a ir con Joaquín. Esperen un momentito, porque la vez pasada, yo me acordé ayer recién con todas las cosas que tenemos. La vez pasada, una ciudadana de Fontana me manda las siguientes fotos y me dice lo siguiente. Esto es solo en una pieza del Hospital Freita, en Fontana. Una pieza de pediatría donde están un bebé de 7 meses internado por neumonía, donde no hay una ducha en el baño para que la mamá se bañe. Todo moho en la pared, telarañas por todos lados y el baño, ahí están las fotos. Para mí, que sea un hospital público, la higiene tendría que ser la prioridad. Yo ayer hablé con la directora del nosocomio, accedió inmediatamente a dar una entrevista y dar respuestas con respecto a esta requisitoria, a este reclamo de la gente, y accedió a atender a nuestro móvil de exteriores. Vamos para allá, Joaquín está en el lugar.
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5: Joaquín.
22: Muy bien, Gustavo, nuevamente. Estamos, como bien decías, en el Hospital Luis Fleitas de Fontana con la licenciada Karina Martínez, directora del hospital, quien ya está conectada, Gustavo, y te está escuchando.
5: Sí. ¿Cómo le va, Karina? Muy buenos días. Muchas gracias por aceptar este pedido de entrevista y para dar respuestas. Bueno, yo a usted ya le envié las fotos, la misma modalidad que hacemos con todos los funcionarios ante una queja, un reclamo que se suscita en Alerta Urbana. Usted me respondió muy amablemente el día de ayer y accedió a esta entrevista. Sí. La gente ya está mirando el estado de las paredes de un lugar puntual del hospital. Quiero saber si esto es realidad, si estas fotos son reales y cuál es la situación hoy.
23: Buen día a toda su audiencia. Yo soy la licenciada Martínez Karina. He tomado este rol con mucha responsabilidad. Tomo la queja de los pacientes como algo positivo. Entonces, como yo le dije ayer, me ocupo de los pequeños detalles para poder resolver. Que tenemos pocos recursos de limpieza, es cierto. Tenemos el hospital, que es bastante grande, tenemos el acceso a los consultorios, los pasillos, las internaciones. Hoy justamente estamos con 15 pacientes, así que no voy a negar lo que es evidente, porque la verdad que no, yo trabajo con mucha transparencia en ese sentido. Que nos ocupamos con mi asesora legal, la abogada, de limpiar, de sacar las telarañas, de limpiar los baños adelante o inclusive allá al fondo también, es cierto, porque no tenemos recursos de limpieza. Hemos solicitado, se ha gestionado por actuación, inclusive lo de las paredes también. Todo el ingreso que tenemos al hospital del fondo fijo, lo invertimos un 70% en lo que es cocina, porque nosotros no somos terciarizados, así que acá se elabora la comida para los pacientes, y después el otro resto que me queda lo ocupamos para librería, tóner y lo que es mantenimiento. Tenemos personal de mantenimiento que justamente ellos se encargan de pintar, pero convengamos que hoy no es un momento, en esta temporada, digamos, con la lluvia que tuvimos, la humedad que hay, no es un momento que nosotros podamos cerrar la habitación para poder solucionar esa parte de humedad. Así que yo acepto todas las críticas y las quejas, inclusive los invito a la dirección para poder charlarlo, ver cómo podemos resolver. Hay cosas que por ahí se me escapan, como hoy me dijo un paciente, usted lo mira para arriba, y le digo yo, a veces sí, a veces no, o sea, comparto lo que es el rol de la dirección, y nuestra gestión es lineal, como le dije la última vez que lo hablamos, así que si no tengo personal de servicio, y yo me pongo a limpiar los baños.
5: Sí, licenciada, le quiero preguntar, sí. Usted dice, no tenemos la cantidad suficiente de elementos de limpieza, no. ¿Eso es grave en un hospital?
23: Sí, nosotros tuvimos una evaluación de Star H, de la OPS, donde en esa evaluación, que es a nivel nacional, nos hicieron, nosotros estamos en un nivel que estamos sosteniendo toda la necesidad que por ahí quizás se pueda resolver con nuestros superiores, ¿no? Pero tratamos de resolver de manera interna esto, ¿por qué? Porque lo he aceptado con responsabilidad, y si no, tengo mucamo y lo voy a hacer. O sea, a mí no me desmerece, al contrario, un personal de servicio es muy, muy importante como un profesional médico. Entonces, que lo hemos planteado, iniciamos la actuación, como yo le mostré a usted ayer, el seguimiento de la actuación está en Incluir Salud, es un programa que por ahí quizás no pueda resolver en la medida la necesidad que tenemos de servicio.
5: Ahora le pregunto, ¿cantidad de personal de limpieza lo tiene en la cantidad necesaria?
23: Tenemos un personal, una señora mayor, que es un personal de planta, y tres personal de contrato más, de un programa Más Salud.
5: Ahora, ¿sabe por qué le pregunto esto, licenciada? Y yo no quiero mezclar las cosas, pero lo traigo a la mesa y que me corrijan las autoridades si yo estoy en lo cierto o no. Por un lado, el ministro de Desarrollo Humano de la provincia de Chaco, el doctor Diego Gutiérrez, nos dice que le sobran 250 empleados que están sin funciones. Y usted nos dice que le falta personal de limpieza.
23: Bueno, eso es otra repartición.
5: Nosotros ya sé que hay otra repartición, pero son todos empleados del Estado. Y yo creo que aquí hay que tomar... Es una apreciación mía, no la quiero meter a usted en este debate que yo aquí lo traigo entre paréntesis. Pero si en una institución sobran empleados y en la otra faltan, pero todos son empleados del Estado, algo está fallando, algo no está bien. Ahora le pregunto, ¿usted tiene caja chica en el hospital? Aparte le proveen de los elementos de limpieza y todo esto no alcanza.
23: Es que nos falta recurso humano para poder lograr el 24/7 que nosotros estamos atendiendo a la población. Sí. En un fin de semana por aquí, por el hospital, pasan por guardia y por consultorio 200 personas, y si tenemos un fin de semana largo llegamos a 400, sí, más la internación, que tenemos 15 pacientes siempre internados, así que la verdad que sí, es importante, es lo que refiere la persona que realizó la queja a usted, la verdad que yo lo tomo siempre en positivo, porque hay cosas que me gusta más resolver que estar en contra del paciente, porque yo no vine a estar en contra de nadie, o sea, vine para dar una solución a la necesidad que tenemos.
5: Karina, nosotros le agradecemos el compromiso, le agradecemos que dé la cara, y usted está haciendo algo fundamental en la función pública, está reconociendo que está el problema y se está ocupando, porque lo peor que podés hacer es no reconocer el problema y aún más no dar la cara cuando sos requerido por la sociedad a través de un medio de comunicación.
23: Nosotros trabajamos con transparencia, y usted me habló del fondo fijo, el fondo fijo, el ministro Mayor nos aumentó a 3 millones, así que ahora tenemos un poquito más como para seguir invirtiendo en la necesidad.
5: ¿3 millones por mes?
23: 3 millones por mes. El 70% va a cocina. Pagamos el gas, el pan, la verdura, compramos la mercadería, todo lo que es descartable.
5: ¿Y antes cuánto era su presupuesto, Karina?
23: Y empezamos con 1.500.000, 1.500.000 más o menos.
5: Cuando se hace cargo el doctor Mayor, ¿cuánto era su presupuesto?
23: Cuando se hace cargo el doctor Mayor, al mes siguiente nos aumentaron a 3 millones.
5: ¿Pero cuánto era el presupuesto antes que se haga cargo Mayor?
23: 2.400.000.
5: ¿Le aumentó 600.000 pesos?
23: Sí, para nosotros es importante y bienvenido, porque inclusive hay cosas que, por ejemplo, recupero de gasto, que es una oficina que lo oficializamos en 2024 cuando ingresamos en marzo. Para mí es un piso económico muy importante, es lo que sostiene la necesidad que nosotros invertimos. Por ejemplo, en lo último que se compró, que fue el autorrefractómetro, que pudimos hacer ese operativo muy importante. Eso nos salió 16.400.000 pesos.
5: Sí. ¿Qué equipamiento necesitan hoy y no tienen ahí?
23: ¿Cómo?
5: ¿Qué equipamiento necesitan hoy, teniendo en cuenta que abarca una gran cantidad, una amplia población? ¿Qué equipamiento necesitan ahí para que no se sature el hospital Ferrando?
23: Bueno, lo que hemos resuelto desde el 2024 fue que el gobernador nos dio la ambulancia, que, bueno, como está centralizado, lo maneja UCEM.
5: O sea, no tienen la ambulancia fija ahí.
23: No, pero la UCEM está en el espacio físico del hospital, así que nosotros tratamos de articular y resolver lo inmediato.
5: A ver, espere, Carita. Usted en el espacio físico del hospital tiene una oficina de la UCEM.
23: Exactamente.
5: Y la ambulancia está ahí.
23: Claro.
5: Ahora le piden una ambulancia al hospital, el hospital se tiene que comunicar con la UCEM.
23: Es que en realidad la comunidad se tiene que comunicar con la UCEM. Si está la ambulancia aquí, yo me voy y hablo con los compañeros de la UCEM y sale de inmediato la ambulancia. Pero
5: cuando yo llamo a la línea 107 en Fontana, ¿me atienden ahí?
23: No, le atienden la UCEM, el personal de la UCEM.
5: Claro, que tiene la oficina en el hospital.
23: Solamente ellos ocupan el espacio físico.
5: Está.
23: Toda la salida de UCEM está decidida, la salida de la ambulancia, por el personal de la UCEM central.
5: O sea, el médico de turno, el personal de guardia, usted no dispone
23: tenemos
5: de la ambulancia.
23: Tenemos que llamar nosotros a la UCEM, exactamente. Pero si está la ambulancia acá, nosotros hacemos la salida.
5: ¿Cuántas de ambulancias tiene Fontana?
23: Una.
5: ¿Pero cómo una? Se
23: compraron y la cobertura un montón de ambulancias. La cobertura, la verdad que es bastante la población que tenemos y los alrededores.
5: Pero Fontana debe superar los 70.000 habitantes fácilmente.
23: Exactamente. Sí.
5: ¿Y hay una sola ambulancia?
23: Sí.
5: Bueno. Karina, gracias por dar la cara. Muy amable.
23: Bueno, hasta luego.
5: Muy amable. Luego. Muy amable. Muy amable. Gracias, por Joaquín.
22: Favor. Muchas gracias, Gustavo. Hasta luego.
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9: Bueno, vamos a hacer una nota en este momento. Muy bien, no tengo para pispear acá, ¿me pueden dar una mano? Aldana, hola Aldana, ¿cómo estás? Bienvenida a Alerta Urbana, Alfredo y Nicolás te saludamos.
2: Hola, buen día.
9: ¿Cómo estás transitando todo este proceso, Aldana?
2: Y en lo económico bastante difícil, en la salud de Santi bastante bien porque él se encuentra bien y el tratamiento está funcionando
9: bien. ¿Y cómo sigue el tratamiento este ahora de tu hijo, Aldana? Pues están hace más de un año más o menos, están ahí en Buenos Aires.
2: Seis meses. Sí.
9: ¿Y el proceso viene bien? Por suerte, ¿hay mejoría?
2: Sí, el viernes tocaremos la primera campana porque se terminan las sesiones de radioterapia.
9: ¡Qué buena noticia! ¡Qué buena noticia! Y mientras tanto está necesitando ayuda para que tu hijo pueda seguir con este tratamiento allá en Buenos Aires.
2: Sí, más que nada para sostenernos el día a día porque es bastante difícil. El mes pasado hablamos con el gobierno, nos brindaron una ayuda, pero nos dijeron que era por única vez, que nos podían ayudar y después más de eso no podían hacer.
9: Bien, bueno, vamos a recordar tu alias, si querés, para que la gente pueda colaborar, Aldana.
2: aldana.29.ar.
7: Y la vía de comunicación para comunicarse con vos, Aldana, ¿qué tal, cómo te va? Buen día.
2: Buen día. 3625-520578.
9: Bien. Aldana, ¿cómo sigue todos los días cuando tu hijo va a hacer el tratamiento? ¿Va todos los días o tiene controles cada tanto? ¿Cómo se
2: llama común? Todos los días vamos al hospital. De lunes a lunes.
5: Aldana, buenos días. Gustavo te saluda.
2: Buenos días.
5: Aldana, vos acabas de decir que el gobierno la vez pasada te ayudó y te dijo que era una ayuda por única vez. Nosotros hablamos con el ministro de Desarrollo Humano, el doctor Diego Gutiérrez, y dijo que se iba a comunicar con ustedes, que su personal se iba a comunicar con ustedes. Te pregunto, ¿en qué consistió esta ayuda?
2: En una ayuda que fue económica por única vez.
5: ¿De cuánta plata?
2: De 300.000 pesos.
5: ¿Y te dijeron que era por única vez?
2: Sí, sí, por única vez.
5: ¿Desde dónde te dieron esa ayuda? ¿De qué área del gobierno?
2: Creo que fue de Resistencia, del gobierno, de Casa de Gobierno de Resistencia.
5: Sí, y vos ahora estás necesitando nuevamente, ¿para qué? Repetirnos, recién se lo dijiste a Nico, pero discúlpame, repetirnos puntualmente, bien, específicamente. ¿Para qué estás necesitando la plata?
2: Para sostenernos el día a día. Santi usa pañal, yo todas las semanas tengo que comprarle pañal, higiene, que son más o menos 30.000 pesos que gasto por semana en él, más los gastos de comida día a día.
5: ¿Vos estás sola con él ahí?
2: Sí, yo estoy sola con él.
5: Bueno, ¿qué cobertura tienen ustedes? ¿Vos sos afiliada a alguna obra social? ¿Sos empleada del Estado?
2: No, nosotros cobramos solamente asignación universal. ¿Y cómo no tiene obra social, nada.
5: ¿Y cómo te sostenés ahí donde estás viviendo?
2: Con los que nos pueden ayudar la gente y con la asignación de...
5: ¿Están en un hotel o en una casa, en la casa de un amigo, un familiar?
2: No, no, este alojamiento nos dio el gobierno, sería, es un departamento que nos dio para que nosotros podamos...
5: O sea, el alojamiento es gratis.
2: Sí, el alojamiento y el traslado es gratis.
5: Es gratis, te faltaría para comer todos los días y los pañales del nene.
2: Sí.
5: Sí. Vos sabés que recién ahí mi hijo me dice que se lo ve bien a tu nene y gracias a Dios va a salir todo muy bien.
2: Sí, se lo ve bastante bien, está afrontando bien el tratamiento y...
5: Sí. ¿Podemos hablar con él un segundo? ¿Lo podemos saludar? Hola.
6: Hola.
5: Hola, Santiago, ¿cómo estás?
6: Todo bien.
5: ¿Querés volver a Chaco, por supuesto?
6: Sí.
5: ¿Sí? ¿Y qué extrañas de Chaco, Santi?
6: Todo.
5: ¿Todo? ¿Tus amigos? ¿Una novia?
6: No.
5: no se va a enterar tu mamá. No se va a... ¿Me repetís tu edad, Santi? 14
6: años.
5: 14, sí, no, vos ya te pica el bichito del amor. Sí, ya debe tener en vista dos o tres. ¿Y cuántas deben querer salir con Santi? Bueno, ¿a qué colegio va Santi?
6: A la 33.
5: A la 33. ¿Y a quiénes extrañas? ¿A quién le querés mandar saludos? Dale.
6: No, a nadie.
5: ¿A nadie? ¿No se merece ninguno ni un saludo? No, ¿algún profe, algún amigo? ¿Tenés un mejor amigo?
6: No.
5: ¿No? ¿No? Bueno, ¿algún familiar, aparte de la mamá ahí, que es de hierro, que está al lado tuyo, que por supuesto, ninguna mamá abandona a su hijo?
6: ¿Y a mi hermano, no?
5: ¿A tus hermanos? ¿Cómo se llaman tus hermanos?
6: Sofi y Noah.
5: Ah, ¿ellos sí los extrañás?
6: Sí,
5: ellos sí. ¿Qué edad tiene Sofi?
6: 9 años.
5: 9. ¿Y Noah?
6: 4
5: añitos. Bueno, esperemos que vuelas pronto. ¿Ya te dijeron cuándo ya podés volver para la provincia?
6: No,
5: no. No, todavía no. Bueno, ¿y los médicos te atienden muy bien ahí?
6: Sí. ¿Sí?
5: ¿Algún médico preferido? ¿Alguna doctora preferida?
9: ¿Cómo se llama?
5: ¿Alguna enfermera? A ver. Bueno.
6: Y mi doctora se llama Daniela.
5: ¿Quién?
6: Mi doctora.
5: Mi
6: psiquiatra se llama Daniela.
5: ¿Piola Daniela?
6: Sí.
5: Buena onda, como dicen ustedes. ¿Sí?
6: Sí.
5: Bueno, escuchá, ¿cómo hiciste con el tema del estudio, Santi? ¿Te iban pasando la tarea?
6: Sí, me iban pasando todo eso.
5: Che, ¿tenés la carpeta completa? Más o menos.
6: No.
5: Más o menos. Bueno, Santi, te queremos ver pronto y cuando vengas para acá, si querés, vos parece que soy igual que Gustavo Olivelo, muy pocos amigos, casi ninguno, porque es una palabra muy grande y hay que saber llevarla. Cuando quieras, y si tu mamá sí lo permite, después te invitamos a que nos visites en la radio, ¿sí?
6: Bueno,
5: nosotros todavía no cobramos, yo voy a estar cobrando, ¿hoy cobran los pasivos nosotros?
9: Sí.
5: Yo voy a estar cobrando dentro de un rato, algo te vamos a ayudar y esperemos que la gente también lo sigan ayudando, Santi. Queremos que seas una persona, un hombre de bien. Así que repetimos el área, Nico.
9: Sí, es Aldana, así como escuchan, punto 29 punto ar.
5: Lo mínimo que le parezca a usted es mucho para esta familia, ¿eh? Para Aldana y para Santi es mucho y marca la diferencia.
9: Y si quieres conectarte con Aldana, 3625-520578 es el WhatsApp para poder coordinar con ella algo o mandarle.
5: Sí, es para la comida, es para los pañales de Santi y todo esto, ¿eh? Así que ojalá reciban mucha ayuda. Nosotros vamos a hacer lo propio ahora a la tarde o mañana. Uh-huh. Les prometemos, les damos nuestra palabra y que vuelan pronto Aldana y que vuela pronto Santi para acá.
9: Santi,
5: ¿sí?
9: Bueno, te pregunto, te saluda Nico, ¿qué te gusta comer?
6: Todo.
5: La hamburguesa, a este le encanta la hamburguesa. ¿Una doble o una triple?
6: Doble.
5: Una doble. Yo una vuelta me hice el canchero, Santi, pedí una triple, me dejó reculando ahí. No pude. Hasta dos llego, tres no. Bueno, gracias, Santi.
6: Gracias,
5: Aldana.
2: Bueno, muchas gracias.
5: Que tengas mucha suerte y mañana molestanos otra vez. Llamanos, te estoy diciendo mal, vos no sos molestia.
9: Y acordate, no sé si escuchaste, el viernes va a tocar la campana porque está mejorando con el tratamiento, nos dijo.
5: Quiero que lo firmes, Aldana, y nos lo mande, ¿eh?
2: ¿Sí? Sí, el viernes lo voy a firmar y voy a pasarle video.
5: Claro, pasanos acá y compartimos con toda la gente, porque la verdad que es la campana de la vida, ¿no es cierto? ¿Sí?
2: Sí.
5: Se celebra la vida con esa.
2: Su primer campana.
5: Con esa, sí. Su primer campana. ¿Cuántas tiene que tocar para no tocarla más?
2: Dos.
5: Dos. Ah, listo, ya está, ya
9: seis
5: está.
9: Seis meses encima va el tratamiento ya.
5: Ya está, sí, ya está. Tiene una cara atorrante, Santi. Este tiene alguna novia acá, Aldana, no te contó, no, vamos. ¿Alguna nuera tenés acá? ¿Eh? ¿Mm? Mirá si... No, nada, iba a decir, porque no es mi hijo, si fuera mi hijo le diría algo. Bueno, Aldana, que la pasen muy bien, que reciban mucha ayuda, y mañana, por privado, avisarnos cómo te fue, ¿sí?
2: Dale, sí, muchas gracias.
5: No tenés por qué, que la pasen lindo. Chao, Santi.
2: Chao.
5: Chao, hijo, que la pasen lindo. Dale. Bueno.
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